0: Son las 6:09.
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0: Son las 6:16.
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tened por sumo gozo, hermanos míos, el que os halléis en diversas pruebas, sabiendo que la prueba de vuestra fe produce paciencia. Santiago, capítulo 1, versículos 2 y 3. 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

0: Son las 6 y 24 minutos.
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1: 6:27.
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1: Son las 6:39.
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Señor amado, en esta noche, Padre, Señor. Aleluya, glorifíquese en esta noche, Padre de la gloria. Gracias le doy, Señor. Gracias, Padre, gracias, Hijo. Gracias, Espíritu Santo. Amén. Aleluya. Gloria a Dios. Bendito sea el nombre del Señor. Amados hermanos, que el Señor le bendiga. Así voy a dejar a mi esposa que trae una lectura bíblica y luego estaremos entrando al clamor. Que sea el Señor bendiciéndole en esta hermosa noche. Así voy a dejar a mi esposa en esta hora.

0: Aleluya, bendito sea el nombre del Señor, que sea el Señor bendiciendo a cada hermano, hermana, aquellos amigos también, que sea el Señor bendiciéndole en gran manera. Bendito sea el que vive. Así vamos a dar inicio a este momento de clamor que vamos a tener delante del Señor siempre, reconociendo que somos necesitados de Él y que solamente Él es el único el que nos puede ayudar. Sabemos que es el único a quien podemos recurrir siempre, Él hablando a nuestras vidas a través de su palabra. Así vamos a ir a la palabra del Señor y vamos a leer en Miqueas 6. Vamos a leer unos versículos de la palabra del Señor, del 1 al 5. Vamos a leer una palabra maravillosa en la cual el Señor tiene una advertencia contra el pueblo de Israel. Y sabemos que las cosas no han cambiado, siempre sigue advirtiendo a su pueblo para que aquel que se ha apartado se vuelva y aquel que estemos tal vez a media nos volvamos más en lleno hacia el Señor. Bendito sea el que vive. Vamos a leer Miqueas 6, del 1 al 5, una palabra maravillosa en la cual el Señor pues advierte al pueblo de Israel. Sí, la palabra del Señor la vamos a leer en el nombre del Padre y del Hijo y de su Santo Espíritu, dice su palabra. Oí ahora lo que dice Jehová. Levántate, contiende contra los montes y oigan los collados tu voz. Oí montes fuertes, fuertes cimientos de la tierra. El pleito de Jehová, porque Jehová tiene pleito con su pueblo. Y altercará contra Israel. Pueblo mío, ¿qué te he hecho? ¿En qué te he molestado? Responde contra mí, porque yo te hice subir de la tierra de Egipto y de la casa de servidumbre. Te redimí, envié delante de ti a Moisés, a Aarón y a María. Pueblo mío, acuérdate ahora el consejo de Balac, rey de Moab, que le respondió Balaam, hijo de Beor, desde Sittim hasta Gilgal, para que conozca la justicia de Jehová. Una palabra maravillosa en la cual el Señor sigue siempre dándole a conocer al pueblo. Le dice que tiene un pleito Jehová con su pueblo. ¿Por qué dice que tiene un pleito? Porque siempre el pueblo quiere hacer lo que quiere. Aquí dice que el pueblo de Israel se había apartado de él. Pero podemos ver que él siempre le dice, oí y levántate. Le dice al profeta Miqueas, le manda palabra como habla también en Números, que le dice que le contestó Balaam a Balac. Sabemos que son nombres casi conocidos, pero no es igual el nombre de Balaam a Balac, porque uno era rey y el otro supuestamente era un profeta, un hombre de Dios, el cual quería hacer lo que él quería, pero Dios no es de aquel que se complace a que nosotros hagamos lo que queremos. Su palabra dice, le habla al profeta Miqueas, oí ahora lo que dice Jehová, levántate, contiende contra los montes y oigan los collados tu voz. Oí, montes fuertes, cimiento de la tierra, el pleito, aquí está la palabra, el pleito de Jehová, porque Jehová tiene pleito con su pueblo y atercará con Israel. Y le dice, le hace una pregunta, pueblo mío, ¿qué te he hecho? ¿O en qué te he molestado? Responde contra mí. ¿Quién podrá responder contra aquel que solamente al pueblo de Israel, desde que clamaron, solamente para bien, lo sacó de aquel pueblo para bien y no para mal, en el cual le hace ver, ¿qué es lo que te he hecho? ¿Por qué se han apartado? ¿Por qué se han vuelto atrás? ¿Por qué ya no quieren seguir mis consejos? Y ahí les pone como ejemplo y les hace un recordatorio. ¿A quién había mandado por ellos a sacarlo del pueblo de Egipto? Oiga, a veces, pues, Dios tiene que recordarnos de dónde nos ha sacado, de dónde nos ha traído, para que no se nos olvide y lo volvamos atrás. Al pueblo de Israel le dice, ¿qué es lo que te he hecho? Dime, ¿cuál es el lo que tienes que hacerme ver? ¿Por qué se han apartado de mí? Le dice, pueblo mío, ¿qué te he hecho? ¿En qué te he molestado? Responde contra mí. ¿Quién podrá responder? ¿Quién podrá contestar? Si es que no tenemos más que solamente agradecerle a Dios y pedirle a Él que nos ayude cada día, que Él nos presta para tratar la manera de vivir a la voluntad de Él. Y ahí le dice, porque yo te hice subir de la tierra de Egipto. Le dijo, solo bien les he hecho. Los he sacado, los he salvado de todos los pueblos que solamente daño les querían hacer. Porque yo te hice subir de la tierra de Egipto y de la casa de servidumbre. Te redimí, envié delante de ti a Moisés y a Aarón y a María. Pueblo mío, acuérdate. Oiga, esto les hace un recordatorio en el cual también nosotros tenemos que recordar que Él nos hace un recordatorio de dónde Él nos ha sacado y a dónde estamos ahora. No es para que nos olvidemos, no es para que nos apartemos, sino que viendo todas las cosas es de decirle al Señor que nos ayude a no apartarnos, a no olvidarnos cuando estábamos presos en la tierra de Egipto, cuando estábamos bajo la mano dura del diablo, cuando nadie tal vez daba nada por nosotros, cuando la sociedad tal vez no éramos bien vistos para la sociedad, más para el Señor dice su palabra, extendió su mano y nos sacó de donde los encontrábamos. Mas le dice, pueblo mío, acuérdate. Ahora el consejo de Balac, rey de Moab. ¿Y qué le respondió Balaam, hijo de Beor, de Desitín hasta Gilgal? Para que conozcas la justicia de Jehová. Oiga, esa lectura está tan maravillosa, en la cual dice su palabra. Vamos a ir rápidamente, solamente para ver que su palabra dice que Dios no ha cambiado, Dios sigue siendo el mismo. Solamente es de recordar que también nosotros tenemos algo que cumplir, que Dios nos hace ver, porque nosotros sin la palabra, sin el consejo del Señor, dice su palabra, que nos desenfrenamos. Vamos a leer unos versículos. Esta palabra está maravillosa. Si usted la medita, a veces tenemos que leer la palabra del Señor para darnos cuenta el Dios que tal vez lo tomamos como cualquier Dios, y el Dios que tenemos no es cualquiera, porque lo que Él dice, eso se hace y eso permanece. El cual le dijo al pueblo de Israel, le dijo a Balaam. Balaam había sido porque había un hombre, un rey, el cual se llama Balac, hijo de Zippor. Todo lo que Israel había hecho al amorreo y a Moab, tuvo gran temor a causa del pueblo, porque era mucho. Y se angustió Moab a causa de los hijos de Israel, y dijo Moab a los ancianos de Madián: ahora lamberán esta gente todo nuestro contorno. Los ancianos de Madián ahora...
1: Aleluya.
0: El rey de Moab, por tanto, envió mensajeros a Balaam, hijo de Beor, en Petor, que está junto al río en la tierra de los hijos de su pueblo, para que lo llamasen, diciendo, un pueblo ha salido de Egipto. He aquí... De Egipto, he aquí, cubren la faz de la tierra y habitan delante de mí. Ve pues, ahora te ruego, y maldíceme este pueblo, porque es más fuerte que yo. Quizás yo pueda herirlo y echarlo de la tierra, pues yo sé que el que tú maldigas será maldito, y el que tú bendigas será maldito. El que tú bendigas será bendito, y el que tú maldigas será maldito. Fueron los ancianos de Moab a los ancianos de Madián con las dádivas de adivinación en su mano, y llegaron a Balaam y le dijeron las palabras de Balac. Él le dijo, reposa aquí esta noche y yo os daré respuesta. Según Jehová hablare así, los príncipes de Moab se quedaron con Balac, y vino Dios a Balaam y le dijo, ¿qué varones son estos que están contigo? Y Balaam respondió a Dios, Balaam, hijo de Zippor, rey de Moab, ha enviado a decirme, He aquí este pueblo que ha salido de Egipto cubre la faz de la tierra. Ve pues ahora y maldícemelos. Quizás podré pelear contra él y echarlos. Entonces dijo Dios a Balaam, no vayas con ellos ni maldigas al pueblo, porque bendito es. Esto, lo que Dios habla, eso permanece.
1: Aleluya.
0: Y jamás va a permitir que el pueblo que él ha bendecido lo maldiga a otro, porque lo que Dios bendice, nadie lo puede maldecir. Si este hombre, con la necedad de él, Dios le dijo, no vayas, porque no podés maldecir a quien yo he bendecido. Oiga, una palabra maravillosa, y podemos seguir leyendo en adelante de ahí, el cual Dios hace conforme él quiere, no como quiere el ser humano. De ahí en adelante usa hasta la misma asna en el cual Balaam tenía, el cual en su necedad tuvo que caminar, pero no hacer su voluntad, sino lo que Dios dijo. Ese pueblo ya era bendito y no tenía por qué maldecirlo. Pero el hombre se quiere pasar de listo con solo ver los presentes que vio de aquellos reyes que habían llegado. Él pensaba hacer lo que él quisiera. No, cuando Dios habla, esto se cumple y nadie podrá hacer lo que quiera. ¿Por qué se sentían tan tan miedosos? Porque habían oído que el pueblo de Israel no peleaba solo. Ahí iba delante Jehová. Él era el que peleaba y Él es el que pelea por nosotros. Si nosotros ponemos la confianza y podemos ver el cual le dijo a este varón, no vayas, le dijo, porque no voy a permitir que vayas a maldecir a quien yo ya bendecí, porque es pueblo mío. Por eso le dice en el 5, pueblo mío, acuérdate ahora el consejo de Baal, de Balac, rey de Moab, que le respondió a Balaam, hijo de Beor. ¿Por qué le dijo que él, ese pueblo, Dios lo había bendecido y ese era bendito y seguía siendo bendito a donde quiera, porque no era el hombre que lo sacaba del pueblo de Egipto, no era el hombre quien los iba guiando, sino era Dios el cual les hace reconocer que iba Moisés? Pero él le dijo, pueblo mío, acuérdate. Fui yo, Moisés y Aarón fueron por mandato mío, no fue porque ellos quisieran ir. Ellos fueron porque esto tenía que alguien ir para que el hombre y la mujer conozca quién es Dios, que lo que Él habla, eso se cumple, que cuando se le clama, Él escucha. Dice que el pueblo de Israel se encontraba angustiado, se encontraba fatigado, se encontraba de una manera que ya no aguantaban el azote, ya no aguantaban el maltrato del diablo por medio del rey de Egipto. Esto dice que clamaron hacia Dios y Dios le respondió mandando a este varón que le hace ver, acuérdate, le dice, pueblo mío, ¿qué te he hecho y en qué te he molestado? Respóndeme contra mí, porque yo te hice subir. Aquí les aclara, Yo los hice subir de la tierra de Egipto, de la casa de servidumbre. Acuérdense en la aflicción que estaban y vuélvanse a mí. Por eso yo no les pido nada más, sino les dice en el 6 en adelante que reconozcan un corazón, que hagan justicia, que se vuelvan a mí, les dijo él. Por eso les hace una advertencia, le manda, les dice que él le da a conocer que él sigue siendo el mismo Dios, el que los había sacado de la tierra de Egipto. Acuérdense, yo los he sacado y yo sigo siendo el mismo, el Dios de amor, solamente vuélvanse a mí. Aquí dice su palabra, aquí Miqueas describe un tribunal, Dios es el juez, le dice a su pueblo que le requiere de ellos y les aclara toda la forma en que han ofendido y le han hecho daño a otro. Aquí nos manda a un al 6 y 7, que es del mismo capítulo 6, le da a conocer en qué lo han ofendido, cómo han ofendido al Señor. Este varón les hace a conocer, ¿para qué? Para que ellos se apartaran. Aleluya. Y le dice, Dios llamó a las montañas para que confirmaran la culpabilidad del pueblo. Las montañas servían como excelente testigo, ya que fue en las colinas altas donde el pueblo habían construido altares paganos y habían ofrecido sacrificio a los dioses falsos. Allí los manda a Primera de Reyes 14:23. El pueblo no tendría una respuesta para esta pregunta, porque nadie puede responder a una pregunta que Dios hace. ¿Quién podrá responder? Dice que el pueblo no tenía una respuesta, que Dios no había hecho nada malo, más bien había sido extremadamente paciente con ellos. Siempre los había guiado con amor, les había dado todo tipo de oportunidades para que regresaran a él. Si Dios les preguntara qué te ha hecho, ¿qué le respondería? Una pregunta que es para nosotros. Si él nos preguntara ahora en esta noche, ¿qué le podemos contestar a él? Solamente de decirle que nos ayude y que nos dé la fuerza, y que no hay respuesta para decir que él solamente nos ha hecho bien y que solamente nos toma como aquel pueblo de Dios que dice su palabra, en el cual nosotros también tenemos que atender a esta pregunta que les hace. Dice, si te preguntara qué te ha hecho, ¿qué le responderías? Esta es una pregunta que queda para nosotros, y tenerla que estudiar, que no hay nada que responderle al Dios que todo lo sabe, al Dios que conoce cada necesidad, al Dios que conoce si usted se ha apartado o si usted quiere apartarse o si usted ya no quiere continuar. Dios lo sabe. Ahora, esa pregunta nos queda a nosotros, ¿qué responderíamos? Bendito sea el que vive. Una palabra maravillosa que en la cual es poco el tiempo, pero podemos ver que Dios sigue siendo el mismo. Él no ha cambiado su palabra. Los que cambiamos somos nosotros. Los que nosotros no queremos obedecer, estamos neciamente como Balaam, que quería ir solamente porque veía los presentes que le llevaban aquellos reyes. Mas nosotros tenemos esa salvación. Tenemos aquel que ha dicho: benditos. Mientras que el diablo quiere que usted rechace, el diablo quiere que usted se niegue hacia Dios, ahora es el tiempo que Él nos hace reconocer, porque Él ha dicho: bendito es. No tenemos por qué estar pensando volver hacia atrás. Mejor es de decirle al Señor que nos ayude a continuar, que nos perdone tanta falta. Ahora que vemos tanta cosa, es tiempo que cada momento le pidamos al Señor a que nos ayude a continuar hacia adelante para poder llegar a la meta final. Sabemos de dónde nos ha sacado. Ya no podemos regresar a Egipto. Es de recordarnos a dónde nos encontró Él. Solamente de decirle que nos ayude a levantarnos. Aquel que ha caído, aquel que ya no tiene fuerza, aquel que ya no quiere continuar. Es más corta el tiempo que nos hace falta. Faltaba más cuando creímos, cuando el Señor nos encontró. Ahora ya falta menos. Bendito sea el que vive. Así, amado Dios, gracias, mi Padre, por esta palabra maravillosa en la cual nos ha hablado, haciéndonos ver primeramente, Señor, aleluya, de dónde usted nos ha sacado. Ya no podemos regresar hacia atrás. Y aún, Señor, haciéndonos ver, mi Padre de la gloria, esa palabra en la cual usted bendició al pueblo de Israel y nadie lo puede maldecir. Oh Dios eterno, aquí estamos delante de su presencia, reconociendo ese mismo Dios, el que no ha cambiado, el que sigue siendo el mismo. Solamente le pedimos, Padre de la gloria, que nos guíe. Que no queremos caminar a nuestro antojo, a nuestra voluntad, sino a la voluntad suya. Pero sin su ayuda no lo podemos lograr, pero con su ayuda lo podemos lograr, amado Dios, en esta hora maravillosa. Le damos gracias, Señor, por esta oportunidad que nos presta. El acercarnos un día más es un gran privilegio, el cual nos concede vida, el cual nos da el aliento, el cual, Señor amado, ¿quién nos querrá? Aquel que compra el aire, y nosotros que lo tenemos de gratis, no podemos decirle, Señor, gracias, gracias, y no cansarnos de darle gracias por lo bueno, por lo maravilloso, porque solamente dice su palabra. Usted es de amor y de misericordia, pero también hay advertencia. Ayúdenos a continuar. Ayúdenos, amado Dios, a seguir, Señor amado. Fortalezca nuestra fe. Oh, Señor, si estuviéramos faltos, aumente la, Padre de la gloria. Le pedimos que nos fortalezca, Señor, tanto la fe, tanto las fuerzas para continuar hacia adelante. Aquel hermano, aquella hermana que ya no quiere continuar, aquel que se ha apartado, mi Dios, solamente le puedo decir gracias, Señor, porque has sido bueno, que hasta este momento nos has sostenido y podemos decir, Señor, qué grandes son sus misericordias cada mañana. Cada momento, Señor, que usted extiende su mano a favor nuestro, darle gracias, Señor, porque no siendo merecedores. Ahora, Señor, que mi esposo va a seguir clamando. Oh, Dios mío, ayúdele, denle fuerza, Señor. Ponga cada palabra en sus labios, Señor. Usted conoce, Padre bendito, que nuestro anhelo, Señor, siempre, Padre, es de buscar su gracia, que nos ayude, que lo dé fuerza, porque somos necesitados suyos, Señor. En este momento, Señor, sea usted usándolo, sea usted glorificándose, Señor, a favor de aquellas peticiones, a favor de aquel hermano, a favor de aquella hermana, aún a favor de aquel amigo, para que pueda creer que usted no ha cambiado, que usted sigue siendo el mismo de la palabra, el que no cambia. Oh, Dios eterno, gracias le da mi alma. Gracias, Señor, porque no tenemos más que decirle gracias por sus misericordias, que cada día se aumentan más a favor de aquel que le busca y a favor de aquel que no le ha conocido, para que le conozca. Estamos viendo todas las cosas y es de aferrarnos cada día más hacia usted. Gracias, Señor, por ser tan bueno.
1: Aleluya. Gloria a Dios, aleluya, bendito sea el nombre del Señor. El Señor le bendiga, amados hermanos. Vamos a continuar en esta maravillosa hora. Sea el Señor tomando el control y que sea Él glorificándose en esta hora maravillosa. Amantísimo Dios y buen Padre, en esta noche maravillosa, Señor, venimos delante de su presencia, Señor. Venimos, oh bendito Rey, pidiéndole, Señor, que sea usted tomando el control en esta noche, Señor. Cual sea la situación, cual sea el problema que esté pasando aquel amigo, aquel hermano, Señor, sabemos que usted tiene el poder, Señor, para glorificar ese Señor. En esta noche los venimos delante de usted, Señor, presentándonos, Señor, presentando nuestras vidas, Señor, presentándonos, Señor, que sea usted tomando el control en esta noche, Señor. Limpie los aires, Señor, limpie todo el contorno de este lugar, Señor amado, de toda oposición que se quiera interponer, Señor, para que este clamor, Señor, no llegue delante de su presencia, Señor. Lo ponemos en sus manos, Señor, y que sea usted glorificándose, Señor. Gracias por darnos la oportunidad un día más, Señor amado, en esta hora, Padre. Yo vengo delante de su presencia, Señor, presentando a cada hermano que está ahí conectado, Señor. Aquellos que están ahí, Señor amado, pasando momentos difíciles, Padre, yo los presento, Señor. Que sea usted glorificándose, que sea usted tomando el control. Ahí donde se encuentra nuestro hermano Manuel Torres Ventura, Señor. Oh, glorifíquese, Señor, tenga misericordia, bendito Rey, que sea usted tomando el control, Señor, que sea usted glorificándose. Oh, Señor, para usted no hay nada imposible, no importando la enfermedad que esté agobiando, Señor, ese cuerpo, Señor, yo lo presento en esta hora, que sea usted glorificándose, oh, Señor. Para usted no hay nada imposible, Señor. Pase su mano de sanidad, Señor amado, desde la coronilla hasta la planta de sus pies, Señor amado, allí donde se encuentra. La vida de su hijo, Manuelito, Señor, yo lo presento, Señor. Todo trastorno de esos nervios, Señor amado, usted tiene el poder, Señor. Usted puede glorificarse y llevar sanidad, Señor, en esta noche, Padre. Mi alma glorifica su nombre en esta hora, Señor. Glorifíquese, Señor. Dele, Señor, a nuestro hermano, Señor, ahí, llévele sanidad, Señor. Levántele ahí donde se encuentra, Señor, que tal vez los médicos, Señor, aleluya, estén, Señor, ya, Señor, diciendo, Padre, que tal vez ya no hay medicina, Señor, pero sabemos, Señor, que usted puede glorificarse, que usted puede sanarle, Señor. Aleluya, en esta noche, Señor, lo presentamos, Señor. Presentamos a cada hermano, Señor. Ahí donde se encuentra, Señor amado, esta hermana María Guzmán, Señor amado, glorifíquese, Padre. Que sea usted tomando el control, bendito Rey, glorifíquese. Ahí donde se encuentra, Señor amado, esa familia, Señor. Así también nuestro hermano Brian Rocha, Señor. Esas peticiones de nuestro hermano, Señor, yo las presento, Señor. Aleluya, glorifíquese, Padre de la gloria, cual sea la necesidad en cada petición, Señor. La presentamos, Señor amado, allí llegando, Señor, llevando sanidad, Señor. Aleluya, glorifíquese, Señor, glorifíquese en cada hermano que está conectado por estos medios, Señor, los que están por medio de la radio, Señor. Glorifíquese, bendito Rey, sabiendo que para usted no hay nada imposible, Señor. Mi alma le glorifica, Señor, en esta noche, Padre. Me presento, Señor. Usted conoce mi condición, Señor. Usted conoce, Señor, la condición de cada hermano, Señor, cada amigo, Señor. Lo que esté pasando, usted lo conoce, Señor. En esta noche, Señor, yo presento, Señor, la vida de nuestro hermano Joel, ahí en cabinas de radio, Señor, yo lo presento, Padre. Yo presento, Señor, todo dolor que esté estorbando, Señor, ese cuerpo, Señor, ese dolor en esa espalda, Señor amado, en esta hora, Padre. Oh, bendito Rey, por el poder de su palabra, Señor, usted llega y sana, Señor amado, en esta hora, Padre. Mi alma le glorifica, Señor. Mi alma le alaba, Señor amado, en esta hora maravillosa, Padre. Glorifíquese en la vida de nuestro hermano Joel, Señor. Pase su mano de sanidad en ese cuerpo, ahí donde se encuentra ese dolor, Señor. Pase su mano de sanidad, bendito Rey, tenga misericordia. Así también la vida de su esposa, Señor, yo la presento, Señor. Glorifíquese esa arenilla en esos riñones, Señor. Para usted no hay nada imposible, oh Señor. Pase su mano de sanidad. Saque, Señor, todo lo que está estorbando en esos riñones, toda infección, todo desorden en esas vías urinarias, Señor, en esta hora, Padre. Desaparecen por el poder de su palabra, bendito Rey, glorifíquese. Ahí también presentamos, Señor, la suegra de nuestro hermano Joel, Señor, su madre, sus hermanas, Señor, lo presentamos. La congregación ahí, Señor amado, presentamos a cada hermana, hermano, Señor. Aquellos que están por medio de la radio, Señor, por medio de la frecuencia, Señor. Ahí glorifíquese, lleve una respuesta, Señor. Para usted no hay nada imposible, Padre de la gloria. Glorifíquese, glorifíquese con poder y gloria, Señor. Así también, Señor, le pido, Señor, por la vida de tu hermano Carlos Rodríguez, Señor, glorifíquese. Allí donde se encuentra nuestro hermano, Señor, glorifíquese, Padre, glorifíquese. Ahí donde se encuentra nuestra hermana María Villatoro, Señor amado, glorifíquese, Padre. Glorifíquese con poder y gloria, bendito Rey, le ponemos en sus manos, Señor. Así también aquellos que están en esos hospitales, Señor, le clamamos misericordia. aquellos que están pasando momentos difíciles, Señor, dolor de cabeza, Padre, aleluya, esa leucemia, Señor amado, aquel joven, aquel niño, Señor, cual sea la enfermedad que estén pasando, Señor, los presentamos, Señor. En esta noche, Señor, así también, Padre, yo presento la vida del Señor, del esposo de mi madre, Señor. Ahí donde se encuentra, pase su mano de sanidad en ese cuerpo, Señor. Lo que podemos hacer solamente es clamarle misericordia, Señor. Que sea usted tomando el control, Señor, quitando toda molestia en este cuerpo, Señor. Todo desequilibrio, Señor amado, en esta hora, Padre, retrocede por el poder de su palabra, Señor. Aleluya, Señor. Aleluya, glorifíquese. Glorifíquese, Señor. Oh, glorifíquese, Padre, ahí donde se encuentra, Señor. Pase su mano de sanidad en ese estómago, Señor. Para usted no hay nada imposible, Rey de Gloria, ahí donde se encuentra, Señor. En su mano la presentamos, Señor. Glorifíquese. Glorifíquese en esta noche, Rey de Gloria. Pase su mano de sanidad, Señor. Ahí, Señor, usted llega, Señor, y quita todo lo que esté estorbando en ese cuerpo, se va por el poder de su palabra, Señor. Así también, Señor, le clamamos, Señor, por el pastor Romeo, Señor amado, glorifíquese, Señor, que sea usted tomando el control en su mente, en su vida, Señor, levántele, Señor. Tenga misericordia, Señor amado, que sea usted enseñándole, Señor, que solamente de usted depende, Señor. Oh, Padre, en esta noche yo lo presento, Señor. La vida de su esposa, Señor amado, glorifíquese. La vida de cada hermana, Señor, hermano, Señor, la congregación, Padre, la presentamos, Señor. Glorifíquese en esta noche, Padre de la gloria. Así también, Señor, presentamos a nuestra hermana Liliana Rivera, Señor, Medina, Señor, que pide oración por ese insomnio, Señor, por ese insomnio que está estorbando en la vida de nuestra hermana Liliana Rivera, Señor, la presentamos en esta noche, Padre, que sea usted tomando el control, Señor, quitando todo desorden de insomnio, Señor, normalizando ese insomnio, Padre de la gloria. Oh, glorifíquese en esta hermosa noche, Señor. Así también nuestra hermana Marianela Ramírez, Señor, que pide oración por la vida de su madre, que está pasando momentos difíciles, Señor. Aleluya, en esta hora, Padre, glorifique, dele fuerza a nuestra hermana Marianela Ramírez, Señor. Fortalézcale, Señor, dele fuerza, así también por la vida de su madre, Señor. La presento en esta noche, Padre, que sea usted glorificándose, oh bendito Rey, que sea usted llevando esa respuesta, Señor. La vida de nuestra hermana, fortalézcale, Señor amado, allí donde se encuentra, Señor. Y así a cada hermano que está allí conectado, Señor. Emiro, haz que, Señor, glorifíquese ahí donde se encuentra, Padre. Glorifíquese, oh bendito Rey. Glorifíquese, Padre de la gloria. Glorifíquese en esta noche, Señor. Tome el control, Señor, en cada familia que está allí conectado, Señor. Le pedimos a nivel mundial por toda la humanidad, Señor, que sea usted teniendo misericordia, Señor, tocando esos corazones, Padre. En esta noche, Señor, mi alma le glorifica, Padre. Mi alma le alaba, Señor amado, en esta noche maravillosa, Señor, que usted nos ha dado la oportunidad, Señor, de poder clamarle, Señor amado, y pedir misericordia por toda la humanidad, Señor, por aquellos que están pasando, Señor, diferentes dificultades, Señor, usted les conoce, Señor. Usted les conoce, Padre de la Gloria, que están pasando, Señor, cual sea el problema, Señor. Presentamos, Señor, a toda la humanidad, Señor, presentamos los gobernantes, Señor. Tenga misericordia, Padre de la Gloria, tenga misericordia y que sea usted, Señor, amonestando a aquellos que se levantan en contra de su pueblo, Señor. Así también, Señor, yo le pido, Señor, por todos aquellos que están ahí en esas cárceles, Señor, tenga misericordia. Ahí donde se encuentra Vladimir, Señor, ahí donde se encuentra mi tío Carlos, Señor, glorifíquese, Señor. Conviértales allí donde se encuentran, que sepan que solamente de usted está la dependencia, Señor, que solamente usted es el único, el que puede darles esa fuerza ahí donde se encuentran, Señor. Que solamente usted es el único, el que puede ayudarles, Señor. Aleluya, glorifíquese, bendito Rey, allí donde se encuentran, Señor. Oh, bendito Rey, le clamo misericordia en esta noche, Padre. Le clamo misericordia, Señor. Así es, Señor. En medio de la prueba, allí está usted, Señor. Donde se levanta aquella tormenta, usted llega y la calma, Señor, la tempestad, Señor. En esta noche, Padre de la Gloria, yo vengo delante de su presencia con un corazón contrito y humillado, pidiéndole misericordia por cada petición de nuestros hermanos, Señor. Aquellos amigos, Padre, glorifíquese, glorifíquese, Señor. Yo presento, Señor, a toda la humanidad, Señor amado. Yo presento los gobernantes, Señor, las autoridades, Señor. En esta noche, Padre de la Gloria, glorifíquese y lleve una respuesta a cada familia que estén pasando dificultades, Señor. Sabemos que por nuestra fuerza, Señor amado, no podemos hacer nada, Señor. Usted es el único, el que puede suplirlos, el que puede darnos esa fuerza para poder continuar día a día, Señor. Aleluya, en esta noche, Padre, yo presento, Señor, a nuestro país, El Salvador, Señor, yo lo presento, que sea usted tomando el control, Señor, en las autoridades, Señor, en cada comunidad, Señor amado, glorifíquese, bendito Rey. Así también por Honduras, Señor, lo presento, Señor, a Honduras, Señor, allá en Nicaragua, Señor. Lo presento en esta hora, Padre de la Gloria, que sea usted direccionando a esos gobernantes, Señor, amonestándome, Señor amado, en esta hora, Señor. Así también, Padre, aleluya, glorifíquese, Señor. Glorifíquese, Padre de la Gloria. Allí, Señor amado, allí, Señor, en Costa Rica, Guatemala, Señor, México, Señor. Estos 50 estados de esta nación, Señor, yo los presento, Padre. Ahí, Señor amado, usted puede llegar, Señor, de tu hermana Jennifer Sánchez, Señor. Glorifíquese, bendito Rey, en esta hora, Señor amado, que ahí está conectada, Señor. Cada petición de ella, Señor, usted puede darle una respuesta, cual sea la necesidad, Señor. Glorifíquese, Padre de la Gloria, en esta noche, Señor. Lleve una respuesta a cada familia, Señor. Aquellos que están por medio de la radio, Señor amado, aquellos que están ahí en Morazán, Señor. Yo los presento, Señor, que sea usted tomando el control, que sea usted, Señor, pasando su mano de sanidad. Si hay alguno enfermo ahí que esté escuchando, Señor, usted puede sanarle, levantarle, cual sea el problema, Señor, cual sea la condición que esté pasando, Señor, yo lo presento, Padre. Glorifíquese ahí donde se encuentran, Señor amado, le pedimos, Señor, misericordia. Así también yo le clamo, Señor amado, por aquel drogadicto, Señor, por aquel borracho, Señor amado, le clamo misericordia, bendito Rey, que sea usted, Señor amado, llevando esa respuesta, quebrantando esas cadenas, Señor, como usted lo sabe hacer, Señor. Restáurele y que ellos puedan buscar de su presencia, Señor. Rompe esas cadenas de esos vicios, Padre. En aquel homosexual, Señor, le pido misericordia. En aquella lesbiana, Señor, para usted no hay nada imposible. Usted puede quebrantar esas cadenas, Rey de Gloria. En esta noche, Señor, mi alma le glorifica, Señor. Mi alma le alaba, Señor. Oh, bendito Rey, para usted no hay nada imposible, Señor. Para usted no hay nada imposible, Señor. En esta hermosa noche, Señor, sea usted llevando esa respuesta. Llevando esa respuesta, Señor. Yo presento mi familia, Señor. Yo presento la vida de mis hijos, Señor. La vida de mis nietos, Señor amado, yo las presento, Señor amado, glorifíquese con poder y gloria, Señor, sea usted llevando una respuesta. En esta hora, Señor, quebrante esas cadenas, hágale, Señor, sentir, Señor, que no se aparten de usted, Señor. Y usted es el único, el que puede ayudarles, el que puede restaurarle, Señor. Yo presento la vida de mi hijo, Señor. Pase su mano de sanidad en ese dolor de estómago, Señor. Glorifíquese, Padre, que sea usted quebrantando esas cadenas de enfermedad, cual sea la dificultad, Señor, cual sea lo que esté pasando, Señor, en ese estómago, en esta hora, retrocede toda infección, retrocede todo aquello que está ahí estorbando, retrocede, Padre. En esta hora, Señor, yo presento, Señor. Aleluya, glorifíquese, Padre. Presentamos cada familia, Señor. Presentamos, Señor. Ahí donde se encuentra mi tío Ronald, en esa cárcel, Señor. Yo lo presento, que sea usted tomando el control, cual sea, Señor, la situación que esté pasando, Señor. Allí donde se encuentra, Señor, llegue, Señor, y dele, Señor, esa calma, Señor amado, que sea usted, Señor, tocando ese corazón, Padre, transformándole, Señor, ya que en veces es necesario pasar esos procesos para reconocer que solamente usted es el único, el que puede ayudarnos, Señor. En esta hermosa hora, Señor, yo presento, Señor, estas peticiones, Señor amado, que sea usted glorificándose. Así también, Señor, yo presento, Padre, mi vida, Señor, mi hogar, yo lo presento, la vida de mi esposa, yo la presento, Señor. Que sea usted tomando el control en su vida,

hijos, mi familia, la vida de mi madre, mis hermanos, Señor, yo los presento, Padre. Gracias, Señor, por darnos la fuerza, Señor, de poder estar en esta noche, Señor. Gracias, Señor, sabiendo que usted es el único el que nos da la fuerza, Señor, aunque haya cansancio en esta carne, Señor amado, usted pone ese deseo, Señor. En esta noche, Padre, yo presento a cada hermano, Señor. Gracias le doy, Señor amado, en esta hora maravillosa, Señor, que estamos culminando esta noche de clamores, Señor, glorifíquese en cada petición. Oh, bendito Rey, yo le clamo misericordia en esta noche, Señor amado. Glorifíquese en la vida de nuestro hermano Joel, en su familia, en la congregación, ahí en el Tamarindo, Señor. En cada hermano, aquellas hermanitas que estén pasando momentos difíciles, ponemos en sus manos, Señor, a nuestro hermano Ronnie allá en Honduras, Señor. Glorifíquese ahí en cada hermano, en cada hermana, Señor amado, allá en Honduras, Señor. Glorifíquese, Padre. Ahí donde se encuentra nuestro hermano Darling, Señor, esa petición, Señor, por nuestra hermana que está allí postrada en cama, Señor. Hermano, Señor. Glorifíquese, bendito Rey, sabiendo que para usted no hay nada imposible, Señor. Mi alma le alaba, Señor. Mi alma le glorifica, Padre. Pase su mano de sanidad en mi cuerpo, Señor. En esos riñones, Señor amado, yo los presento, Señor, que usted, yo sé que usted ha sanado esos riñones, Señor, que usted ha sacado, Señor, esas piedras de esos riñones, Señor amado, porque usted es nuestro médico por excelencia, Señor. Yo lo creo, Señor, que usted me ha sanado, Señor. Oh, bendito Rey, glorifíquese en la vida de mi esposa, Señor. Lo creemos que usted se va a glorificar, Señor, en esa cita, en ese médico, Señor, que van a salir esos exámenes todos negativos, Señor. Oh, mi alma le glorifica, Señor. Yo lo creo que para usted no hay nada imposible, Señor. Gracias le doy, Señor amado. Gracias, Padre, gracias, Hijo, y gracias, Espíritu Santo. Amén, aleluya, gloria a Dios, bendito sea el nombre del Señor, amados hermanos, que el Señor le bendiga. Hemos llegado al final de este clamor, que sea el Señor bendiciéndole, ahí donde se encuentra cada uno, que sea el Señor llevando esa respuesta a cada familia que ha estado conectado, aquellos que han estado por medio de la frecuencia, los que han estado por medio de esta transmisión, que el Señor le bendiga en esta hora. Aleluya. Así también que el Señor bendiga a nuestro hermano Manuel Torres Ventura, que está ahí conectado. Que el Señor le bendiga. Que sea el Señor tomando el control, amado hermano, ahí donde se encuentra. Y que sea Él levantándole de ahí, porque sabemos que Él es el que da esa fuerza, el que puede ayudarnos. Así, amados hermanos, que el Señor le bendiga. Hemos llegado al final de este clamor. Que el Señor bendiga a cada uno. Así se despide ustedes. Su amigo y hermano Henry Iraeta, mi esposa Concepción Iraeta, de Durham, North Carolina, que el Señor le bendiga.

0: Son las 8:06.
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1: Son las 8:13.

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2: Con 38 minutos.
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cantad alegres a Dios, habitantes de toda la tierra. Servid a Jehová con alegría, venid ante su presencia con regocijo. Salmos 101 y 2. 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

0: Son las 8:48.
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0: son las 8:48.
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0: Son las 8:48.

0: Son las 8 con 52 minutos.
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a Jehová presta el que da al pobre, y el bien que ha hecho se lo volverá a pagar. Proverbios capítulo 19, versículo 17. 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

0: Son las 8 y 59 minutos.
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0: Son las 9:05.
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0: Son las 9:06.

0: Son las 9:09. Son las 9:09.
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y el bien que ha hecho se lo volverá a pagar. Proverbios capítulo 19, versículo 17. 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

0: Son las 9:17.
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salmos a su nombre. Exaltad al que cabalga sobre los cielos. Ajad es su nombre. Alegraos delante de él. Padre de huérfanos y defensor de viudas es Dios en su santa morada. Salmo 68, 4 al 5. 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

0: Son las 9:31.
1: Salmos 121. Jehová es tu guardador. Alzaré mis ojos a los montes. ¿De dónde vendrá mi socorro? Mi socorro viene de Jehová, que hizo los cielos y la tierra. No dará tu pie al resbaladero, ni se dormirá el que te guarda. He aquí, no se adormecerá, ni dormirá el que guarda a Israel. Jehová es tu guardador. Jehová es tu sombra a tu mano derecha. El sol no te fatigará de día, ni la luna de noche. Jehová te guardará de todo mal. Él guardará tu alma. Jehová guardará tu salida y tu entrada, desde ahora y para siempre.
0: Son las 9:32.

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4: Son las 9:52.
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El Espíritu del Señor está sobre mí, por cuanto me ha ungido para dar buenas nuevas a los pobres. Me ha enviado a sanar a los quebrantados de corazón, a pregonar libertad a los cautivos y vista a los ciegos, a poner en libertad a los oprimidos, a predicar el año agradable del Señor. Lucas 4:18. 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

porque te tomé de los confines de la tierra y de tierras lejanas te llamé y te dije, mi siervo eres tú, te escogí y no te deseché. No temas porque yo estoy contigo. No desmayes porque yo soy tu Dios que te esfuerzo. Siempre te ayudaré, siempre te sustentaré con la diestra.

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0: Son las 10 y 20 minutos.
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Llevó Él nuestras enfermedades y sufrió nuestros dolores, y nosotros le tuvimos por azotado, por herido de Dios y abatido. Mas Él, herido fue por nuestras rebeliones, molido por nuestros pecados. El castigo de nuestra paz fue sobre Él, y por su llaga fuimos nosotros curados. Todos nosotros nos descarriamos como ovejas, cada cual se apartó por su camino, mas Jehová cargó en Él el pecado de todos nosotros. Isaías 53, del 4 al 6.

0: Amén. Vámonos a la Biblia. Proverbios. Vamos a ver, hermanos, a estudiar. Proverbios capítulo 15 en el verso 22. Gloria al Señor. Gloria al Señor. Vamos a estudiar ahí, hermanos, este pasaje bíblico. Gloria al Señor, lo cual sé que será de gran bendición para nuestra vida. Gloria al Señor. Proverbios 15, 22. Ayúdele al vecino suyo. Gloria a Jesús. Ya que el que está a la par suya también necesita comer palabra de Dios. Amén. Bendito sea el Señor. Vamos a estar viendo. Aleluya. Este tema muy importante. Gloria al Señor. Leemos la palabra en el nombre del Padre, del Hijo y del Espíritu Santo. Y dice así: cuando falta el consejo, fracasan los planes. Cuando abunda el consejo, ¿qué dice la Biblia? Prosperan. Ahí estamos, ¿verdad? ¿Lo leyeron? ¿Estamos en el mismo? 22, 15, 22. Es que yo estoy en otra versión. ¿Qué? Voy a leerlo en la versión que tienen ustedes. Los pensamientos son frustrados donde no hay consejo, mas en la multitud de consejeros se afirma. Padre, en el nombre de Jesús, en esta bonita tarde, gracias le damos porque nos ha dado la oportunidad de estar en este lugar reunidos para adorar su nombre. Ya, Señor, cantamos, adoramos, viene el momento de oír tu bendita palabra. Señor, muchas gracias por este lindo tiempo en el cual vamos a compartir un momento, Señor, su bendita y santa palabra. Esperamos ser respaldados por el Espíritu Santo y que haya una palabra de Dios para mi vida como para la vida de mi hermano que está acá. Señor, esperamos que una palabra de Dios venga redarguyendo, reprendiendo, exhortándonos y dándonos consuelo a nuestros corazones. En el nombre del Padre, del Hijo y del Espíritu Santo, Señor, queremos compartir esta palabra, esperando que esta palabra, sé que no va a retornar vacía, sino que hará algo especial para nosotros que ahora será enviada. Señor, le ruego, prepare primeramente mi corazón, el corazón de los oyentes, todos los que estamos acá. Queremos ser edificados a través de esta palabra, Señor. No queremos hablar de nosotros mismos, Señor, sino, Padre, dar el consejo de tu palabra tal cual ella está escrita, no quitándole ni tampoco agregándole, Señor, ya que esta palabra es digna de ser recibida por todos. En el nombre de Jesús, gracias, Padre, gracias, Hijo y Espíritu Santo de Dios. Alabanzas a Jesús. Gloria al Señor. Bendito sea Dios. Siéntense, hermano. Estoy compartiendo acá, hermanos. El que quiera compartir, comparta. Gloria al Señor. Gloria al Señor. Si usted quiere compartir, comparta, hermano. Gloria al Señor. Y nos ayuda ahí, ¿verdad? Hermano José y hermano Ramón, siempre ellos comparten ahí, hermano. Gloria al Señor. Ya que, hermano, es de gran bendición, porque hay personas que también, pues, se edifican a través de la palabra del Señor. Y hay otros que son malcriados, que salen poniendo cosas raras ahí. Gloria al Señor. Bien, ¿estamos listos? Póngase el babero. Vamos a meditar en un pequeño tema, gloria al Señor, que en esta tarde hemos preparado, ¿verdad? Esperando que usted sea edificado a través de esta palabra, que no va a retornar vacía. Gloria al Señor. Hemos titulado el tema para hoy, gloria al Señor, el valor de buscar consejo. Amén. El valor de buscar consejo. Gloria al Señor. Ese es el tema, muy, muy práctico. Amén. El valor de buscar consejo. Amén. ¿Cuántos alaban al Señor? Muchos de los que estamos aquí, hermanos, se suele dar que en diferentes momentos adversos en diferentes momentos de... Porque en la vida, hermanos, tenemos de diferentes dificultades. Amén. Unos atravesamos de una manera, otros atraviesan de otra. Pero a manera de que nadie de nosotros está excepto de que no necesita un consejo. ¿Cuántos alaban al Señor? Si usted me pregunta a mí, hermano Joel, ¿usted necesitaría un consejo? Yo quiero decirles que yo ya he pedido opiniones. Y les voy a decir por qué. Porque cuando nosotros, hermano, recibimos un consejo, eso nos ayuda para el progresar en el Evangelio, si es en el Evangelio. Pero si fuese, hermano, digamos, en la materia, por ejemplo, los que van a construir, Dios bendiga hermano Wilman, hermana Damari, que en diferentes momentos se me acercaron y me decían, ¿qué nos aconseja? ¿Qué hacemos? Bueno, hay que actuar así. Y gracias a Dios, ellos creo que agarraron los consejos y los vemos bendecidos de parte de Dios. ¿Cuántos alaban al Señor? Y no solo ellos, han habido hermanos que se nos han acercado, hermano, y nos han dicho, hermano Joel, ¿qué puedo hacer en esto? Entonces, hermano, nos hemos acercado con confianza y les hemos dado un buen consejo. ¿Cuántos alaban al Señor? Porque también usted no se va a acercar a cualquiera. Amén. Porque muchas veces nos acercamos a alguien para que nos dé un buen consejo, pero nos acercamos a un árbol podrido, a un árbol que no tiene sombra. Nos acercamos a un árbol de espina que no nos puede acobijar con una buena sombra. Entonces, cuando nosotros agarramos consejos sucios, hermanos, que no caen bien, nosotros quienes vamos a fracasar somos nosotros. Amén. Fíjense que, por ejemplo, alguien, hermano, que va a edificar una casa, busca varios albañiles. Hay albañiles que le van a decir, mire, tanto le gano y vamos a hacer esto así y acá, de esta manera. Pero luego usted contrata otro albañil le va a dar otro presupuesto, ¿sí o no? Otro albañil le va a dar otro presupuesto y este albañil le va a dar otro consejo y le va a decir a usted, mire, de esta forma y de esta forma le puede quedar mejor. Al fin y al cabo que usted buscó, supongamos, tres albañiles. Pero estos tres albañiles, ni uno de ellos, hermano, quizás pegó. Y allá, cuando menos acordamos, viene apareciendo uno que no es ni albañil. Pero aquel que no es albañil, ese ya tiene experiencia, gloria a Dios. Y este le dice, por este lado le va a salir mal. Pero y el otro dijo que así, viene este varón o hembra y le dice, no, por ese lado no se vaya. Viene el otro y le dice, no, es que el otro me dijo que así, asá. Entonces, pero viene aquella persona con experiencia y sabia y le dice, mire, lo que usted está haciendo está malo. Así esa casa no le va a servir. ¿Cuántos alaban al Señor? Entonces, y cuando aquella persona que solicitó el consejo, amado hermano, y pidió consejo para la casa que estaba edificando, gloria a Dios, y vino aquel hermano y agarró el consejo y dice, no, pues no, yo la casa yo no quiero para hoy, que ya para unos meses, yo la quiero una casa que me dure muchos años. Pero si es una persona que no le gusta oír el consejo, ¿qué va a pasar? Esa casa a los 2-3 años, esa casa se va a estar cayendo, gloria a Dios, porque hay albañiles chambones, gloria a Dios. Hay albañiles que no van a hacer un buen trabajo porque van buscando solo la plata, pero hay albañiles que no te van buscando plata, que van buscando cómo ayudarte. Ellos van viendo tu necesidad. ¿Cuántos alaban la gloria del Señor? Entonces usted va a agarrar un consejo que le beneficie, ¿sí o no? Amén. Ejemplo de los albañiles. Número 2, podríamos en esta introducción, por ejemplo, bueno, Dios bendiga a hermano Evi. Hermano Evi compró una lancha, le está yendo muy bien, un ejemplo, le está yendo muy bien. Y hermano Evi dice, fíjate Glenda que la lancha nos está yendo muy bien, traemos pescado suficiente a tal grado que nos escapamos a hundir. ¿No crees que sería necesario mandar elaborar una lancha más grande, un motor más grande? Y le dice hermana Glenda, hijo, espérate tantito. Espérate. ¿Cuántos alaban la gloria al Señor? Y hermana Glenda le dice, calmate, hijo, no agarres las cosas a la carrera. Es que esto no es a la carrera. Entonces hermana Glenda le dijo, y hermano Evi dice, no, es que vos no me mandas. Y al fin y al cabo la voy a hacer y como el hombre soy yo. Ya dijo el pastor que el cabeza soy yo, pues. Entonces hermano Evi, como él es cabeza,
1: Se fue y pidió la lancha grande y ya después no había cómo hacer para pagar la deuda porque él quería una más grande. ¿Cuántos alaban la gloria del Señor? Y hermana Glenda le dijo: mira, viejo, esa lancha chiquita es tuya, ya la pagaste, ya no debes nada, vas a ir a estar enjaranado, no vas a sacar ni el pelo, vas a echar canas luego. Pero Manoevi no, Manoevi quería una lancha grande, así que ahora pague la deuda porque es problema suyo. ¿Vamos entendiendo? Ah, ¿nos vamos entendiendo? Ok, ahí vamos, ahí vamos. Viene hermana Cecilia y aconseja a Azucena y le dice: a Azucena, lo que estás haciendo lo estás haciendo mal. Mira, yo ya tengo experiencia, yo ya vengo donde asusta. Y a Azucena le dice: no, mamá, ¿y qué me va a decir a mí si yo ya tengo dos hijos? Mamá, dos hijos tengo que me pegaron ya. Pero viene hermana Cecilia y le dice: hija, mira, yo ya vengo de donde asusta, yo ya pasé por ese camino. Pero a Azucena dice: no, mamá, si ya tengo 28 años. Tengo ya, mamá, ya tengo casi 30, mamá, ya no se mete en mi vida. Viene el diablo y le pega una revolcada por allá. De ahí viene diciéndole a la mamá: mamá, era verdad lo que usted me dijo, porque es mejor un buen consejo a tiempo, porque el consejo te va a ayudar, el mal consejo te va a perder. ¿Cuántos alaban la gloria de Dios? Miren, aquí habemos gente que estamos hasta esta edad porque hemos escuchado el consejo. Amén. Hermana Cecilia, ¿será que en su época no la aconsejaron? Llegó a vieja porque la aconsejaron. A su nombre, gloria. Pregúntele a mi suegra, ¿la aconsejaron? Sí. Fíjese, hermano, que hay veces que nosotros, bueno, los que, bueno, ya yo estoy viejo, ¿verdad? Pero los que están jóvenes, el papá le dice: hijo, usted viene de trabajar, no se baña. No, papá, si aún no es nada. Si ahorita no sentís, espérate cuando entres a los 30 y me vas a contar que hasta te van a dormir hasta los dientes. Levanten la mano a los que ya nos pegan calambre, a los de la edad así como yo. Ay, ay, ay, ay, ay, ay, ay, ay, ay, ay. La esposa se le sienta a uno aquí en las piernas, quítate, le dice uno, porque ya sigue prrr, dormido. Sí, la esposa se le sienta a uno así con uno en la hamaca y le dice: quítate, que tengo dormida la mano, porque ya estamos, hermano, y porque no agarramos el consejo. Muchos de nosotros veníamos, hermano, quizás de jugar pelota, nos íbamos a bañar. ¿Cuántos alaban la gloria de Dios? Las hermanas, después de lavar, se iban a bañar, y al contrario, deberían de bañarse antes de lavar. Y algunas no, van a moler y después de moler se bañan. Y por eso es que después andan diciendo: yo que se me duermen las manos. Sí, porque usted tiene la culpa, no ha querido agarrar consejo. Así hay gente acalambrada en el evangelio, gloria a Dios, porque no quiere agarrar consejo. ¿Cuántos alaban la gloria de Dios? Hay gente que anda toda acalambrada porque no quiere agarrar consejo. A su nombre. Le dice la mamá, vamos a continuar con el consejo en la introducción, vamos despacio. Viene la mamá y le dice a la cipota: ese cipote no te conviene. Dios bendiga a las madres que tienen visión de águila, ¿verdad, hermano? Porque hay madres que no se equivocan. Hay viejitas que tienen una visión de águila, hermano. ¿Cuántos alaban la gloria del Señor? Hoy las niñas de 12 años ya sienten olor a tener marido, hermano. 12 añitos y andan con ganas de tener marido. Ni bañarse saben esas tonteras. ¿Sí? No, si no se saben lavar ni la boca, todavía se dejan un montón de costras en los dientes cuando se cepillan. Porque aquí solo los de enfrente como que son ratón y andan con ganas de tener marido. Jovencitos con 12 años y andan con ganas de tener mujer. Usted que tiene niños de 15 años todavía, de 16 años, en la casa manda usted. Ay, papá, ya tengo 18. Si todavía está en la casa y tiene 20, manda usted. Y si no se quiere sujetar, sáquelo para la calle. Ah, voy a ponerla de ejemplo, agárrese, hoy esta tarde usted va a ser la que va a andar aquí, mire. Azucena, que diga: mamá, si yo ya tengo dos hijos, yo ya estoy vieja, no se meta conmigo. No, mija, busque otra casa si no quiere que me meta con usted, si usted está en mi casa. Hoy sí vino fuerte el consejo, ¿verdad, hermano? Ah, es que mire, hermano, eso es duro, lo del consejo. Es que como el consejo a nadie le gusta, ¿verdad, hermano? ¿A quién le gusta que lo aconsejen, hermano? A nadie. Si uno cuando le dan un consejo se pone como que chichicaste, hermano. ¿Verdad? Y más cuando uno sabe que uno está fallando, hermano, se pone como el chichicaste. Usted no conoce el chichicaste. Yo sí lo conozco. Cuando voy al mar, hermano, hay una pelota que andan bien así, le hacen así. Pero cuando ya usted los toca, se engujutan así, hermano, y se hacen cholos, como que son de unos pulpos que le dicen, hermano. Y esos chichicastes le pegan unas grandes quemadas a uno. Así nos poníamos cuando nuestros padres nos aconsejaban y nosotros creíamos que era para mal. No, el consejo de los padres es para bien. Cuando un padre te dice vas a fallar en esto, escucha el consejo de tu padre, escucha el consejo de tu madre, porque no quieren que te pierdas. Alabado sea el Señor. Viene la mamá y le dice al hijo: hijo, esto lo estás haciendo mal. Y el hijo dice: no, yo aquí voy bien. ¿Usted ha escuchado a esos hijos así? Amén.

Viene la mamá y le dice, ¿qué? ¿Qué? Fulano me habla. No, hombre, si ese ruin no se congrega. Y viene el hijo y dice, ay mamá, si son mi gusto. Usted lo va a ver, ese matrimonio, 3 años y ya divorciados. ¿Por qué hay muchos matrimonios despedazados? Porque no supieron escuchar, no supieron oír. Si hermanos, los que ya estamos viejos, con solo ver una joven o un joven, nosotros sabemos en las que anda, pues a nosotros ya no nos van a echar la bolsa. Si yo, hermano, mire, ya uno con solo que se le quede viendo a un anciano o una anciana, uno ya más o menos ya sabe por dónde andan estos. Si uno ya sabe, porque hermano, Dios le ha dado discernimiento de espíritu, Dios le ha dado conocimiento a uno y uno sabe por dónde la persona anda. Usted cree que hay cosas que veces que quizás usted las puede planificar, ya Dios me las ha revelado a mí. Hay hermanos que me dicen, hermano Joel, y usted, no hombre, si es que estoy ya así, así, así, y ya el Señor me lo ha dado a mí. ¿Usted cree que Dios me deja a mí así? No, hermano, si yo, ¿qué me hago? Si yo más o menos yo sé por dónde el diablo te zarandeó ya. Entonces, una hermana que no agarra consejo, la mamá le dice, hija, no te cases con ese varón, no te conviene. No, bueno, la hija dice, no, que este es el mío. Mire, ahí había una joven que le dijeron, muchacha, ese varón no va a ser tu esposo. ¿Qué pasó la joven? No, dijo, este es el que yo quiero y este es el que yo quiero. Hija, le dijo la mamá, no te conviene. Vino ella, no, este es el que me gusta. Vino la pobre loca, le dio la cuenta bancaria, le dio todo. Cuando se vio con el billete, la dejó. Solo la jugó. Se cree que comió allí. Y shush, vámonos. Se fue. La muchacha, ahí está muriéndose, pechita la cipota. ¿Quién tiene la culpa? La hembra no se da su lugar. La hembra tiene que darse su lugar. Yo cuando le hablé a mi esposa, yo le dije que me gustaba. Sí, me dijo, pero hay que pedir permiso. Aquí las cosas no es a lo loco. ¿Cuántos alaban a Dios? Y mi esposa me dijo, no, pidamos permiso. Aquí es con permiso, si no, no hay tarde. Va, imagínense, hay personas que actúan mal y un consejo lo agarran para mal, no lo agarran para bien. Viene la mamá y le está diciendo, hijo, no te conviene esa muchacha, muchacha, no te conviene ese muchacho. ¿Y qué hace el varón o la hembra? Se enoja con los papás y me voy, dice, de la casa. Si usted no se ha ido es porque Dios lo ha amarrado. Si aquí hay padres que han pegado grandes chilladas por ustedes, rebeldes. Aquí es que es santito, pero allá afuera es el diablo completo. Porque hay padres que le dan garrote a los hijos, pero solo con la boca nomás. Es con el delantal le dan al hijo. Sí, el delantal se quita. Te voy a dar duro, le dice. Y con el delantal le está dando. Va, ya vimos ese otro ejemplo, ¿verdad? Los padres que aconsejan a sus hijos. Ok. Fíjese, hermano, que Dios es tan bueno que nosotros que hemos tenido patrones, hasta los patrones nos aconsejan muchas veces. No es verdad que hemos tenido patrones que nos han aconsejado. Hemos tenido patrones que nos han dado buenos consejos y nos dicen, mira hombre, trabaja, hace tus cositas, vas a llegar a tiempo que no vas a poder, vas a poder ni vos solo. Vas a llegar a tiempo donde no vas a poder ni sobrevivir vos solo, hacer tus cositas ahorita que estás joven. No, dice el que anda afuera, ¿verdad? Ah, la vida es disfrutarla y ahí anda bebiendo cerveza y se anda poniendo bolos y manteniendo un montón de bolos en la calle. No escucha el consejo. Y esa gente, ¿qué viene a hacer después? Esa gente viene a decir después, no hombre, ¿yo por qué no hice caso? Pero ya es demasiado tarde. Cuando ya viene a reflexionar, me acuerdo de una X persona que estaba enferma, me dijo él a mí, me arrepiento de no haber hecho caso, me dijo cuando me dijeron que no tomara alcohol, mira ahora me he pegado en los riñones, se murió el pobre. Ahora, la pregunta es, ¿será que no tuvo consejo? Tuvo consejo, se murió porque él quiso, ¿cuántos alaban la gloria del Señor? Entonces, el consejo, vamos a salirnos de ahí, ahora vamos a entrar con la iglesia, y agárrense porque esto viene fuerte. Hablar de consejo, esto significa, gloria al Señor, que esto no es una simple

0: sugerencia. ¿Cuántos alaban al Señor? Hablar de consejo, esto se refiere a la sabiduría y dirección y a la voluntad divina de Dios. Es decir, que cuando aquí se nos aconseja, no venimos con sabiduría humana, sino que venimos con sabiduría de Dios. Amén. Venimos con sabiduría de Dios y dirección de la voluntad divina de nuestro Dios. Ya que Dios tiene grandes planes para nosotros, Dios tiene grandes propósitos para nosotros, Dios tiene grandes cosas para aquellos quienes se dejan guiar por el consejo de la palabra. Cuando el pastor le dice a usted, hermano, lo que está haciendo lo está haciendo mal, hay hermano que dice, no, hermano, yo sé lo que estoy haciendo. Y el pastor ya vio que usted va mal, por dónde va, y si él está llamando la atención es porque él ya viene de allá. Amén, hermano. Imagínense que usted viene llegando al evangelio. No me las puedo todas yo, pero aquí hay hermanos que lo más que tengan serán 10, 8, 9 años. Yo ya tengo 20 años. Yo ya vengo de donde veo muchas cosas que yo las he visto. A mí no me van a venir a echar a la bolsa. Yo ya sé cuando la gente anda queriendo jugar. Yo ya sé más o menos cuando la gente anda queriendo bailar. Cuando la gente anda queriendo, como dijo la viejita, poner como la gallina. Ya uno de viejo ya tiene experiencia. Pero no porque las experiencias las tengamos, las podemos. No. Si yo, hermano, necesito un consejo suyo, se lo agarro. Porque el consejo es ante todo. ¿Cuántos alaban la gloria del Señor? Cuando una persona se deja aconsejar, esa persona comienza a entender en primer lugar que esa es la voluntad de Dios. Cuando usted no se deja aconsejar, esta persona no va a atender a los buenos planes de Dios o a la voluntad de Dios. Gloria al Señor. Cuando una persona no acata el consejo o no entiende el consejo, esta persona está perdiendo los propósitos que Dios tiene para él. ¿Cuántos alaban al Señor? Cuando una persona no escucha las amonestaciones, o no escucha la palabra de Dios, o no atiende al llamado del pastor, al llamado del líder para cambiar el tipo de vida que está llevando, esta persona, él solito, está perdiendo el rumbo que Dios quiere que lleve. Quiero que viaje conmigo al Salmo 33:11, por favor. Vámonos al Salmo 33:11. Vamos a ver qué nos dice. Gloria a Dios. Salmo 33:11. Gloria a Jesús. Vamos a verlo a la luz de la Escritura. El consejo es necesario. Y ya que vivimos tiempos finales, hay que agarrar el consejo de la palabra. ¿Qué dice el 33:11 de los Salmos? Algún valiente que lo tenga. Hermana María. 33:11, hermana María. El consejo de Jehová permanecerá para siempre. Ah, los pensamientos de su corazón por todas las. O sea que el consejo de Dios, ¿cómo dice? Permanecerá para siempre. ¿Cuántos alaban la gloria del Señor? Dios usará a sus siervos para darnos un consejo. ¿Cuántos alaban la gloria del Señor? El consejo de Jehová permanecerá para siempre. O sea, que Dios tiene grandes propósitos. Dios tiene grandes cosas para nosotros. Pero ¿qué está pasando? Nosotros estamos interrumpiendo los propósitos que Dios tiene para nosotros. Cuando nosotros, en primer lugar, cuando nosotros creemos que vamos bien y vamos mal. Vamos mal. Entonces Dios viene y Dios dice, hermano, gloria al Señor, que el consejo de Él permanece para siempre, los pensamientos de su corazón por todas las generaciones. ¿Cuántos alaban al Señor? O sea que Dios tiene cosas grandes para nosotros. De nosotros dependerá si agarramos el consejo o no lo agarramos. Gloria al Señor. Amén. Entonces, ¿por qué toco este punto aquí, este texto? Porque Dios tiene propósito. Los pensamientos, lo que hay en el corazón de Dios no va a cambiar. Dios tiene propósito de bendecirte, pero debes caminar al hilo de la palabra. Dios quiere hacer cosas grandes en tu vida, pero debemos caminar con el hilo de la palabra. Gloria al Señor. Así que los pensamientos de Dios para nosotros son pensamientos buenos. Isaías 46:10, por favor. Gloria al Señor. Vamos a ver la voluntad de Dios y los planes de Dios. Dios tiene planes. Hay de usted y de yo si no valoramos los planes que Dios tiene para nosotros. Dios tiene cosas grandes. No descuidemos lo que Dios ha hecho en nosotros. Isaías 46:10. Vamos a ver. ¿Qué dice Isaías 46:10, hermana María? ¿Quién anunció lo por venir? Desde el principio. Desde la antigüedad. Lo que aún no era hecho. Que digo mi consejo, permanecerá y haré todo lo que quiero. O sea que Dios tiene cosas grandes para nosotros. ¿Cuántos están felices con Dios? Dios tiene cosas grandes para nosotros. Amén, hermanos. Ahora restará de nosotros. Pero miren lo que le dice Dios en el 12. Oídme, duros de corazón, que estáis lejos de la justicia. Amén, hermano. Cuando alguien no quiere agarrar el consejo, se vuelve duro de corazón. A su nombre. Amén. Entonces, Dios, en su palabra, dice que Él, hermano, tiene grandes propósitos para nosotros. Gloria al Señor. Entonces, nosotros debemos de dar cuenta que el consejo de la palabra vendrá no para matarnos, sino para enseñarnos que Dios tiene algo bueno para nosotros. Si a usted, ejemplo, aquí se le dice, hermano, no vaya a pecar. ¿Por qué le decimos que no vaya a pecar? Quiero que alguien me responda. Si yo voy a pecar, ¿qué me pasaría a mí, hermana Juanita? ¿Pierdo qué? La salvación. Si yo voy a pecar, hermana María, ¿qué me pasaría, hermana María? Me alejo de Dios. Si yo voy a pecar, hermana Katy, ¿qué me pasaría a mí? Ya no va a ser lo mismo. Hermana Lita, ¿qué diría usted si yo voy a pecar? ¿Verdad? Hermana Glenda, ¿qué consejo me daría usted para que yo no vaya a pecar? ¿Qué me puede aconsejar? No tiene nada que decirme. ¿Usted qué consejo me daría? No, yo no le estoy diciendo a Joan, le estoy diciendo a usted. Nada. Es predicador, tiene que tener algo. No se vale. Entonces es un consejo el que usted me está dando. Excelente. Joan. Igual. No, no opine por otro, opine por usted. ¿Qué me dirían ustedes, varones, hermano Toño? ¿Qué me diría usted? Para seguir adelante. Un consejo, sería un consejo, ¿verdad? ¿Qué tipo de consejo les he dado yo a ustedes? Aquí les he dado muchos, ¿verdad? ¿Verdad que yo les he dado muchos consejos? Y ustedes los han sentido duros y los he regañado. Y dirá usted, ah, el pastor no me quiere. Porque te quiero, te regaño. Y porque no me gusta lo que tú practicas, por eso te llamo la atención. Y no te voy a dejar de llamar la atención hasta que ya esté muerto. Sí, no te voy a llamar la atención. Pero mientras esté vivo, te voy a estorbar para que no peques. Te voy a estorbar para que no le sirvas a la tiniebla. Tengo que servirte el estorbo mientras tenga vida. A su nombre. Te voy a estorbar. Y aunque te hagas mi enemigo, aunque te hagas mi enemiga, te voy a estorbar. Te voy a estorbar. Porque a mí no me enseñaron un evangelio machihuachi, chimichurri, dijo un hermano que está en Estados Unidos. A mí me enseñaron un evangelio, o soy o no soy. Yo no vengo de esos evangelios espumilla. Yo vengo de un evangelio que si voy a predicar, me voy a parar. Si voy a servirle a Dios, le voy a servir. Si voy a caminar, voy a caminar. Pero no voy a cambiar por nada. Y los hermanos del Tamarindo saben que como inicié, yo sigo siendo el mismo. Yo no he cambiado. Algunas veces dirán, el hermano es bien bravo, es que este hermano es bien bravo. Pues así quiera, me dele gracias a Dios que no soy un pastor alcahuete que te está mandando al infierno. Porque hay pastores que por tal que le den diezmos y ofrendas, alcahuetean el pecado del pueblo, para que el pueblo se sienta feliz, se sienta contento, aleluya, gloria a Dios, y ellos saben que no están bien. ¿De qué serviría que vengamos aquí lero, lero, lero, lero, lero, lero, lero, lero, y nosotros sabemos que no andamos bien? ¿De qué serviría? ¿De qué serviría? Sabiendo que Dios tiene buenos planes. Bueno, aquí les hemos dicho, cuidadito el que está casado ir a adulterar. ¿Sí o no? Se los hemos dicho. ¿No es un consejo ese? A través de la Biblia. Se los hemos dado. Cuidadito ir a fornicar. ¿No se los hemos dado? Aquí se los hemos dado. Y aunque ustedes han sentido duro, han tragado grueso, pero se los hemos dado. Estaba viendo, fíjense hermano, que estaba viendo a un judío ortodoxo, de los que se paran firmes. Estaba viendo yo, lo entrevista a un varón, y le dice a este judío, le dice el periodista al judío ortodoxo, le dice: quiero que me saques de una duda. ¿Por qué en este siglo, le dice, que pues todo está modernizado y todo está cambiado, por qué ustedes mantienen la tradición? ¿Por qué ustedes mantienen lo mismo que antes? Ustedes mantienen todo, pero ¿por qué? Y le dice él, es que la Torah no ha cambiado, le dice. La Torah es la misma. Y le dice él, sí, pero estás en el siglo XXI, ya no estás en, ya no es, como quien dice, ya no estás en la época de los picapiedras. En la época del Chavo del Ocho, pues. Entonces, y esta gente creen que porque los tiempos van cambiando, hay que irlos actualizando. Y mire, discúlpeme, pero yo no soy de esas computadoras para irme actualizando conforme a la... No, hermano. Me acuerdo que cuando yo comencé en eso de la tecnología, de lo de la radio, había salido la I7, la I8, la I9 y la I10, algo así, en el Windows. Y ahora va por la 17 ya, a esta fecha. Entonces hay gente que está así, actualizándose. No, actualiza el Windows 17. Uy, chica, es que estos que creen que porque las cosas van avanzando, también yo me voy a avanzar igual que los demás. Por eso es que vemos cristianos paganos hoy en día. Por eso es que vemos cristianos todos torcidos, porque están actualizándose como las computadoras. El cielo y tierra pasará, dijo Cristo, pero mi palabra no pasará. Yo no me puedo actualizar al mundo, aunque me llamen de la edad de los picapiedras, aunque me llamen legalistas, yo no me puedo actualizar a los demás. Gañotes nos dicen a nosotros, estos gañotes. Música, uno ve gente de Efesios 2:20 con la panza al aire en la casa. Efesios 2:20 ya no usan faldas plisadas, sino faldas pegadas, enseñando las nalgas. Y uno dice, bueno, ¿y esto cómo es que cambiaron? ¿De cuándo así votaron la doctrina que tenían? Y que si me está viendo un Efesios 2:20, agarre lo que es suyo. Y para los ríos de agua viva aquí, para ustedes va. Y le dice al ortodoxo, mira, le dice, la Torah no ha cambiado. Y yo no puedo cambiar. ¿Por qué en las mujeres de ustedes usan faldas y faldas largas hasta abajo? Le dice él, porque así está en la Torah. La mujer no debe de vestir traje de hombre, ni el hombre traje de mujer. Sí, le dice, pero la mujer puede ponerse pantalón. No, es que el pantalón es hecho para el hombre. ¿Cómo así? Le dice, no, es que el pantalón fue hecho para el hombre. A través de las edades hemos visto que el pantalón siempre le ha permanecido al hombre. La falda ha sido de la mujer. Ahora, imagínense, si estos ortodoxos que guardan la ley no cambian, y ahora nosotros vamos a cambiar. Vamos a cambiar nosotros. No podemos cambiar. No vaya a venir una hermana después con un pantalón aquí, ¿verdad? Dios le bendiga, pastor, y con unos grandes tacones así, ¿ve? Taclay, taclay, taclay, taclay, taclay. No, y al rato venimos los varones también en calzoneta y un par de tacos y hacerlos un gol por ahí, hacer una cancha también. Dios le bendiga, hermano. A su nombre. Entonces, el problema es hoy en día que la gente a lo bueno le está llamando malo. Un consejo, hermano, de si usted le dice a alguien, mire lo que usted está haciendo está mal, ¿qué dice la gente? No, dice yo, no, hermano, yo voy bien así como voy. Dígale a una hermana que está viendo novela, usted la haya viendo novela, hermana, ¿y qué está haciendo? Ay, pastor, me halló en la bendición. ¿Ah? ¿Qué diría la hermana que la hallamos en la bendición? Ay, pastor, acababa de hacer una hora de oración, pastor, y me halló ahorita. Fíjese que el niño tomó el control, pastor. Sí, usted la niñona. Al niño está culpando, pobre Payín la paga. El pobre Payín, no, estos niños son, hermano. Ah, los de María, dice hermana María, no, hermano Joel, esta niña, que terrible. No, usted es la terrible, porque usted es la mamá, usted es la que tiene que poner orden. La mamá es la que tiene, el papá es el que tiene que poner orden. Pero hay hermanas que dicen, no, hermano, es que si yo corrijo, mi marido se enoja, a él dele también prometido. Hay hermana que es metida también, que el marido le está dando al hijo, déjalo, lo vas a matar. Vení vos también a pasar la fila, a vos te voy a dar también. Y el pastor le voy a decir, sí, cuando él venga, si se mete a él también lo voy a sonar. Si es que mire, hermano, ¿por qué tenemos? Yo le dije la vez pasada, si padres que no quieren tener hijos pandilleros, callejeros, dele mecate. Si hay que le van a llamar a la autoridad, cuando ellos vengan se le dice, ok, es verdad que usted le pegó al niño, ¿sí? ¿Por qué? Y, pero no ven, ¿sabe usted que está prohibido? No, señor, si yo lo parí, yo le he dado crecimiento. ¿Cuántas veces el gobierno me ha mandado ayuda? ¿Cuántas veces usted como autoridad me ha traído comida? Nunca, entonces no se meta. Pero es que la ley, no, pues sí, caballero, pero ustedes también saben que si no quieren pandilleros, dejen que nosotros corrijamos a nuestros hijos. Si en El Salvador no quieren pandilleros, pues que la autoridad no se meta, que no se meta el gobierno. Usted como padre corrija a sus hijos. La Biblia dice que la vara no lo mata. La vara lo que hace es darle sabiduría y corregirlo. Usted no puede dejar a su hijo que haga lo que él quiera. No, póngale reglas, hermano. Póngale reglas. ¿Cuántos alaban la gloria del Señor? Van a decir algunos hermanos que me salí. No, hermano, es consejo también. A su nombre, hermano. Ahora, cuando nosotros dejamos de escuchar los consejos buenos, estamos dejando de escuchar, como quien dice, la voz de Dios. Porque Dios tiene planes buenos. Si yo como predicador, yo les traigo un mal consejo, voy a poner un ejemplo. No me vayan a escuchar el día que yo les diga, hermanos, quiero que se preparen porque nos vamos de paseo para la poza a bañar. Mana Cecilia, alista el traje de baño. Suegra, alista el traje de baño también. Y nos vamos para Montegrande. Mana Katy, alista sus niños que nos vamos para la playa. Hoy no va a haber culto, hoy lunes de ramos. Nos vamos todos. ¿Seré un buen ejemplo para ustedes yo? Vámonos para el parque de la familia, hoy que hay culto. Vámonos, hermano, hoy vamos a cerrar, hoy no hay culto. Voy a empezar a recoger tamarindo, nos vamos todos para el parque de la familia. ¿Es malo pasear? No, no es malo. Lo malo es robarle el tiempo a Dios. Lo agarra como consejo, ahí vea, si no lo quiere, ahí vea también. Aquí dos cosas pasan. Les voy a contar una historia. Habían unas personas que había culto, dejaron de ir al culto, se vinieron a meter aquí a las tunas. Aquí quedaron infladitos, gorditos, los sacaron de ahí. Había culto, en vez de estar en culto, ahí, inflados, los fueron a recoger. Allá en el Cuco anduvieron recogiendo otros. Y cristianos, ¿qué andan haciendo los cristianos bañando en la playa? ¿Qué andan haciendo? Ay, pastor, es que usted es bien metido, pastor. Sí, pero no me importa, te voy a estorbar, aunque te caiga mal, te voy a estorbar, pero te voy a estorbar porque no quiero que estés llorando por tus hijos cuando los mires todos barrigones que te quedan ahogados. ¿Qué pasó a esta familia cristiana? Llorando a sus hijos. Ay, mi hijo era un gran fiel en la iglesia. Si hubiera sido fiel, ¿qué andaba haciendo bañando? Ya los miro serio a todos. Si es que, mira, el que es fiel a Dios, el que es fiel a Dios, ¿qué dice la Biblia? Por cuanto ha guardado la palabra, ¿qué dice? De mi paciencia. Yo también te guardaré de la hora de la prueba que ha de venir sobre el mundo entero para probar a los que moran sobre... ¿Pero a quiénes va a guardar el Señor? A los fieles, no va a guardar a cualquiera. Una esposa que su marido es fiel, ¿habla bien esa mujer de su marido? Que el marido le es fiel y es una gran persona, esa mujer va a hablar maravillas de ese hombre. El hombre que tiene una mujer fiel en todo, ese hombre va a hablar maravillas de esa. Ay, mi mujer, ella buena mañana me da de comer. ¿Por qué? Porque él sabe lo que él tiene. Así es Dios con nosotros. Dios dice, este es mi hijo. Va a haber gente que va a venir el día al funeral de nosotros de otros lugares porque hemos sido fiel, no hemos sido vagos. ¿Qué hace la hermana en un cumpleaños cuando hay culto? Buscando lo que no ha perdido. ¿Qué hace usted el día que hay feria en Loma Larga, cruzándose en la moto, en bicicleta o a pie en la feria? ¿Qué hace usted ahí? Dios tiene planes buenos. Diga conmigo, Dios tiene planes buenos. Yo sé que esto les va a incomodar, pero tengo que darlo, no hay de otra. Es que los planes de Dios son tan grandes, pero los desaprovechados somos nosotros. Dios quiere bendecirnos, Dios quiere darnos cosas grandes, pero ¿qué estamos haciendo nosotros para que esas bendiciones nos lleguen? ¿Qué estamos haciendo? ¿Amén? Entonces, una persona que te da un buen consejo, este te va a decir, lo que tú estás haciendo, lo estás haciendo mal. No vas a poder recibir las bendiciones o los beneficios de Dios o las cosas que Dios quiere hacer en tu vida porque tú no quieres escuchar el consejo. Así de sencillo. Muchas veces nos va mal en la casa, en la familia, en el hogar. Algo estamos haciendo mal. A cada rato nos enfermamos. ¿Qué estamos haciendo mal? ¿Por qué la gente se enferma a cada rato? Algo está haciendo mal. Voy a poner un ejemplo. Hay veces que por hacer una venta nos quedamos de hacer culto. ¿A quién le quedamos mal? ¿Al pastor o a Dios? Por trabajo nos quedamos. Y luego decimos, ah, no, el pastor va a renegar a ese viejo porque él todo el tiempo reniega, va. Pero no soy yo, es Dios. Es que no soy yo, entiendan que no soy yo. Si conmigo usted se puede perder todas las semanas, si por mí no hay problema. El problema es allá arriba. Que cuando nos digan a jalar la pita va a ser lo bonito. Es que usted corra lo que quiera. Cuando te empiecen a jalar la pita, ahí platicamos. Les voy a contar esto por experiencia. Cierta ocasión, yo le dije al Señor, Señor, hasta aquí esto y esto y esto y esto. ¿Y sabe qué hizo el Señor? Ah, vos te mandas por solo. Sí, hasta aquí. Empieza el Señor, mire. Empieza a meterme al molde. Cuando estoy en el molde, vas a seguir diciendo lo mismo. No hallaba cómo hacer yo, Señor, pero es que. O te levantas o te llevo de un solo. Va. No, dije, ahí voy, Señor. Aleluya. Usted no sabe que el Señor le diga a usted, ah, vas a continuar así con esa rebeldía que te cargas. ¿Vas a continuar así, Cecilia? ¿O querés una dobladita? Dice el Señor. ¿Vas a continuar así, María? ¿O vas a entrar al molde? Jeje, mamita. ¿O querés que un Sansón te esté moliendo como cuando molía Sansón los granos? ¿Ah? Hay gente que lo crea broma. Mire, hermano, entrar al molde de la prueba. ¡Oh, hermanito! Que usted comienza a ver que no hay frijoles, no hay arroz, no hay nada, nadie lo bendice. En vez de bendición, usted todo le va mal. No tiene para la luz, no tiene para el agua. De remate cae enfermo, nadie lo lleva al doctor, se está muriendo. De remate van del doctor y el doctor le dice, anda dializate. Esto es horrible. Ay, palomito, entrar al molde de la prueba, olvídese, hermano. Por eso es mejor, escuchen esto, por eso es mejor escuchar las amonestaciones y los consejos que Dios nos da a través de sus siervos. Yo siempre que un predicador predica, yo lo escucho porque Dios en boca de él tiene una palabra para mí. Y esa palabra no salió porque él quiso, esa palabra es porque Dios dice, es que tú en esto me estás fallando. ¿Por qué Dios nos aconseja a través de sus siervos muchas veces? ¿Por qué? Porque Dios ve que nosotros caminamos sin sabiduría, no estamos escuchando el consejo. Y nos estamos dejando guiar por propias palabras que vienen a la mente de hombres. O por pensamientos negativos humanos que vienen a la mente a trastornar el plan o el propósito de Dios. La palabra de Dios está ahí a cada rato a través de los predicadores. La voz de Dios está a través de un sueño. La voz de Dios está a través de un hermano diciéndonos, estás caminando mal. La voz de Dios está ahí a través de este libro bendito a cada rato martillándonos y explicándonos que vamos caminando mal. La palabra nos está enseñando que hay que llenarnos de consejos buenos. La palabra nos está enseñando a que no dividamos el corazón ni que estemos afuera, sino que mejor estemos adentro, gloria a Dios, porque un corazón dividido es peligroso. Un corazón que tiene la mitad aquí y la mitad en el mundo peligra que todo ese corazón vaya a parar al mundo. Pero hoy esta tarde es tarde de gloria, hoy esta tarde para esforzarnos y comenzar a hacer las cosas bien. ¿Cuántos alaban a Dios? Debemos de esforzarnos en escuchar los consejos, en escuchar las señales que se nos están dando, porque esas señales no han venido por casualidad. Las señales quedaron con un fin de que no nos vayamos a ir a perder. Ejemplo, agárrense que aquí voy. Quiero decirle a todos los hermanos que están aquí. Las hermanas, ¿quiénes de ustedes han manejado? Levanten la mano las que saben manejar. Ni una. Ya les vamos a enseñar. Usted sabe qué es manejar, ¿verdad? Ya lo sabe. Pero las señales no sé si se las pueda, pero vamos a decir que sí. Hermano Wilman, ¿usted sabe de señalizaciones? ¿Qué representa un semáforo en rojo? ¿Ah? Pararse. Ah, vaya. El anaranjado. ¿Ah? Precaución. El verde, hermano Saúl. Ah, el paso libre. Ajá. ¿Qué señal estamos obedeciendo nosotros? ¿La roja, la anaranjada o la verde? El problema es quién nos está dando esas señales. ¿Ah? ¿Quién nos está dando esas directrices a nosotros? A su nombre. Ay, es que yo lo miro en verde. A mí me la está dando el Señor. ¿Crees que el Señor te va a dar en verde que te vayas a la playa? Tengo el semáforo listo. Mañana me voy todo el día a pescar. ¿Será de parte de Dios eso? ¿Será de parte de Dios que yo me vaya a perder todo el día la unión y no venga al culto? No, caballero. No, señorita. No será señal de Dios. Ahora, el problema es cuando nosotros nos aventamos estas señales. Ok, está bien el verde, va, hay paso, excelente. El anaranjado, eso se llama precaución. El rojo, usted se lo avienta, es esquela. ¿Cómo se anda aventando usted? ¿Se anda aventando en verde, en anaranjado o en rojo? ¿Cuántos de ustedes andan esquela ya? ¿Cuántas de ustedes andan esquelas? Y yo les voy a decir algo. Hay esquelas que están ahí anotadas en el libro de la vida. que aventaste en rojo el semáforo. ¿Ah? Que no sabes que el rojo no te lo puedes andar brincando. ¿Cuántos alaban al Señor? Ya lo miro un poco serio. ¿Sí? Hay veces que nos estamos aventando en rojo y esa señal es peligro. Otra cosa, en las calles hay unos rótulos que dicen alto. ¿Qué le indica esa señal a usted? Que usted tiene que detenerse porque no sabe si es avenida y le pueden dar su buen leñazo ahí. Ahí también en las señalizaciones, ahí usted va a ver las intersecciones, ahí hay curvas, ahí hay rotondas y ahí hay un montón. El problema es cómo nos estamos aventando nosotros en este vehículo que llevamos. ¿Ah? ¿Será que vamos como un trailer sin freno o como una limusina de los 70 sin freno? Porque muchas veces dejamos de hacer caso a las señales de Dios por hacer caso a señales humanas. ¿Cuántos alaban la gloria del Señor? Y cuando el hombre comienza a hacer caso a las guianzas humanas, es ahí donde se viene el fracaso todo. Pero cuando somos guiados por Dios para hacer la obra, para servirle a Él, hay bendición para nosotros preparada. Alabado sea el Señor. Una persona que se deja guiar por las señales que tanto hay en la tierra, porque hay señales terrenales para manejar en vehículo, pero hay señales de Dios. Y esas señales de Dios son como santidad, temor a Dios, respeto a Dios, guardarse para Dios, vivir en obediencia para Dios. Son señales que la iglesia tiene que seguir. Pero si no seguimos esas señales, estamos fracasados. Ahora, cuando una persona deja de seguir las señales de la palabra, es una persona sin sabiduría. Una persona que camina por consejos de otro o por consejos propios. Y nosotros tenemos que caminar con la sabiduría de Dios y no con la sabiduría de consejos humanos o de hombre o sabiduría terrenal que es diabólica. Nosotros tenemos que caminar por el consejo de la palabra de nuestro Dios. Bendito sea el Señor. Quiero que veamos Proverbios capítulo 12, verso 15. Gloria al Señor. Proverbios 12, 15. Alabado sea el nombre del Señor. Aquí hay guianza a través de la palabra cómo debemos de caminar. Bendito sea Dios. Dice Proverbios 12, 15. El camino del necio es derecho en su opinión, mas el que obedece, ¿cómo dice la Biblia? El que obedece, ¿qué es? Pero ¿a quién le llaman necio? ¿A quién se le llama necio en la Biblia? Mire, hermano, ahí en San Miguel, allá hay semáforos hasta decir ya no, y allá andan agentes de tránsito, allá andan unos de verde, el BMT le llaman, allá andan unos de tránsito, y el hermano se enoja, hasta me pusieron una esquela, hermano. La pregunta, ¿por qué le pusieron esa esquela? Voy a hacer concientización en esta tarde, lo voy a concientizar a todos, hermano. ¿Por qué le pusieron esquela? No anda licencia, está bueno. ¿Ve? ¿Y quién lo mandó a manejar sin licencia? Pues no se esté enojado. No, páguela. La Biblia es clara. Hay que sujetarnos a las leyes terrenales, ¿sí o no? Y ya los miro serio a los hermanos usted. Si usted no quiere esquela, papito, vaya a sacar la licencia. Sencillo. Hermano, hay veces que nosotros decimos, Señor, mira, me pusieron una esquela. Sí, pero es que los que tenemos carro debemos de manejar con precaución. Cierta ocasión un agente me llamó a mí la atención y yo dije, tenía razón el hombre. Me dijo el agente, mira, me dijo, ¿sabes que esto y esto lo estás haciendo malo? Y le dije yo, sí, señor agente, le dije yo, con todo respeto que usted se merece, sí, lo hice malo. Te voy a poner una esquela, me dijo, dele, pues póngala, le dije yo. ¿Y qué iba a hacer, pues? Allá en Morazán me agarraron, hermano. Daniel estaba ahí viendo que los policías andaban detrás del carro. ¿Y de quién es este carro? Y cree que Daniel les decía que de quién era. No les decía. ¿De quién es? Le decía el policía. Y Daniel, ¿ah? ¿Ah? Y yo adentro en la radio. Cuando salgo, bueno, dijo el policía, pues hay que echarlo a la grúa porque nadie se hace cargo. Y llego yo, tío, ahí están buscándolo. Y estando él enfrente y no pude ir antes. Y yo me estacioné en un lugar donde pues no había problema, pero habían entrado unas nuevas ordenanzas en Morazán, donde había una nueva ordenanza que decía de que ya no se podía parquear uno, pero yo no sabía. Era una nueva ordenanza y andaban ordenando. Y le digo yo, pero es que yo no sabía, señora agente. No, me dijo, pero vas a pagar la esquela. Basta, bueno, pues le dije, ni modo, ¿y qué voy a hacer? ¿Y qué iba a hacer? Pues tuve que pagarla. ¿Por qué? El error no fue mío, porque yo no sabía, era una nueva ordenanza de la alcaldía. Pero la Biblia manda sujetarnos a las leyes terrenales, ¿sí o no? Hay que sujetarnos. Si usted debe una esquela, vaya, páguela, preocúpese por ir a pagar, porque no lo anden buscando ahí después usted que ya debe como $1,000 de la esquela. Ya se quedaron serios. No, hermano, el Señor me la perdona. Si el Señor te perdona, ¿quién deja ahorita sin licencia? Sí te perdona, pero también la ley no te va a perdonar. Son 57.14 si la debes. ¿Ah? 150. Ah, pues no, es que hay que sujetarnos a la ley, porque ni modo, mientras están esto hay que sujetarnos. O sea, mientras estamos en la tierra. ¿Verdad que sí, hermano? Ya los miro serios, hermano. Ahora, ¿tú te imaginas las esquelas delante de Dios? ¿Cuánto andan valiendo esas esquelas delante de Dios? Ciento no sé cuánto, dice el hermano. Ahora, ¿cuánto vale la esquela con Dios? Hagamos remembranza. Por ejemplo, le voy a poner ahí. Le voy a poner un ejemplo. Agarra este consejo porque le va a servir. A tal hora, a las 3 de la tarde, estuviste hablando con la hermana Pescuecina y vos, Serafina, estuvieron hablando de la hermana, no, Chepita. Ay, hermano, pero es que no. Y le dice el Señor, la esquela tuya es de cuánto, de lengón. Y es de esquela, ¿cómo hacemos para pagarla, vos? No tiene que callar. El que confiesa su pecado y se aparta alcanza misericordia. Tenga el valor, así como hablé mal del hermano, vaya a ser que, hermano, venga, ¿qué fue? Mire, hermano, yo le voy a decir algo, ¿sí? Yo un día de esto con la hermana Julana estuve hablando de usted. Quiero reconciliarme. Yo no sé si ella se va a reconciliar, pero es que están del diablo metido, hermano. Dios le bendiga. Y dice el Señor, ahí está viva. Aquí les hemos enseñado que aquí no queremos chismosos aquí en la iglesia. Y siempre le he dicho, hermano, qué feo. Miren, lo más feo es ver un hombre que anda de faldudo, porque una mujer se le vale, va, porque ya sabemos que es común que a la mujer le encanta el... Pero es malo, va, hermano José, es malo. Sí, pero es malo. Pero el problema es cuando nos damos cuenta que un hombre anda suelto. Eso es más peor, hermano. Serio, las hermanas dicen, este pastor ni lo respeta a nosotros, nos dijo chismosas. No, ustedes no, ustedes son santas, hermanas. Ustedes son santas. Pero supongamos que Dios nos tenga una esquela, supongamos la esquela por el chisme. ¿Cómo vamos a hacer para pagar esa esquela nosotros, pues? ¿Cuál es el requisito? Pedirle perdón de quien estuvimos hablando. Pastor, y si yo no le pido perdón de quien hablé, no, peligra tu salvación. Porque la Biblia dice que el hombre deslenguado no será firme en la tierra de los vivientes. ¿Y qué le dijo Dios a los israelitas? No andarás chismoseando dentro de mi pueblo. Porque el chisme, si a usted le encanta el chisme, vaya amarrándose esa lengua, hágale un nudo y... aquí, nudo ciego, hágale. Estilo Chumpe va a hablar. Pero amárrese. Porque los creyentes no tenemos que hablar de absolutamente de nadie. ¿Es un consejo este, sí o no? Ahora, en la esquela del chisme, ¿qué dirá Dios allá con nosotros allá arriba? O calumniamos a un hermano, ¿qué dirá Dios allá arriba? Calumniamos a una hermana, ¿qué dirá Dios allá arriba? Cuando veas que tu hermano, la Biblia lo que me enseña a mí, que cuando yo vea errar a mi hermano, vaya a hablar con él. Yo no voy a ir a hablar con otro. ¿Ya se fijó, hermano, que la hermana Julana está errando? No, eso es pecado a los ojos de Dios. ¿Qué yo voy a hacer? Si yo soy espiritual, dice la Biblia que como espiritual me acerque donde usted. ¿Estamos? ¿Qué voy a hacer yo? Yo voy a ir donde usted, hermano. Dios le bendiga. Amén, hermano. Quiero comentarle algo, hermano. Sí, con tranquilidad. Usted está fallando en esto, hermano. ¿Cómo así, hermano? Va, explíqueme. Hay que explicarle porque usted sabe que hay que hablar. ¿Me entiende? Fíjese, hermano, que en esto y en esto y en esto. Sí, hermano, pero mire, hermano, fíjese que usted también está cometiendo este error. ¿Va? Y a sacarse los trapos ahí mismo, los dos, pues. Pero no andárselo sacando allá con otro. ¿Va? Ya se fijó ese pelagato cómo anda. Ya se fijó ese pícaro. No, hable con el hermano, hable con la hermana. Dice que vayas a hablar a sola con él. Y si te oye, has ganado a tu hermano, dice la Biblia. Pero no lo andes sacando allá afuera. ¿Qué necesidad que otro creyente sepa lo que está pasando en la iglesia? ¿Qué necesidad que allá afuera se den cuenta el problema del hermano? Ora por tu hermano, si él ha caído en debilidad. Ora por tu hermana, si ha caído en debilidad. Hay que levantarlo. ¿Cuántos alaban al Señor? Eso es lo más indicado. Amén. Entonces, hay que tener cuidado con las esquelas del cielo, porque en el cielo también hay esquelas. Porque aquí hay señalizaciones de parte de Dios. Las señalizaciones son, aquí dice avenida pecado. Hay que tener cuidado. Avenida pecado. Te conduces hacia el redondel fornicación, te conduces a la avenida adulterio, a la avenida fornicación. Cuidado con esas calles. Estás entrando a la colonia, a la idolatría. Cuidadito, ahí hay señalizaciones también. Que el Google, no es el Google Map de aquí de la tierra, que el mapa del cielo le dirija a usted y que el mapa del cielo le diga a usted en que esto está fallando. Gloria al Señor. Dígale al Señor así: Señor, si en la tierra activo el Google Map para no perderme cuando voy a salir, quiero que me actives la notificación de ahí arriba del cielo. ¿Cómo voy caminando? Y va a venir la voz de Dios y le va a decir: te estás conduciendo por el camino del adulterio. Sal del adulterio y condúcete al camino de la santidad. Ah, pero va que nosotros solo buscamos Google Map de aquí de la tierra. Pero Google Map de allá del cielo, decirle al Señor, ¿por qué camino voy? Amén. Y eso sería bueno. ¿Cuántos alaban al Señor? Ya vamos a terminar. Hoy sí ya nos vamos, hermano. Gloria a Dios. Me quedé en la introducción, pero otro día vamos a seguir este mensaje. Amén. Si usted le pide a Dios que Él lo guíe, gloria a Dios, lo que usted debe de pedirle al Señor son señales por donde usted va caminando, si va caminando bien o va caminando mal. Tenemos que tener dirección espiritual para buscar consejo. Oigan esto, con esto concluyo. En esta introducción, tenemos que buscar consejos. Oigan esto, en personas maduras y sabias es fundamental para tomar decisiones que honren a Dios, lo cual refleja el don de consejo y la virtud de la prudencia. ¿Qué es esto? Miren, hay hermanos que dicen, bueno, voy a poner un ejemplo. Tenemos a Mano Evi, va, que es más mayor. Dice hermana, un ejemplo, voy a tomarla a usted, hermana Fernanda, un ejemplo. Hermana Fernanda dice, mi papá yo le pedí un consejo así, pero me voy a ir a donde el hermano Evi Saúl. Le voy a pedir un consejo a él porque él es un anciano. Hermano Evi, fíjese que yo le voy a pedir un consejo a usted. Ajá, fíjese que yo, hermano, quería venir ahora al culto, pero no hay cómo hacer. ¿Qué me recomienda usted? ¿Vengo al culto o me quedo barriendo, mano Saúl, mano Evis? Y dice mano Evis, hermana, pero el pastor dijo que teníamos cultos, como sabio, ¿verdad? Como sabio. Pero usted qué ve, ¿cómo ve, hermanita? ¿Le parece mejor el culto o barrer en la casa? Dice hermana Fernanda, pues sí, hermano, pero ¿qué hago, pues? Deme un buen consejo. Mire, mi consejo es, véngase para el culto. Eso sí, hermano, cuando llegue puedo barrer. Ese es buen consejo. Buen consejo. Amén. Buen consejo. Si tú te acercas a donde un hermano con sabiduría de Dios, te tiene que dar un consejo de servir a Dios, no de detenerte. Hermana María, allá la aconseja a alguien allá afuera: hermana María, no vaya al culto hoy, hermana, quédese en la casa. Hoy la vengo a visitar, aquí traigo mango picado, hasta tajín traigo, hermana. Ah, tajadeada la del diablo y no se ha dado cuenta. Usted no está escuchando a personas que no le impulsan. Esas personas que a usted lo detienen, deje de estar escuchando voces negativas. Escuche aquello que lo impulsa a seguir adelante, a buscar a Dios, a honrar a Dios, a servir a Dios, a amar a Dios. Ya que así está escrito, que a Dios hay que amarlo, cuerpo, alma y espíritu. Tiene que estar de un todo consagrado para Dios, guardado para el Señor. Amén. Entonces, amado hermano, en esta introducción de este mensaje, hay que buscar consejo, pero eso sí, busque consejo en personas sabias, maduras, que lo impulsan, no que lo detengan. ¿Ok? Hermana, cuando usted quiera un consejo, váyase al pastor o a la esposa del pastor, algo va a tener. No ande buscando consejo en los hermanos de abajo, porque allá abajo no va a dar un buen consejo. ¿Me explico? Porque hay un hermano siempre que anda endiablado, siempre hay uno que anda endemoniado, y el que anda endemoniado, ese no le va a dar buen consejo. No lo digo por todos, pero siempre anda una hermana que anda media loca, un hermano que anda medio loco, y ese no te va a dar buen consejo. Cuando quieras consejo, acércate al pastor, no te vayas a cualquiera. Dios le bendiga. Acércate a la esposa del pastor. Mi esposa no te va a dar un mal consejo. Hay hermanas que se han acercado, y mi esposa, cuando no está en el alcance de ella, ¿sabe qué me dice mi esposa? Hijo, fíjate que la hermana fulana me pidió un consejo, ayúdame, ¿qué le digo? Y le digo yo: ok, explícame el consejo que te pidieron. Mira, hijo, fíjate que la hermana está pasando esto y esto, ¿oramos o qué me recomendas que le diga? Ella me dice a mí, y le digo yo: vení, vamos a sentarlo juntos. Mira, hagamos así, orémosle al Señor, y el consejo que tú le puedes brindar es esto y esto y esto y esto. ¿Crees, hijo? Sí. Les voy a explicar por qué muchos miembros de las iglesias fracasan. Es porque se van a buscar consejo allá abajo, cuando la Biblia te manda lo contrario. Es a los ancianos, hasta para orar, llama a los ancianos, no andes llamando a cualquiera. No es a cualquiera. Los varones, no busquen consejo allá abajo, búsquenlos aquí arriba. Aquí te vamos a dar un buen consejo, porque el que está predicando, ese está con visión de Dios, no está con visión terrenal. Abajo andan miembros que andan visión terrena, no es celestial la que andan. ¿Les parece el consejo que les estoy dando? Cuando quieran consejo, no vayan al pueblo, vayan acá. ¿Saben que había un rey, dice la Biblia, que este rey comenzó a gobernar? Pero dice que este rey era joven. Dice que este rey no buscó consejo en los ancianos. Dice que este rey fue a buscar consejo a los más jóvenes. Y cuando fue a buscar consejo a los jóvenes, ¿qué le dijeron a este rey? Agravarles más la carga, le dijo, agravarles más el dolor, agravarles, ponerles más de lo que David les ponía. Y mira, le dijo, y así vas a ver si no te van a respetar. Como cuando una hermana le dice a usted: no le agarre el privilegio al hermano, va a ver, ese hermano va a llorar el solito. Yo más risa me da. Oye, agárrele cuerda al diablo. Aunque agárrele cuerda al diablo. Cuando usted le den un privilegio, agárrelo, hermana. Si a usted la ponen a cantar, cante. Si a hermana María se le dice: hermana María, el miércoles usted tiene las alabanzas, barra, muela, dele comer a sus hijos, déjelos panzón con la panza hasta clarita, como que dejo chimbolos de río, aunque sea de tortilla y frijoles, pero usted no puede perder el privilegio que le dio el pastor. Porque el pastor no le dio las alabanzas a usted porque quiso, se las dio porque venía de parte de Dios. ¿Cuántos alaban a Dios? Y también agárrense, no se vayan a caer de la silla. Cuando usted le diga limpieza, aunque tenga que hacer lo que tenga que hacer, buscar primeramente el reino de Dios y su justicia, y las demás cosas os serán añadidas. Primero es Dios, segundo es la materia. ¿Cuántos alaban al Señor, hermanos? Tanto ancianos como jóvenes, cuando quieran consejos, si son hermanas, porque tal vez no tienen confianza en mí como pastor, vayan a mi esposa. Luego ella se va a dirigir conmigo y yo le voy a decir así y así. Si ustedes quieren consejo, búsquenme conmigo. No anden buscando ahí abajo, porque ahí abajo no van a hallar buen consejo. Así que Dios les bendiga. Es mejor el consejo a tiempo. Y dice el proverbio, con esto termino, con, porque en la introducción me quedé, hermano. Y dice, los pensamientos son frustrados donde no hay consejos, mas en la multitud de consejeros se afirma. O sea que cuando alguien agarra consejos, ¿qué va a estar? Firme. ¿Cuántos alaban a Dios? No ande agarrando consejos de cualquiera. Agarre consejos que lo impulsan a seguir adelante. Vamos a orar para que Dios nos lleve con bien hasta la privacidad de nuestros hogares. Y dígame, no quedó el sábado. Bueno, ya vamos a ver ahorita. Vamos a orar, hermanos.
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0: Señor, por la oportunidad.

y vi un cielo nuevo y una tierra nueva, porque el primer cielo y la primera tierra pasaron, y el mar ya no existía más. Y yo, Juan, vi la santa ciudad, la nueva Jerusalén, descender del cielo de Dios, dispuesta como una esposa ataviada para su marido. Y oí una gran voz del cielo que decía: he aquí el tabernáculo de Dios con los hombres, y Él morará con ellos, y ellos serán su pueblo. Dios mismo estará con ellos como su Dios. Enjugará Dios toda lágrima de los ojos de ellos, y ya no habrá muerte, ni habrá más llanto ni clamor, ni dolor.

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En aquel día dirás: cantaré a ti, oh Jehová, pues aunque te enojaste contra mí, tu indignación se apartó y me has consolado. He aquí, Dios de salvación mía, me aseguraré y no temeré, porque mi fortaleza y mi canción es Jah, Jehová, quien ha sido salvación para mí. Sacaréis con gozo aguas de las fuentes de la salvación, y diréis en aquel día: cantad a Jehová, aclamad a su nombre, haced célebres en los pueblos sus obras. Recordad que su nombre es engrandecido. Cantad salmos a Jehová, porque Él ha hecho cosas magníficas. 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

Cuando sientas que ya no puedes más, ven a la presencia del Señor y Él te dará la respuesta que estás necesitando.

Aunque hayan tempestades y dificultades, recuérdate que Dios es fiel y no abandona la obra de sus manos.

Recuérdate que en Jesús hay paz. En Jesús hay tranquilidad para tu alma. Sigue avanzando y no te desanimes.

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Porque vendrá tiempo cuando no sufrirán la sana doctrina, sino que teniendo comezón de oír, se amontonarán maestros conforme a sus propias concupiscencias y apartarán de la verdad el oído y se volverán a las fábulas. Segunda de Timoteo, capítulo 4, versículo 3 y 4.

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Y vi un cielo nuevo y una tierra nueva, porque el primer cielo y la primera tierra pasaron, y el mar ya no existía más. Y yo, Juan, vi la santa ciudad, la nueva Jerusalén, descender del cielo de Dios, dispuesta como una esposa ataviada para su marido. Y oí una gran voz del cielo que decía: he aquí el tabernáculo de Dios con los hombres,

Porque vendrá tiempo cuando no sufrirán la sana doctrina, sino que teniendo comezón de oír, se amontonarán maestros conforme a sus propias concupiscencias y apartarán de la verdad el oído y se volverán a la fábula. Segunda de Timoteo, capítulo 4, versículo 3 y 4.

A Jehová presta el que da al pobre, y el bien que ha hecho se lo volverá a pagar. Proverbios capítulo 19, versículo 17. 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Como está escrito: repartió, dio a los pobres, su justicia permanece para siempre. 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

de parte del Ministerio Radial Ríos de Agua Viva. Te saludamos en el bendito nombre de nuestro Señor y Salvador Jesucristo, deseando que este día esté lleno de muchas bendiciones para tu hogar y toda tu familia. Como dice el Salmo 34:7, el ángel de Jehová acampa alrededor de los que le temen y los defiende. Nuestras oraciones a Dios para que Dios te guarde y te bendiga. Que el Dios de Abraham, de Isaac y de Jacob te acompañe en tu caminar mientras estamos sobre la faz de la tierra. Dios te bendiga.

0: Son las 2:43.
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0: Son las 2:43.
3: Cristo, muchas gracias, Señor, en pronto.
4: Esta parte, Dios amado. Espéralo. No tenemos, Dios mío, cómo pagarle, Señor, sus favores, Dios de la gloria. Pero Dios mío, aquí vengo delante de usted, Señor, a decirle gracias, mi Dios amado, por todo lo que usted ha hecho, Señor. Muchas gracias, Jesús, por todo, Dios de la gloria, lo que usted ha hecho, Señor amado, hasta este momento, Dios mío. Oh, Jesús, en mi vida, Dios amado. Padre, en esta tarde, Señor, yo le vengo clamando, Dios amado, que sea usted, Dios mío, dándole las fuerzas, Padre, para, Dios mío, poder avanzar, Señor, en sus caminos. Dios amado, tome control de mi vida, Señor, el control de la vida de mi hermano, Señor, de mi hermana. Dios amado, tome control, Dios mío, en esa mente, Padre, en esos corazones, Dios amado, esos pensamientos, Dios de la gloria, esas manos yo lo pongo, Señor amado. Tome control, Dios de la gloria. Oh, Jesús de Nazaret, denos fortaleza, Dios amado, cada día, Padre, para poder, Dios mío, hacer tu voluntad, Padre, para poder agradarle, Señor, para poder, Dios mío, vivir, Señor amado, en obediencia a su palabra, Dios mío, vivir, Señor amado, guardándonos para usted, Señor amado, no para agradar al hombre, Señor, sino para agradarlo a usted, mi Rey amado. En esta hora maravillosa, Padre, yo le clamo, Señor, que sea usted, Dios mío, poniendo, Señor amado, ese deseo, Padre, ese deseo, Señor, de obedecer su palabra, Señor, de guardarme para usted, Dios amado. Tome control, Dios mío, de mi mente, Señor, de mi corazón, Dios amado, que no hayan deseos, Padre, Dios mío, de la gloria, de la carne, Señor amado, en mi vida, Padre. Saque todo lo que estorba, Dios mío, en mi vida, Señor, todo lo que me está estorbando, Dios amado, para avanzar en tu obra, Dios amado. En sus manos yo la pongo, mi Rey amado. Oh, Jesús de Nazaret, todo lo que nos sirve, Padre, en el nombre de Jesús de Nazaret, Padre, sale, Dios mío, por el poder de la palabra, Dios amado. En esta tarde, Dios mío, venimos reprendiendo, Dios amado, toda obra de las tinieblas, Señor amado, toda obra de Satanás, Dios mío, ahora, Señor, en el nombre de Jesús de Nazaret, Señor, reprendemos, Dios mío, toda saeta, Padre mío, oh Jesús de Nazaret, oh Cristo bendito de la gloria, toda hueste de maldad, Señor amado, que vuela en los aires, Dios mío, ahora, Padre mío, se disipa, Padre, por la sangre de Cristo, porque tu sangre tiene poder, Dios amado. Oh Jesús de Nazaret, en el nombre poderoso de Cristo, nos venimos cubriendo, Dios amado, con tu sangre preciosa, Señor, que en este pueblo, Dios mío, haya libertad, Señor amado, haya adoración, Dios mío, hay rectitud, Dios eterno. Oh Jesús de Nazaret, que cuando este pueblo, Señor amado, esté reunido en este lugar, Dios mío, traiga alabanza, Dios mío, traigan cánticos espirituales, Dios amado, delante de usted, Señor, que sea un pueblo vivo, Dios amado, que no seamos, Dios amado, un pueblo frío, Señor, sino que seamos, Dios eterno, un pueblo, Dios mío, que le adore en espíritu y en verdad, Señor amado, un pueblo, Dios eterno, que reconozca, Padre, que sin usted, Señor, nada podemos hacer, mi Dios amado. En esta tarde, Dios de la gloria, yo le vengo poniendo, Señor, la vida de cada uno de mis hermanos, Dios amado. Oh Cristo de la gloria, yo le clamo, Dios eterno, que sea usted, mi Dios amado, tomando el control, Dios mío. Quizás hay algún hermano, Señor, en medio nuestro, Padre, que quizás, Dios eterno, ha venido, Señor, estorbado de salud, Padre. Oh Jesús de Nazaret, pero en esta tarde, Señor, yo le vengo poniendo, Padre, la vida de mi hermano, Señor, la vida de mi hermana en sus manos, Padre mío, que sea usted, Dios eterno, haciendo la sanidad, Dios amado, obrando un milagro, Señor, que su mano poderosa, Padre, se mueve en misericordia, Padre, ahí, Señor, donde está el dolor, Dios mío, donde está la dificultad, Dios amado, donde está el problema, mi Dios amado, en el nombre de Jesús, mi hermano recibe el milagro, mi hermana recibe el milagro, por el poder de la palabra, mi Dios amado. Oh Jesús de Nazaret, en esta tarde, Padre, En esta tarde, Señor amado, yo le clamo, mi Dios amado, que sea usted glorificándose, Padre, que su Espíritu Santo, mi Dios amado, ministre, Padre eterno, esta bendición, Señor, de principio a fin, Dios amado, que todo lo que hagamos en este lugar, Dios mío, sea de hecho de palabra, dice tu palabra, mi Dios, que lo hagamos en tu nombre, Dios amado. No queremos hacer nada, Señor, de nosotros mismos, Padre, sino Dios eterno, todo conforme a su voluntad. Padre eterno, en esta hora poderosa, Padre, yo le clamo, Dios amado, yo le clamo, Señor amado, por la vida, Señor, de mi niña, Señor amado. Mire ese cuerpito, Dios amado, que está estorbado de salud, Señor, en esta tarde, mi Dios amado. Yo sé que usted tiene poder, Dios amado, para obrar un milagro, Dios mío. Limpie esa vía respiratoria, Señor amado, en el nombre de Jesús de Nazaret. Oh Cristo bendito de la gloria, ahora un milagro, Señor, en esta niña, Padre. Mire sus pulmones, Señor amado, todo lo que le está agobiando en su vida, Dios mío, en el nombre poderoso de Jesús. Yo confío, Señor, en que usted hará la obra, Dios eterno. Yo confío, Padre, en que usted hará el milagro, Dios mío, en ese cuerpo, Señor. Oh, mi Rey amado, tome control de esta niña, Señor, en sus manos yo la pongo, Dios amado, confiando, Señor, que usted, Dios eterno, hará el milagro, Señor amado. Tome control, Dios eterno, de este momento, Padre. Que ese cuerpo, Dios mío, sea libre, Señor amado. Esos pulmones, Señor, esa vía respiratoria ahora, Dios mío, son limpias, Dios eterno, con la sangre de Jesús. Porque la sangre de Cristo sana, la sangre de Cristo liberta, la sangre de Cristo transforma, Dios amado. Oh Rey de la Gloria, en esta tarde, Señor, aquí está un pueblo, Dios mío, que ha venido, Señor, dispuesto, Dios eterno, a adorarle, Padre. Aquí está un pueblo, Padre mío, que usted ha comprado a precio de sangre, Señor. Aquí está el pueblo, Dios mío, redimido, oh Jesús de Nazaret, por su sangre preciosa, Dios eterno, en esta tarde, Dios amado. Oh Rey de la Gloria, permítanos gozarnos, Señor amado, en esta bendición, Dios mío. Oh Cristo bendito de la gloria, que tu Espíritu Santo, Padre, ministre, Dios mío, todos los tiempos, Señor. Ese tiempo de alabanza, Padre, ese tiempo de coro, mi Dios amado. Ese tiempo de la predicación, mi Dios amado, oh Cristo de la gloria, oh Jesús de Nazaret, paséate, Nazareno, en medio de tu pueblo, Señor, paséate, Dios amado, en esta hora, oh Cristo de la gloria, que este pueblo, Dios mío, oh Jesús de Nazaret, pueda sentir, Dios de la gloria, que tu Espíritu Santo, Señor, esté en medio de cada uno de nosotros, Padre. Tu palabra dice, Dios amado, que donde estarían dos o tres en tu nombre, Dios amado, ahí estaría usted en medio de ellos, Padre. Y aquí no estamos dos ni tres, Padre. Aquí está el pueblo, Dios mío, que le ama, Señor, el pueblo, Dios mío, que reconoce, Padre, sus favores, Dios amado. En esta hora, Padre eterno, yo le vengo clamando, Señor, que sea usted, Dios mío, ministrando, Padre, oh Jesús de Nazaret, aquellos, Señor amado, que quizás, Dios mío, están esperando un milagro, Dios mío, quizás, Dios mío, están conectados, Dios eterno, viendo la transmisión, Dios amado, quizás hay enfermedades, Señor, que el médico ha dicho, Dios mío, que no hay cura, Señor amado, que no hay medicina, Dios amado, quizás el médico ha decretado, Dios mío, esa enfermedad, Señor amado, que es terminal, Dios amado, pero yo conozco a un doctor por excelencia, y ese es usted, mi Rey amado, que para usted no es nada imposible, Padre. Mueva su mano de misericordia, Padre, ahí, Dios mío, en estadios eternos, esa enfermedad, Señor, donde está esa dificultad, mi Dios amado, por el poder de la palabra, Dios amado. Que esta tarde, Señor amado, sea un culto de poder, Dios amado, sea un culto de poder, Dios mío, donde tu Espíritu Santo, Padre eterno, se manifieste, Señor, en ese tiempo de alabanza, Padre. Oh Jesús de Nazaret, que su Espíritu Santo, Padre, oh Cristo bendito de la gloria, se pasee, Dios amado, en este lugar, Dios mío. Poderoso es tu nombre, Señor. Padre, en el nombre de Jesús de Nazaret, por el poder de la palabra, Dios amado, yo le clamo. clamo, Dios mío bendito, Rey de Gloria, que nos ayude, Padre, cada día, Señor, a serle fieles, Dios amado, a vivir, Dios mío, en santidad delante de usted, Señor. Padre, ayúdenos, Señor. Yo no puedo caminar en tu obra, Señor, si tú no estás conmigo, Dios amado. Yo necesito de ti, Señor, que cada día tú me ayudes, Dios amado. Oh Jesús de Nazaret, ayúdeme, Padre, cada día, Señor, que mi vida, Señor amado, haya obediencia, Padre, que mi vida haya humildad, Dios mío, que mi vida, Señor, no vaya a entrar al Tibet, Dios mío, que no vaya a entrar orgullo, Padre, vanagloria, Señor. No, Padre eterno, yo quiero ser humilde delante de usted, Señor, que aquí el único grande es usted, mi Dios amado. Oh Cristo de la gloria, cada día ayúdenos, Señor, necesitamos de usted, Padre, en esta hora poderosa, Padre. Nos vamos a gozar en tu presencia, Señor. Yo sé, Dios eterno, que mis hermanos, Dios mío, traen gozo, Señor. Traemos, Dios mío, gratitud hacia usted, Padre, en el nombre poderoso de Cristo, mi Dios amado. Bendíganos a todos por igual, Señor amado. Vamos a dar inicio, mi Dios amado, esperando, Señor amado, que tu Espíritu Santo, Dios de la gloria, oh Jesús de Nazaret, se glorifique en esta tarde, Dios amado. Padre, en el nombre de Jesús, muchas gracias, Señor. Amén y amén. Muchas gracias. Gloria al Señor. Bendito Dios. Dios les bendiga, hermanos. Damos gracias al Señor. Dios nos permite clamar un momento, ¿verdad?, para dar inicio en esta bendición. Y hermanos, va a quedar mi hermano pastor con cada uno de nosotros, que él va a repartir los privilegios. Que Dios les bendiga a todos.
5: Dios les bendiga, hermanos. Gracias damos a Dios en su infinito amor y misericordia, que nos da la vida, ¿verdad?, y nos da la fuerza para seguir adelante. Dios bendiga a hermana Melvi, que está aquí, va. Que Dios le bendiga. Hermano Nelson también, que se me queda por ratos por ahí. Pero hay que animarse, hermanos, ¿verdad? Motívense al servirle al Señor. Fíjense que por poquito no vengo. Me sentía bien mal. Voy a hacer un viaje hoy en la mañana a ganar para la comida. Pero me sentía bien mal cuando vine. Pero yo le dije al Señor, no, yo me voy a ir al culto. Y más que no había motorista, pues. Un motorista andaba de vago. Así es que el motorista vago que tengo yo, no se vale así. Así que se nos fue a vaguear el motorista y dije yo, pues no, me va a tocar que ir a mí. Y más que yo dije el lunes que yo iba a predicar ahora, y hasta les dije en que iba a predicar, y le dije al Señor, usted me está reprendiendo, le dije yo. Y dije yo, los hermanos se van a quedar esperando el mensaje. Y bueno, ahora tenía, después de venir de hacer el viaje, yo me iba a ir, hermanos, a traer unos documentos que ando sacando también, pero resulta de que ahora me dejaron y dije yo voy a irme, pero luego Dios me puso, dijiste que ibas a predicar y ¿por dónde vas? Y le digo a mi esposa, otro día si Dios quiere lo hacemos, así que estamos aquí para adorar al Señor. Lo bonito es que Dios nos ha dado la vida y hay que aprovecharla, y mientras el día dura hay que trabajar. Amén. Mientras tenemos vida hay que trabajarle al Señor. Ya muerto ya no podemos, hermano. Gloria a Dios. Así que en esta tarde, hermano, vamos a dejar a gloria a Dios, a hermano Nelson, pues que cante una alabanza, y él que les dé el tiempo a ustedes. Gloria a Dios, hermano Jimmy va a cantar los coros. Amén. Y nos vamos a deleitar en esta tarde. Así que prepárese con una alabanza. Deje que los demás participen. No se me le vaya mucho el gozo. Puede ser que usted diga, voy a aprovechar, pero no se ha aprovechado mucho, porque también hay otros, ¿va?, que quieren cantar. Así como usted aprovecha esa copa que la anda llena, hay otro que hasta la está botando el agua. Gloria a Dios. Entonces dejemos que otro también de vasillas a ofrenda en el altar, porque todos traemos gozo. Yo sé que todos traemos gozo. Así que, hermano, gocémonos en esta hora. Y si usted anda enfermo, ya somos dos que andamos un poco mal de salud. Pero eso no implica, hermano, que no podemos alabar a Dios. Amén. Dice la Biblia que lo que respira alabe a Jehová. Todo lo que respira. Y si todavía respiramos es que no estamos muertos. Entonces hay que alabar a Dios y gocémonos en esta bendecida tarde. Gloria a Dios.
4: Gloria al Señor. Dios les bendiga nuevamente, hermanos. Es una bendición, hermano, que estemos reunidos todos juntos para adorar y bendecir ese nombre que reina por los siglos. Bendito el Señor.
6: Bendiga a mis hermanos, ¿verdad?, que están también con nosotros. Créanme, hermano, que yo me siento alegre cuando miro el pueblo del Señor reunido, hermano. Me siento triste, hermano, cuando miro que los hermanos se quedan, hermano. Pero a veces desconocemos por qué mis hermanos se quedan. Pero, hermano, yo me alegro cuando los hermanos están en la casa de Dios. Hay una alegría, hermano, que, hermano, bendito Señor, el amor en Jesús, hermano, nos lleva hasta ahí, hermano, a sentir esa alegría. Bendito Dios. Cantemos todos juntos, hermanos, aquella alabanza, hermanos, que se titula Y no tardará, bendito el Señor. ¿Cuántos lo creen, hermanos? Bendito Dios. ¿Cuántos creen que, hermanos, Dios no retarda su promesa, como según algunos tienen por tardanza? Bendito el Señor. Sino que les amplio, no queriendo que ninguno perezca, sino que todos procedan al arrepentimiento. Bendito el Señor. Gloria al Señor. Esperando de que usted me ayude también para que todos juntos le cantemos al Señor. Gloria al Señor.

0: sea el nombre del Señor. Y así lo esperamos, dice la alabanza, con gozo y anhelo, bendito el Señor. Qué bonito, hermanos, es estarle sirviendo al Señor y tener, hermanos, esa esperanza de que un día Cristo, hermano, viene por su pueblo, bendito el Señor. Esa es la esperanza, hermano, que nos hace avanzar en la obra del Señor, de que un día, hermanos, Él viene a traer a su pueblo, bendito el Señor. Y usted, hermano, y que usted también le espera, bendito el Señor. Bendito Dios. Así que desde este momento queda el tiempo para que todos cantemos, hermanos, y glorifiquemos ese nombre que vive y reina por los siglos, bendito Dios. Sigue el tiempo de este momento, amado hermano, para que todos juntos adoremos el nombre del Señor. Mi hermana Alita, con cada uno de nosotros, hermano, que mi hermana tiene gozo, bendito el Señor.
1: Hermano, que el Señor le bendiga. Dios pueda bendecir las hermanas, los hermanos, los niños, los hermanos que están en el santo ministerio. Me siento contenta y agradecida con mi Dios por otra tarde más.

0: gloria a Dios. Para honra y gloria han entonado esta alabanza y sigámoslo gozando.
1: Gloria al Señor. Dios bendiga a mi hermana Lita, hermanos, por esa preciosa alabanza que mi hermana ha entonado para la gloria del Señor. Así, hermanos, continúa el tiempo para que todos juntos, hermanos, adoremos y glorifiquemos ese nombre que vive y reina por los siglos. Bendito Dios. Vamos a entonar otra hermosa alabanza, hermanos, mientras usted se prepara para que todos juntos cantemos. Bendito el Señor.

Amén, bendito Dios. Qué bueno, hermano, es cantarle al Señor con alegría, bendito Dios. Es maravilloso, hermanos, adorar el nombre del Señor. Hermanos, cuando hay gratitud, hermano, delante del Señor, hermano, no importa, hermano, si andamos estorbados de salud, no importa, hermano, si nos arde la garganta, no, hermano, no hay obstáculo. Para, hermanos, adorar al Señor, dice una alabanza, hermanos, que no importa el precio. Bendito sea el nombre del Señor.

0: Así que continúe el tiempo para que le cantemos al Señor. Bendito Dios. Gloria a Jesús. Pero si no lo hay, hermanos, vamos a pasar al tiempo de los coros. Mi hermano Toñito queda con cada uno de nosotros y luego pasamos al tiempo de los coros. Vamos a, hermanos, a escuchar palabra de Dios también esta tarde. Bendito Dios.
1: Hermanos, que el Señor les bendiga. Que el Señor les bendiga más, hermano. Vamos a cantar una hermosa alabanza para la gloria y la honra del Señor, hermano. Me ayudan a cantar esta alabanza, hermanos, porque yo nunca la he cantado, hermano, y es mi primera vez que la voy a cantar. Pero bueno, que el Señor me ayude.

0: Del Señor, hermano. Esta alabanza la sentí cantar, hermano, porque salió de mi corazón cantar esta alabanza. Que el Señor les bendiga.
1: Amén, hermano. Bendito el nombre del Señor. Les bendiga mi hermano Toñito. Es hermosa alabanza. Tomado de la mano de mi Salvador, caminaré seguro, dice. Hermano, si es que si estamos tomados de la mano de Dios, amados hermanos, vamos caminando seguro, bendito Dios. El problema, hermano, es que hay momentos que nosotros nos soltamos de la mano de Jesús. Queremos caminar, hermano, conforme a nuestra concupiscencia. Y hermano, si déjeme decirle que si usted camina tomado de la mano de Jesús, hermano, conforme a lo que la palabra lo demanda, hermanos, yo le digo, hermanos, que usted va a marchar diferente, bendito Dios. Hermanos, tomado de la mano del Salvador, estamos seguros, hermanos, bendito Dios. Procuremos cada día, hermanos, estar tomados de esa mano, bendito Dios. Así que, hermanos, hasta aquí vamos a llevar con el tiempo las alabanzas, y mi hermano Jimmy queda con cada uno de nosotros con esos preciosos coros, bendito Dios.
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tened por sumo gozo, hermanos míos, el que os halléis en diversas pruebas, sabiendo que la prueba de vuestra fe produce paciencia. Santiago capítulo 1, versículos 2 y 3. 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Dios te bendiga.

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0: Son las 3 y 41 minutos.
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Cuando sientas que ya no puedes más, ven a la presencia del Señor y Él te dará la respuesta que estás necesitando.

Aunque hayan tempestades y dificultades, recuérdate que Dios es fiel y no abandona la obra de sus manos.

Recuérdate que en Jesús hay paz. En Jesús hay tranquilidad para tu alma. Sigue avanzando y no te desanimes. Que intentaste

cantad alegres a Dios, habitantes de toda la tierra. Servid a Jehová con alegría, venid ante su presencia con regocijo. Salmos 101 y 2. 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

temas, porque yo estoy contigo. No tengas miedo, porque yo soy tu Dios. Te fortaleceré y también te ayudaré. Te sustentaré con la diestra de mi justicia. Con la diestra de mi justicia. Isaías 41:10. Pueblo de Dios, sigamos adelante. El Poderoso está con nosotros. El Poderoso.

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0: Son las 4 con 55 minutos.
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1: Con 55 minutos.
2: Una palabra que nos corrija, Señor. Una palabra que nos dé vida. Una palabra que cambie, Señor, nuestra vida, Padre. En el nombre de Jesús le pedimos que sea usted administrando mi vida, administrando la vida de mi hermano, de mi hermana, a través del mensaje divino de su palabra. Muchas gracias, Señor, por este momento en el cual usted nos da de poder compartir su palabra. En el nombre de Jesús, amén, Señor, y amén. Gloria al Señor. Puede sentarse, hermano. Gloria al Señor. Bendito sea el nombre del Señor. Vamos a edificarnos, hermano. Gloria al Señor. Gloria al Señor. A través de la palabra. Bendito sea el nombre del Señor. Ya que esta palabra, hermano, es una bendición para nuestra vida. Amén. El tema la vez pasada, hermanos, lo titulamos, gloria al Señor, que, aleluya, ¿qué necesitamos para que el ángel de Jehová vaya con nosotros? Amén. La vez pasada hacíamos la noción o la mención que para que el ángel de Dios, hermano, vaya delante de nosotros, primero, dijimos, hermanos, que necesitamos guardarnos. Amén. ¿Cuántos alaban la gloria del Señor? ¿Qué necesita la iglesia para que el ángel de Dios vaya adelante? Número uno, guardarnos. Amén. Porque cuando ya una persona le falla a Dios, ya no puede ni levantar la cara en alto. Cuando alguien le falla a Dios, hermano, su rostro todo el tiempo lo va a andar agachado. ¿Por qué? Porque una persona que peca delante de Dios no tiene solvencia ni para cantar ni para predicar. Mientras que el que se guarda, este hermano puede alzar la voz en cuello, tanto para predicar como para cantar. ¿Cuántos alaban a Dios? Amén, hermano. Como que un esposo va, o la esposa pelean en la casa y vienen peleados y no pasan a cantar por eso. O el hermano con la hermana, o a ver con quién viene peleado, y por eso no agarra privilegio, ¿verdad? ¿Verdad? Entonces, hermano, se suele dar que muchas veces, hermano, gloria al Señor, cuando no nos guardamos para Dios, se suelen dar esas cosas, ¿verdad? Una pareja que viene peleada, la mujer ofendió al marido, el marido ofendió a la mujer, dice, no, dice, ¿para qué voy a agarrar privilegio? O podría ser cuando alguien cae en adulterio. Cuando alguien cae en adulterio, si es una pareja casada, hermano, yo quiero decirle que esta persona no tiene solvencia como poder predicar ya. Amén. Y ya él siente el temor delante de Dios y dice, pero ¿cómo va a ser que ya Dios me va a respaldar? Yo siempre he dicho, ya cuando alguien peca, hermano, ya no es lo mismo ya. Que alguien va a predicar ya en contra del adulterio, si era casado y pecó, ya es bien difícil, hermano. Ya no tiene moral o ética para predicar. Bendito sea el Señor. Amén. Por eso es que la vez pasada mirábamos que hay que guardarse. Hay formas de fallarle al Señor. Y no vamos a decir solamente en el adulterio, porque hay formas de fallar al Señor. Podría ser, hermano, quizás no en adulterio, pero podría ser, hermano, quizás con pensamientos, porque hay formas de fallarle al Señor. ¿Cuántos alaban a Dios? No solamente con la fornicación, hay formas de fallarle al Señor. Amén, hermano. La vez pasada yo lo dije, se sintió fuerte con los jóvenes, va, quizás los jóvenes sientan fuerte. Por ejemplo, un joven que practica masturbación le está fallando al Señor, ¿verdad? Porque la masturbación es pecado ante los ojos de Dios. Amén. O diríamos, hermano, de no guardarnos, ni nosotros estamos semejantes, pareciéndonos al mundo, gloria a Dios. Porque hay personas, hermanos, que se parecen más al mundo que a Cristo. ¿Cuántos alaban la gloria del Señor? Porque hay personas que quieren parecerse más al mundo y dejar de parecer que es cristiano y es cristiana y quiere parecerse más con el mundo. ¿Cuántos alaban la gloria del Señor? Lastimosamente, hoy en día no se nota quién es cristiano y quién no es cristiano. Ahora, el Señor dijo, ¿por qué se va a conocer el árbol? Hermano Dubla, ¿por qué se conoce un árbol? Por los frutos. Ahora, le pregunto a usted, ¿usted puede distinguir un árbol de naranja? ¿Sí? ¿Usted distingue un limón? Sí, lo distingue. hermana Karen, usted distingue a un palo de coco, ¿verdad que sí? Amén. Pero también distinguiría a un palo que le dicen curumo. ¿Quién conoce el curumo? ¿A que lo conocen la mayoría? Guarumo o curumo, no sé cómo le llamen, guarumo. O usted conoce el de espino, el que hay ahí, ¿cómo le llaman esa? La ruquera, no sé cómo le dicen. ¿Verdad? Ah, de esa espina brava, hermano, que lo queda uno ardiendo cuando uno se espina, hermano. ¿Verdad que usted lo conoce? Entonces, la gente dice, hey, ese es cristiano. Amén. La gente dice, ella es cristiana. Amén. Y qué lindo que cuando la gente dice esto, es porque usted tiene la cobertura de Dios. Cuando la gente dice eso, es porque el ángel de Dios anda con usted y da testimonio de usted. ¿Cuántos alaban al Señor en esta hora? Entonces, la vez pasada, es una remembranza por los que no vinieron. Guardarse delante de Dios es el primer objetivo para que el ángel de Dios vaya delante de nosotros. Porque muchas veces hemos dicho, el ángel de Jehová acampa alrededor de los que le temen y los defiende. Sí, pero no delante de cualquiera. Solamente es delante de los que se guardan para Dios. Es decir, el que se guarda para Dios tiene esa promesa que el ángel de Dios va a andar con él donde quiera que ande. Pero si no se guarda para Dios, el ángel no lo va a acompañar. ¿Cuántos alaban al Señor? A su nombre. Entonces, para que el ángel de Dios también vaya delante de nosotros, hay que estar en obediencia. Hay que estar, hermano, con todo el corazón sirviéndole solamente a Dios. Hay que estar, gloria a Dios, pagando el precio de obediencia para poder que el ángel de Dios vaya con nosotros. ¿Cuántos alaban al Señor? Hay que también, hermano, hacer sacrificio. Por ejemplo, el sacrificio que usted ha hecho de estar aquí. Amén. Hay gente que tiene un poco este sacrificio de venir a un culto. Hay gente que dice, no, hoy no voy a ir porque no es culto de oración. Otros le tienen miedo a la oración. Otros le tienen miedo a la doctrina, que porque aguantan hambre. Más no aguantábamos hambre allá en la calle, hermano, jugando pelota, gloria a Dios. Otros le tienen miedo, que dicen, no, el hermano, vamos a venir como a las 2 de la tarde. Hay iglesias que salen casi a las 3 de la tarde y los hermanos van felices, porque el gozo del Señor es nuestra fortaleza. Alabado sea el nombre del Señor, aleluya. Entonces, amado hermano, debe de haber un sacrificio. Así como aquellos presentaban sacrificios de animales, nosotros no vamos a presentar sacrificios de animales. Presentaremos este cuerpo en sacrificio vivo, santo, agradable a nuestro Dios. Y entonces ese ángel irá con nosotros. Alabado sea el Señor. Amén, hermano. ¿Cuántos quieren que el ángel de Dios vaya con ustedes? Amén. Yo quiero que ese ángel no se aparte de mí. Por eso es que donde quiera que yo ando, yo me trato de guardar. ¿Sabe por qué? Porque yo no quiero que el ángel me deje de un lado a mí, hermano. Amén. Porque la promesa es que, hermano, gloria al Señor. La promesa es que este ángel, hermano, dice la Biblia, que irá delante de mí. Diga conmigo, el ángel va delante de mí, diga conmigo. Amén. Entonces, para eso necesitamos, hermano, hacer un esfuerzo de congregarnos, un sacrificio de obediencia, un sacrificio a decirle no al pecado, un sacrificio a este cuerpo, hermano, aleluya, de oración. ¿A cuánto le gusta la oración aquí, hermano? La oración, el creyente tiene que ejercerla, amén. En la casa ensayemos alabanzas para que le vengamos a dar al Señor aquí, amén. Ensayemos coros para que le vengamos a cantar al Señor aquí, amén. Ensayemos, hermano, en la casa, gloria a Dios, porque esto es maravilloso, gloria al Señor. Me dijo un muchacho del grupo Alfa y Omega que venía a enseñarle a los jóvenes a tocar teclado, pero nomás que hay una cuota mensual. Qué lindo fuera que pusiéramos a todos los jóvenes que no pueden tocar teclado, a guitarra, bajo, y hacer un grupo aquí, hermano, gloria al Señor, ¿verdad? Y me decía el muchacho, yo voy, pastor, y solo que me paguen siquiera

Señor. Hay que inculcarles el temor de Dios a estos niños. Gloria al Señor. Yo quiero instar a los padres que tienen sus hijos en la casa. Mira, hermano, en la noche no pierdan el tiempo, no agarren el teléfono, váyanse a orar con sus hijos. ¿Sus hijos los están viendo? Sus hijos los están viendo. El ejemplo de ustedes, van a agarrar sus hijos. Sus hijos dicen, ah, mi papá con el teléfono. Papá, présteme la tablet a mí. ¿Cuántos alaban a Dios? Sus hijos ven su ejemplo. Ellos están viéndola a usted. Y usted como padre debe de darles un buen ejemplo, para que esos niños sepan que el ángel de Dios no acompaña a vago. El ángel de Dios acompaña a gente santa que se guarda para nuestro Señor. A su nombre, aleluya. Entonces el ángel irá con nosotros cuando en nosotros haya obediencia. ¿Cuántos alaban la gloria del Señor? El ángel irá cuando en nosotros haya obediencia, amén. Ahora bien, la obediencia nos llevará, bueno, a Israel la obediencia lo llevó a la tierra prometida. ¿Cuántos alaban a Dios? Pero la desobediencia mató primero 250, de ahí mató a 3000. ¿Cuántos alaban a Dios? De ahí fueron exterminados otros pelones que habían quedado ahí todavía de rebeldes. ¿Qué pasó? Datán, Abirán y Coret y su familia fueron los últimos en ser que se los tragó la tierra. Ahora, pero hay que pagar un precio, y ese precio es la obediencia. Amén, hermanos. ¿Cuántos alaban al Señor? Hay hermanos que no se quieren bautizar. Hay hermanos que no se quieren bautizar y le tienen miedo al bautismo. ¿Por qué le tienen miedo? Hoy más que nunca la venida del Señor se acerca. Acaba de sacudirse Venezuela. Dos terremotos en el mismo momento. 7.2, el otro 7.5. Ahorita acaba de ser sacudido Nicaragua con uno de 5.2. El Salvador no está escapado. Todos los países se van a estremecer, porque viene el día y la hora en que la tierra se va a remover como un borracho. Y esas chocitas que están de pie, viene día donde van a caer a tierra. Cuántos alaba, ya Cristo viene. Él nos está hablando, aleluya. Él nos está hablando que Él viene. Por eso es que hay que estar en obediencia, aleluya. Cuántos alaban la gloria de Dios, hermano. Si en este momento la trompeta sonara, hay que estar preparados, aleluya. Cuántos alaban a Dios. Mire, mi hermano, yo le voy a decir algo. Ahorita muchos están abatidos, muchos están, hermano, gloria a Dios, afligidos. Fíjense que algunos dicen que, hermano, los terremotos, dicen algunos, que es fuerza de la naturaleza. No. No es fuerza de la naturaleza. Voy a explicarles. El problema es que Dios le está hablando al hombre, porque el hombre perdió el temor de Dios. Y aún usted como evangélico, si no se para firme, va a perder el temor de Dios. Si yo y usted perdemos el temor de Dios, se acabó todo. ¿Cuántos alaban el nombre del Señor? Cuando nosotros los seres humanos perdemos el temor a Dios, ¿qué va a venir? Rebelión. Y después de rebelión, soberbia. Y después de soberbia, orgullo. Y antes de la soberbia, y antes del orgullo y la arrogancia, hermano, es la altivez para que el hombre caiga. ¿Cuántos alaban a Dios? Entonces, ¿por qué Dios está batiendo a las naciones? Porque las naciones se han rebelado contra Dios. Y no mismo Dios dice en Isaías, oíd cielos y escucha tu tierra, porque habla Jehová, creé hijos y los engrandecí. Pero ellos, dice Dios, se rebelaron contra de mí. No han puesto el ángel de Dios por delante de ellos. Antes el hombre prefiere sacrificar a los demonios, prefiere sacrificar a los ídolos, alabado Dios, antes que al Creador, que es bendito por los siglos de los siglos, dice Romanos. Amén. Entonces el hombre ha tenido más en cuenta honrar a las criaturas antes que el Creador. ¿Cuántos alaban la gloria del Señor? Las manifestaciones de los terremotos, de los sacudiones de tierra, eso significa que el poder divino de Dios está actuando. ¿Cuántos alaban a Dios? Cuando usted sienta que la tierra se está sacudiendo, es Dios hablándote y diciéndote, despertá, cabezón. Eso de cabezón yo se lo puse, perdóneme el agravio. Pero es Dios que nos está hablando y nos está diciendo, ustedes tienen que despertar, que no están viendo lo que yo estoy haciendo y todavía ustedes siguen dormidos. Ustedes van a seguir todavía, aleluya, bendito Dios, en esa zacatera que tienen ahí en la casa, gloria a Dios. Ustedes van a seguir en ese nido de rata. No, hay que salir, hermano, del escondidrejo donde el diablo nos ha querido tener. Hay que salir del confort y hay que empezar a buscar a Dios, porque ya Cristo viene por su iglesia, aleluya, a su nombre.

0: Cuando Dios nos envía sacudiones de tierra, eso quiere decir que la presencia de Dios está actuando. ¿Por qué? Porque el ángel de Dios, la gente lo está haciendo a un lado. ¿Cuántos alaban al Señor? Cuando el temor de Dios se vaya, el ángel de Dios no está. Y oigan, hermano, lo que les voy a decir. Más cuando el Espíritu Santo se saca de una iglesia, eso ya no sirve. A su nombre. Cuando ya el Espíritu Santo no está en la iglesia, eso no sirve para nada. ¿Tú no imaginas cuántas iglesias han sacado al Espíritu Santo a nivel mundial? ¿Tú te imaginas cuántas iglesias han sacado al Espíritu Santo? ¿Eh? ¿Tú te imaginas cuántos pueblos le han dado la espalda al verdadero Dios de la palabra? A su nombre, hermano. ¿Cuántos se quieren ir al cielo? Mi esperanza es esa. Y Dios dice, les voy a mandar sacudiones de tierra. Algunos dicen, no, es la naturaleza. No, es el Creador diciéndole a la tierra, tierra, yo fui quien te creé. Es el Creador, hermano. Dios le está hablando a los perversos. Dios le está hablando a los brujos y le dice, brujo empedernido, mira cómo yo sacudo la tierra en un ratito. Dios le está hablando a los que adoran la muerte. Dios les está hablando y le dice, mira, tú que te jactas de adorar la muerte, tú que te jactas de adorar al diablo, mira, dice Dios, lo que yo puedo hacer. Y Dios sacude la tierra para que el hombre sepa que solamente hay uno que es poderoso, y ese es el Dios de los hebreos. Alabado sea Dios, aleluya. Alaba la gloria de Dios, usted, hermanito. Bendito sea el Señor. Hermano, y vendrá días también cuando aún Dios, hermano, en su venida, hermano, va a estremecer la tierra con todo. Pero aún Dios, hermano, cuando Dios desciende y ve el desorden, hermano, que hay en la tierra, Dios dice, voy a descender, voy a sacudir la tierra porque no me gusta cómo están estos perversos. Porque el temor de Dios se ha ido de la humanidad. ¿Qué pasó aún cuando Dios descendió en el monte Sinaí? ¿Qué pasó? ¿Qué pasó? Según la Biblia, quiero que vea conmigo Éxodo 19, 18. Mire cuando Dios desciende. Aleluya. Lo que pasa, eso es lo que pasa, que Dios está descendiendo y dice Dios, ahí voy tierra. Dios nos está, o sea que un temblor, eso significa que Dios está a punto de descender. Usted no se ha dado cuenta, porque cuando Dios descendió al monte Sinaí, era las, hermano, la, el monte Sinaí tembló. Eso quiere decir que estos temblores está diciendo que ya viene el amado en las nubes. Aleluya, el amado viene en las nubes. Y si usted no se guarda para Dios y vive en pecado, usted no se va a ir con él. Alabado sea Dios. Significado de los temblores es que el amado está descendiendo. Aleluya. Y dice la Biblia. Por eso yo quiero que en esta hora abran bien los oídos y presten atención a lo que voy a leer, porque esto no es un cuento de hadas, esto es palabra de Dios. Verso 18 en adelante. Todo el monte Sinaí humeaba porque Jehová había descendido sobre él en fuego. ¿Cómo había descendido Dios al Sinaí? En fuego. A su nombre. Y dice la Biblia, hermano, que el humo subía como el humo de, ¿qué dice? De un horno. A su nombre. Y dice que, y todo el monte, que dice la Biblia, se estremecía en gran manera. Oh, aleluya. Es que cuando Dios desciende, hermano, por eso dice la Biblia que ante el Dios de Jacob tiembla la tierra. ¿Cuántos alaban la gloria de Dios? Ante ese Dios de Jacob tiembla la tierra. Cuando Dios desciende, hermano, la tierra, aleluya, tiembla. Alabado sea el Señor. Entonces, y dice el 19, al sonido de la bocina iba aumentando. Aleluya, bendito Dios. Se estremecía más. Por eso es que usted ve que hay temblores pequeños, temblores fuertes, pero es Dios mandando señal, es Dios mandando señal, pero el hombre no se está dando cuenta. ¿Cuántos alaban a Dios? Y dice que aumentaba más en extremo. Y dice, Moisés hablaba y Dios le respondía con voz tronante. Y descendió Jehová sobre el monte Sinaí, sobre la cumbre del monte, y llamó Jehová a Moisés a la cumbre del monte, y Moisés, dice la Biblia, subió. ¿Cuántos alaban la gloria del Señor? ¿Qué estaba pasando allá en el Sinaí? el Sinaí se estaba estremeciendo. ¿Qué pasó en Venezuela ahorita? Se estremeció. Y hoy luego yo decía, no, que no se preocupen, ya el Salvador ya le viene su cucharada. Porque la gente no entiende. Usted, cuando hay temblores, la gente comienza a reconciliar. Vamos de nuevo al Evangelio. Y hasta el que anda aguado en la iglesia se compone. Sí, porque el que anda medio flojito en el Evangelio, como esos dientes de colmillo y viejita, se endereza. Así como yo los andaba, pues flojo. Pues. Hasta ese creyente dice, hay hermanos que dicen, ay virgencita de Candelaria. Porque todavía no han salido todavía del catolicismo, todavía mencionan la Virgen. Será la tuya, pero la mía no, porque yo ya cambié. Cristo vive en mi corazón, gloria al nombre del Señor. Hermano, cuando Dios sacude la tierra, ¿qué es lo que está pasando? Cuando Dios estremece la tierra, hay gente que no se da cuenta. Cuando Dios estremece la tierra, es la intervención de Dios. A su nombre. Es que Dios nos está hablando, pero no entendemos. Dios desciende al monte Sinaí, le habla a Moisés, le da leyes, le da estatutos, le da mandamientos, le da ordenanzas, como el pueblo tenía que vivir, pero el pueblo estaba como que eran cabros, hermanos. Allá estaban, mientras ellos recibían la ley, allá estaban aquellos depravados. Ya Moisés ya no viene, hicieron un becerro, hasta Aarón participó en hacer el becerro. Entonces alaban a Dios. ¿Y qué dijo Dios? Ah, no, yo voy a descender porque esto aquí está feo. ¿Cuántos alaban la gloria de Dios? El pueblo estaba de rebelde. ¿Pero qué dice Dios? Que cuando la rebeldía llega al hombre, por eso es que Dios está descendiendo. Y esto va de nación en nación. Porque Dios ve... Mira, hermano, justamente creo que un día antes que temblara en Venezuela, en Usulután hubo uno de 4.1, así, 0.2, en Usulután. Pero Dios nos está dando señal, Dios nos está dando señal, pero nosotros estamos dormidos. Pero claro, Daniel dijo que cuando la ciencia se aumentara, la gente andaría de aquí para allá. Y eso es lo que estamos viendo. La gente anda de aquí para allá, de allá para acá. Ta, ta, ta, ta, ta, ta. ¿Por qué? Porque la gente está enfrascada en la materia, no está enfrascada en irse en el arrebatamiento de la iglesia. Ahora, cuando se sacude la tierra, ¿qué es lo que pasa? Quiero que me lean Salmo 18:7. Vamos a ver qué es lo que pasa cuando la tierra se estremece. Salmo 18:7. Alabado sea el nombre del Señor. Y Dios le está hablando al hombre, pero el hombre no entiende. El hombre sigue de soberbio y el hombre sigue con sus locuras. Pero bien que claman a Dios, pero hasta que ya están en aprieto. Pero ya es tarde, gloria a Dios. Hay gente que ahorita, hermano, en esos temblores está enterrada ahí. Gloria a Dios. Algunos todavía respiran, pero cuando tenían vida, ahí le andaban brincando en el carnaval. Ahí andaban bailando. No es que seamos, hermano, que no sintamos, no duele. Pero es que Dios está llamando al hombre al arrepentimiento. Si en el tamarindo aconteciera algo terrible y esta gente quedara aterrada, no les va a quedar excusa que Dios no les dio palabra. ¿Usted cree que el tamarindo tendría excusa, hermano? ¿Ah? ¿Usted cree que el Salvador tendría excusa de que no oyó palabra? No, mi hermanito lindo, el mundo ha oído palabra. En vez de recibir, ¿sabe qué ha hecho el mundo, hermano? Criticar a los predicadores. ¿A eso es lo que hacen, hermano? No, dice, a él no le importa mi vida, yo voy a vivir mi vida. Y la gente sigue besando yeso, la gente sigue adorando ídolos, la gente sigue adorando muñecos, pero no quieren buscar al verdadero Dios. Dios les está hablando, pero el hombre sigue de tenaz. Hermano, es duro decir esto, pero hay que decirlo, gloria a Dios. Ahora, ¿qué es lo que pasa? ¿Qué dice el Salmo 18:7? ¿Lo tiene alguien, hermano? ¿Qué dice, hermano? Alguien que lo tenga. 18:7 de los Salmos. Ahora, ¿qué pasa? A eso se le conoce como intervención de Dios. Lo primero es que cuando se sacude la tierra es porque Dios quiere hablar con el pueblo. El primer punto de este asunto, para que el ángel también vaya delante de nosotros y cuando esto pase no tengamos miedo. Cuando Dios esté sacudiendo la tierra es que tú estás dejando la ley de Dios. Primer señal, y eso, los que me están viendo y los que me van a oír por la radio, la señal que Dios nos está dando, la primer señal, que cuando la tierra se estremece, es porque la gente está dejando la ley de la palabra. A su nombre. Primer señal de que ya el ángel también ya se está yendo de nosotros, es que Dios manda una señal, y es que la señal es que Dios estremece la tierra, porque hay alguien que se está olvidando de la ley de Dios. Alguien se está olvidando de lo que aprendió. Alguien se está olvidando de lo que fue enseñado. Alguien se está olvidando del temor de Dios. Y por eso Dios está estremeciendo la tierra. Entonces, cuando oiga un temblor, usted diga, ¿seré yo que me estoy olvidando de la palabra de Dios? Porque esa es la primera señal. Y esto va con los varones, va con las hembras. Primer señal cuando Dios sacude la tierra, es que Dios te está diciendo, estás olvidándote de mi palabra. Primer señal. Segunda señal, vamos a ver lo que dice Salmo 18:7. ¿Por qué la tierra es conmovida y tiembla? A eso se le conoce como la intervención de Dios. ¿Por qué se le conoce como la intervención de Dios? Porque Dios tiene que intervenir, hermano, gloria al Señor, en la tierra. ¿Sabe por qué? Siga leyendo, hermano. La tierra fue conmovida y tembló. Se conmovieron los cimientos. ¿Qué es lo que Dios sacude? ¿Qué es lo que Dios sacude, hermana? Léalo en alta voz. Los cimientos. ¿Por qué Dios sacude los cimientos? ¿Por qué? Esta iglesia tiene cimientos, bases fundadas. ¿Dónde está? ¿Y por qué Dios está sacudiendo esos cimientos? ¿Por qué? ¿Por qué? Dios va a sacudir a Estados Unidos, potencias. Dios va a sacudir a China. Dios va a sacudir a Japón. Dios va a sacudir naciones poderosas. Luego viene con estos changarritos de tierra que donde vivimos nosotros. ¿Y sabe por qué? Porque se han olvidado de la ley divina de Dios. Que oigan todos los moradores de la tierra, porque mal viene sobre toda la tierra. No viene bendición, mal grande viene delante de los hombres. Porque Jehová ha determinado el día de matanza y día de venganza, y Dios no va a perdonar a nadie. Y aunque nosotros los predicadores queramos ponerle cojines, almohadas, no. Si usted está en pecado y si tiembla y le cae una pared encima, se va a ir al infierno. Si yo estoy en pecado, yo no me voy a salvar. ¿Por qué Dios está haciendo que la tierra tiemble? La gente se está olvidando de la ley de Dios. La gente se está olvidando que hay un Dios que está interviniendo. Amén. Hay Dios que está interviniendo. Fíjense que aún en los temblores, hermano, hay personas, matrimonios que están a punto de separarse y Dios manda un temblorcito para intervenir. Y dice Dios, ese matrimonio no se deshará. Cuando siente que tiembla, ay amor, perdóname si te ofendí. Y dicen a besarse y dicen a abrazarse. Y se reconcilia. Dios está interviniendo. ¿Cuántos alaban la gloria de Dios? ¿Por qué, hermano? Porque Dios está viendo que el hombre se está pervirtiendo y se está corrompiendo. Entonces Dios tiene que intervenir. Le aseguro que si el Señor nos manda uno de 7.5, aquí todos se congregarán todos los días. Hasta los que están en la casa viéndome ahorita se vinieran. Vámonos, vámonos, vámonos. Allá está el pastor todavía. Porque saben que me estuvieran viendo en el video. Pero si este, oigan, oigan esto. Si el temblor o el telurio o el sacudión que va a acontecer cuando la iglesia sea arrebatada fuera en este instante, esa cámara queda encendida, ese Facebook estuviera transmitiendo hasta que el internet se vaya, pero yo como predicador fuera quitado y ya no se oyeran amenes y dos que tres chivos aquí balando, me quedé porque nunca se quiso componer. Yo le aseguro que la gente, hermano, fuera otra cosa. Alabados a Dios. Sí, porque le voy a decir algo, hermanito mío. ¿Sabía usted que cuando el arrebatamiento de la iglesia acontezca, va a haber gente que no le gusta congregarse y eso se van a quedar? ¿Por qué, pastor? Hay hermanos que dicen, no, yo me congrego en la casa. ¿Cómo? En la casa dice la Biblia que hay que congregarse. No es aquí donde dice la Biblia que envía Jehová bendición y vida eterna. Es aquí. Es aquí. Ahora, si el ángel de Dios acampa a mi alrededor, yo voy confiado. Pero si el ángel de Dios no anda conmigo, tengo que afligirme. Ahora, ¿por qué Dios está sacudiendo la tierra? Porque se están olvidando de la ley de Dios, primer lugar. Entonces, ya el ángel de Dios comenzó a alejarse, comenzó a apartarse. Y dice Dios, bueno, ya mi ángel me lo han sacado para afuera, ya no lo quieren. Porque cuando alguien, hermano, está pecando, ya el ángel de Dios ya no está con él. Ya alguien que está pecando, el ángel de Dios se hace a un lado. Porque Dios no mora en vasos sucios. Ya alguien que está pecando, el ángel, ¿qué hace el ángel? No, dice el ángel, me hago a un ladito. Sí, el ángel se hace a un lado. De ahí en adelante que se agarre el que está haciendo cositas de escondida, porque la espada de Dios no va a venir en vano. Dios no lo va a perdonar. Ay, hermano, ¿está duro eso? Voy a seguir porque ya los miro en serio. Dios está sacudiendo la tierra. Y fíjense que estoy en la introducción. Dios está sacudiendo la tierra porque Dios nos está hablando que se acercan, que estas también se manifiestan, no solo como que se está olvidando la gente de la ley de Dios, ni como también hermano de intervención de Dios, sino que Dios está diciendo, esto les anuncia, número 3, principio de dolores. Número 1, los sacudiones, porque la gente se está olvidando de la ley de Dios. Número 2, es intervención de Dios. Número 3, nos está hablando que la gente debe de darse cuenta que son principios de dolores. Por eso es que los temblores están viniendo. Abran los ojos o abramos, nos diría mejor. El hombre corre, hermano, de lugar en lugar buscando a dónde irse a refugiar. Pero el refugio único y verdadero es el Dios de Jacob. Él es el refugio que la iglesia necesita. La iglesia no necesita otro refugio que no sea el Dios de Jacob. Alabado sea el nombre del Señor. Cuando Dios estremece la tierra, es una evidencia que son principios de dolores. ¿Cuántos alaban la gloria del Señor? Esto nos anuncia, número 4, el fin de los tiempos. ¿Cuántos alaban la gloria de Dios? Lo primero es que la gente se ha olvidado de la ley de Dios. Lo segundo es intervención. Lo tercero son señales de principio de dolores. Cuarto, el fin de los tiempos se acerca. Amén, hermano. Vamos a ver si es verdad de principio de dolores. Quiero que vaya conmigo a la palabra del Señor. Principio de dolores. Quiero que vaya conmigo a Mateo 24:7. Mateo 24:7. Lo que se está viendo ahorita, hermano, esto nos dice que Cristo ya viene. Vaya conmigo, Mateo 24:7, por favor. Y esto nos anuncia que son principios de dolores. Vamos a verlo. ¿Qué dice? Dámoslo ahí a la luz de la Escritura. Vamos a ver, hermano, Mateo 24:7. ¿Lo tiene, hermana Damari? ¿Qué dice? Porque se levantará nación. Solo quiero hacerles una pregunta. ¿Ya vieron ustedes las naciones cómo están ahorita? China queriendo atacar a Estados Unidos a China, Rusia queriendo atacar a Estados Unidos, Rusia atacando a Ucrania, un solo molote, están queriendo atacar también a Rusia queriendo atacar a las naciones europeas. Un solo molote, han hecho dos grupos, hay un grupo de Naciones Unidas, hay un grupo que no sé cómo le llaman, es un solo molote. El Salvador peleándose con Honduras antes que saliera esa viejita de rebelde de Honduras, queriéndose agarrar a puros bombazos con El Salvador. Todo nos habla de la venida del Señor. México queriéndose agarrar con Estados Unidos. Todo nos habla de la venida del Señor. Se levantará nación contra... ¿Y usted qué espera a ver, pues? Ya vimos plagas. Ahorita estamos viviendo el momento de plagas. Todo el mundo está enfermo. Ahí nos dijeron que iban a operar a una persona y se miraba bueno. Pero cuando menos uno acuerda, se murió el cliente o la clienta y uno dice, ¿y estaba vivo? ¿Sí estaba bien? Plagas, pestes, el Señor dijo que iban a haber pestes. Y no sé, cuando menos acuerda, la persona está muerta, hermano. ¿Pero qué nos está hablando esto? Son señales de la venida de Cristo Jesús. Los sacudiones, número uno, es porque la gente se ha olvidado de la ley de Dios. ¿Cuántos alaban la gloria del Señor? Número dos, es intervención de Dios. Número tres, son principio de dolores. Y abramos los ojos de una vez por todas y démonos cuenta. Si el Señor nos está hablando por sacudiones de tierra, es que Dios nos está diciendo, ¿y ustedes hasta cuándo van a estar así? Prepárense. Levanten la mano los que han hecho ayuno y luego.
1: No, nadie.
0: Nadie, nadie. Nadie. Pero, ¿por qué no ayunan? ¿Cuál es el miedo del ayuno, hermanito? Y no es ofensa, no vayan a sentir mal. Porque ahora decirles la verdad es ofensa. Ya la gente no quiere ayunar. Hermano, vamos a orar una hora. No quieren orar. Hermano, ¿y entonces cuál es la iglesia que va a ir con el Señor, pues? ¿Cuál es la iglesia que se va a ir con el Señor? Dejemos de estar ahí con entretenimiento. Yo no quiero que usted esté entretenido aquí con mentiras, diciéndole, ay, usted está bien, hermanito, va para el cielo, le viene una vaca, le viene un carro, le viene un avión, le van a dar la visa americana, usted va para Estados Unidos. ¿Cómo? Profetizo, yo soy el apóstol Joel. Yo soy el profeta. Yo no soy profeta, ni hijo de profeta. Solo soy un siervo que cuando Dios le da, suelta. Pero la gente así está, hermano. ¿Cuánta gente desea escuchar falacia, mentira? Porque la verdad de Dios, ¿qué dice la Biblia? Vendrá día cuando no soportarán la sana doctrina, sino que teniendo comezón de oír, se acumularán maestros conforme a sus propias concupiscencias. ¿Y qué dice la Biblia? Que el pueblo apartará el oído de la verdad y se volverá a los mitos, a las fábulas. El pueblo ya no quiere sufrir la sana doctrina, ya no quiere. El pueblo quiere mentira. Pero como yo no soy de los profetas que tienen la boca amordazada, no soy de los sacerdotes vendidos, no soy de los profetas que voy a venirle a profetizar vanamente, le voy a profetizar como está escrito en este libro. Yo le voy a profetizar, le guste o no le guste a usted, le voy a decir lo que está aquí. Si a usted le gusta, bien, y si no le gusta, pues ni modo. Pídale a Dios que lo cambie de esa forma de pensar. Pero la palabra de Dios no la podemos rechazar, porque dice la Biblia que es digna de ser recibida por todos. Amén. Entonces, la señal número 3 de esto, de los sacudiones de tierra, nos está hablando el Señor que son dolores. Amén. Por eso nosotros, hermano, al meterme en esto, es para que nos demos cuenta que ya el ángel de Dios se ha ido de muchos lugares. Ya el ángel de Dios no está. Porque cuando Dios desciende a dar la ley, es porque el pueblo está depravado. ¿Cómo estaba el pueblo? El pueblo estaba depravado. El que Dios había sacado de Egipto, depravado. Hermano, cuando Dios interviene, ¿por qué Dios interviene? Porque la tierra, mi amado hermano, la tierra está corrompida delante de la presencia del Dios eterno. Y cuando la tierra está corrompida, Dios tiene que actuar. ¿Cómo está la tierra ahorita? ¿Qué dijo el Señor? Sería como en día de Sodoma y... ¿Cómo está este mundo, pues? El temor a Dios se ha perdido, hermano. ¿Cuántos alaban a Dios? El temor a Dios se ha perdido, lastimosamente. Pero, ¿por qué? Porque ya no hay atalayas que hablen esta verdad. Ya no hay. Y si habemos, como lo dije ya la vez pasada en el pastor David Viera, cuando falte David Viera, por ejemplo, también el otro viejito este, Vidal Alvarado, predicadores del Salvador que predican palabra, yo me imagino, y bueno, voy a quedar yo. Y yo creo que a mí ya me van a excluir de un solo. Al hermano David Viera lo han excluido misiones. ¿Por qué? Porque le da con todo el pecado. ¿Ya se imagina, hermano? Y mire, ahorita, yo lo que más anhelo, y sí se lo digo, yo deseo que el arrebatamiento de la iglesia acontezca. Yo lo deseo, hermano. ¿Sabe por qué? Yo digo al Señor, Si alguien se va a perder de la iglesia, yo mejor deseo que sea el arrebatamiento, porque yo no lo quiero ver a usted allá afuera después de estar aquí predicando, cantando, adorando, o hermano cantando salmos o diciendo salmos aquí, allá vaya a andar allá afuera como que plátano aguado. Porque qué terrible es, hermano, estar aquí adorando al Señor, cantándole. Después de ver a un hermano aquí adorando al Señor allá afuera. Dios le bendiga, hermano Douglas. Ya no me salude, hermano. Dios le bendiga, hermana Karen. Ya no me salude, hermana. Ya no soy nada. Ya. Y con la ñoca pelona. ¿Cuántas alabanzas cantó? Creo que cantó dos hoy. ¿Qué cantaría allá afuera? Allá no dijera, ya no quiero recordar. Sino que ya cantara otra ya. Ya cantara las del Buki, Temerario. Esas son las que cantara allá. Le dirá, endiablada. Por eso es que no nos podemos dar el lujo, hermanito, de descuidarnos de la obra de Dios. No nos demos el lujo. Hoy más que nunca, como iglesia, como pueblo santo de Dios, consagrémonos, aunque nos llamen legalistas, extremistas. No somos legalistas ni extremistas. Somos un pueblo que anhelamos ver al que murió en la cruz del Calvario. Somos un pueblo que anhelamos ver a Jesús, el autor y consumador de la fe. Aleluya. Ese es nuestro anhelo, amén. Entonces los temblores nos dicen que son principios de dolores. Amén. Jesús advierte que estos sacudiones de tierra, hermano, lo que es el hambre, los sacudiones de tierra, las pestilencias, los grandes terremotos en diferentes lugares, son señales que Él está a venir a traer su iglesia. Ya los médicos no le hayan cura a uno. Usted va al doctor, no sé qué tener, le dicen. Conozco de alguien que lo llevaron al hospital, lo llevaban y lo llevaban. ¿Y sabe qué le dijo el médico? ¿Y qué tenés vos, hombre? Le dijo. No, que pues tenés nada, le dijo. Y el médico le hizo todos los exámenes. No tenés nada, le dijo. Y les voy a decir esto ahorita.

a Jehová presta el que da al pobre, y el bien que ha hecho se lo volverá a pagar. Proverbios capítulo 19, versículo 17. 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El apóstol Pablo escribe a los Corintios en su segunda carta, capítulo 9, versículos 7 y 9. Dice el apóstol Pablo: cada uno dé como propuso en su corazón, no con tristeza ni por necesidad, porque Dios ama al dador alegre, y poderoso es Dios para hacer que abunde en vosotros toda gracia, a fin de que, teniendo siempre en todas las cosas todo lo suficiente, abundéis para toda buena obra. Como está escrito: repartió, dio a los pobres, su justicia permanece para siempre. 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

con sabiduría afirmó el Señor la tierra. Con inteligencia estableció los cielos. Por su conocimiento se apartaron las aguas, y las nubes dejaron caer su rocío. Hijo mío, conserva el buen juicio. No pierdas de vista la discreción. Te serán fuente de vida, te adornarán como un collar. Podrás correr tranquilo tu camino, y tus pies no tropezarán. 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

0: Son las 5:41.
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0: Son las 5:42.
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0: Son las 5:46.
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3: Son las 5 con 47 minutos.

0: Son las 5 con 57 minutos.
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2: Él da esfuerzo al cansado y multiplica las fuerzas al que no tiene ningunas. Los muchachos se fatigan y se cansan, los jóvenes flaquean y caen. Pero los que esperan a Jehová tendrán nuevas fuerzas, levantarán alas como las águilas, correrán y no se cansarán, caminarán y no se fatigarán.

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4: Son las 5:58.

a Jehová presta el que da al pobre, y el bien que ha hecho se lo volverá a pagar. Proverbios capítulo 19, versículo 17. 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El apóstol Pablo escribe a los Corintios en su segunda carta, capítulo 9, versículos 7 y 9. Dice el apóstol Pablo: cada uno dé como propuso en su corazón, no con tristeza ni por necesidad, porque Dios ama al dador alegre, y poderoso es Dios para hacer que abunde en vosotros toda gracia, a fin de que, teniendo siempre en todas las cosas todo lo suficiente, abundéis para toda buena obra. Como está escrito: repartió, dio a los pobres, su justicia permanece para siempre. 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

0: Son las 6:05.
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0: son las 6:05.
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0: Las 6 con 9 minutos.
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a Jehová presta el que da al pobre, y el bien que ha hecho se lo volverá a pagar. Proverbios capítulo 19, versículo 17. 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El apóstol Pablo escribe a los Corintios en su segunda carta, capítulo 9, versículos 7 y 9. Dice el apóstol Pablo: cada uno dé como propuso en su corazón, no con tristeza ni por necesidad, porque Dios ama al dador alegre, y poderoso es Dios para hacer que abunde en vosotros toda gracia, a fin de que, teniendo siempre en todas las cosas todo lo suficiente, abundéis para toda buena obra. Como está escrito: repartió, dio a los pobres, su justicia permanece para siempre. 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

0: Son las 6:15.
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1: Consumado es. El sacrificio por el pecado fue consumado. Sus indecibles sufrimientos terminaron. El príncipe de este mundo fue derrotado. Las obras del Padre estaban consumadas. El juicio de Dios había pasado. Las profecías se habían cumplido. Su obra de salvación estaba consumada. Y el camino al cielo está abierto.

0: Bendito sea el nombre del Señor, esto está bueno, aleluya. Bendito sea el nombre del Señor, es que Dios ha puesto cántico nuevo en nuestra boca, aleluya. Y ahora nosotros le cantamos al Rey de Reyes y Señor de Señores. Que Dios me le bendiga y sigámoslo gozando, aleluya.
1: Dios bendiga al hermano por esa cadena de coro que le ha cantado el Señor. ¿Cuántos queremos escuchar palabra, hermanos? ¿Cuántos queremos que Dios nos hable? Así vamos a orar entonces para que sea Dios hablando en nuestras vidas, hermano. Gloria al Señor. Padre, y buen Dios, Señor, que estás en los cielos. En esta hermosa hora, Señor, venimos delante de ti, pidiéndote, Padre Santo, que seas tú, Señor, hablando en nuestras vidas, Padre bendito de los cielos. Que seas tú usando a tu siervo, Señor, en esta hermosa mañana, como siempre lo has usado, Padre bendito. Que hable en nuestras vidas, Padre amado, poderoso de los cielos. Te lo pedimos en el nombre de Jesús, Señor, que seas tú hablando nuestras vidas, Padre Santo, y que escuchemos tu voz, Señor amado, y pongamos reverencia a tu palabra, amado Dios, y que la atesoremos y la pongamos por obra, amado Padre. En esta hermosa mañana te pedimos, Dios mío lindo, por los hermanos, Señor, que están juntamente con nosotros, Señor amado, reunidos para adorar y alabar tu nombre. Hemos cantado para ti, Señor, seas tú hablando nuestras vidas, amado Dios. Usa tu siervo, Señor, en esta hermosa mañana y bendice a cada hermano que se ha hecho presente, Dios mío santo de los cielos. Bendice, Señor, a cada uno, Señor, los que estamos en este lugar y los que escuchan a través de estos sonidos, amado Dios. Que seas tú usando tu siervo en esta hermosa mañana. Gracias, Padre, gracias, Hijo, y gracias, Espíritu Santo. Amén. Así queda nuestro hermano con nosotros. Gloria al Señor. Gloria a Dios.
2: Gloria a Dios. ¿Quién vive, hermanos? ¿Quién vive, hermanos? ¿Quién vive, iglesia? ¡A su nombre! ¿Cuántos están vivos acá en este lugar, hermanos? ¿Cuántos están vivos, hermanos? ¡A su nombre sea la gloria! Que bendiga a nuestro hermano Pastor William Lazo, hermano. Gloria a Dios. Es un privilegio estar acá. Como iglesia central hemos estado visitando a cada una de las filiales, hermanos, y es una bendición. ¿Cuánto se goza por ello? Amén. Hemos visitado las filiales con gran alegría, con gran regocijo, hermanos. Amén. Ya que el Señor nos llamó a hacer la obra. Amén. El Señor dice su palabra, hermanos, que la mies es mucha, pero ¿qué dice? Los obreros son pocos. Amén. Levantarse en la madrugada para salir a estas actividades no es de cualquiera, amén, solo es de gente valiente. ¿Cuántos alaban al Señor? Soltar la cobija, hermano, cuesta. Gloria a Dios. Ayer nosotros casi a las 11, para la, por ahí las 12, ya ni me recuerdo muy bien, nos estábamos acostando, estuvimos trabajando ayer siempre en pro de la obra. Gloria a Dios, yo bendiga a las hermanas esforzadas que ayer se esforzaron a trabajar, a los que se esforzaron ayer, pero que aquí están también, hermanos, dispuestos a hacer la obra. Allá, hermanos, si ustedes vieron que bajamos a hermana Katy también a hacer la obra, va. Hermana Katy no iba para el pollo a hacer la obra, va. Porque ahora continuamos trabajando. Los que Dios los ha llamado a trabajar no paramos. Gloria a Dios. Porque cuando Dios nos llama a trabajar, es a trabajar. ¿Cuántos alaban la gloria del Señor? Dijo un pastor, muchos trabajan en la materia porque saben que allá hay cheque de MoneyGram. Amén, gloria al Señor. Pero muchos no trabajan en la obra, dijo, porque saben que ahí no hay pago, no hay remuneración aquí, pero en el cielo es grande la recompensa. ¿Cuántos alaban la gloria del Señor? En el cielo, hermano, habrá un pago de parte de nuestro Dios. Él nos va a pagar por todo el trabajo que hacemos en la obra del Señor. ¿Cuántos lo creen así, hermano? La Biblia dice que el trabajo en el Señor no es en vano. También, yo sé que tal vez algunos estén enfermos, pero quiero decirle que en el nombre de Jesús, por la palabra, usted puede recibir el milagro. Amén, hermano. Aleluya. Una mujer con solo tocar el borde del manto del maestro, dice la Biblia, que quedó libre. Gloria al Señor. Y en esta mañana no será la excepción. Hoy, esta mañana, Dios puede obrar un milagro. Gloria al Señor. Vamos a meditar bajo el tema, gloria al Señor, en esta preciosa hora. Dios bendiga a los que nos van a ver, los que nos están viendo, los que van a compartir la transmisión, que Dios les bendiga. Bajo el tema, gloria a Dios, tres advertencias para la iglesia y para el mundo. Gloria al Señor. ¿Cuántos alaban la gloria del Señor? Tres advertencias para la iglesia como también para el mundo. Gloria a Dios. Quiero que vaya conmigo a la Biblia, Gálatas capítulo 6, alabado sea el Dios de la gloria, versículo 7, hermano, en adelante. Gloria a Dios. Cuando usted lo tenga, se pone en pie en reverencia como todo un soldado de Jesucristo delante del Padre, del Hijo y del Espíritu Santo de Dios. Aleluya. Bendito sea el nombre del Señor. ¿Cuántos están alegres en esta hora? Es motivo, hermano, gloria a Dios. Los creyentes somos felices. Los creyentes no somos amargados. Alabado sea Dios. Amén. Aquí vamos a tener este malito para la hora. Gloria al Señor. No me quiero pasar de las 12, porque a las 12 está el pollo listo. Gloria a Dios. Amén. Así que, hermano, Dios bendiga a hermano William como pastor de este lugar. Que Dios le bendiga. No está solo. Dios está con él. Nosotros como Iglesia Central también estamos acá diciéndole, no están solos. ¿Cuántos alaban a Dios? Amén. Dios bendiga también a cada hermanito de este lugar, los que le ayudan a trabajar. Ánimo, hermano, gloria al Señor. La obra, cuando se empieza, cuesta, hermano. Aleluya. Pero Dios es el que hace todo. ¿Cuántos alaban al Señor? Leemos la palabra honrando los tres poderes. Padre, Hijo y Espíritu Santo en la iglesia dice. No. Honrando al Padre, al Hijo y al Espíritu Santo en la iglesia dice.
3: Amén.
2: Contestan mal los niños. ¿Y usted, hermano, trae dolor de muela?
4: Sí, amén.
2: Aleluya. Sí, dice amén, que traen dolor de muela. Aleluya. Honrando al Padre, al Hijo y al Espíritu Santo de la iglesia, dice.
3: Amén.
2: Ahí vamos, gloria al Señor. Ya se escucha un buen pelotón así, hermano. Gloria al Señor. Y dice la palabra del Señor. No os engañéis. Dios no puede ser burlado. Pues todo lo que el hombre sembrare, que dice la Biblia, esto también segará. Porque el que siembra para su carne, de la carne segará corrupción, que dice la Biblia. Mas el que siembra para el Espíritu, segará para vida eterna. Siéntese y den gloria a Dios. Amén. Alabanza al Cordero de Gloria. Aleluya, bendito Dios. Hay advertencia, gloria a Dios. Aleluya. Y una de las primeras advertencias que vamos a ver es las advertencias morales. Alabado sea el nombre del Señor. Y personales. ¿Cuántos alaban la gloria del Señor? La primera advertencia es las advertencias morales y personales. ¿Cuántos se gozan en esta mañana? Oh, gloria a Dios. Hoy vamos a ver, hermano, gloria a Dios, las consecuencias de las malas decisiones, el orgullo y la actitud destructiva de muchos. Gloria al nombre del Señor. Hermano, este libro que hemos tomado es del apóstol Pablo a la iglesia en Galacia. ¿Cuántos alaban la gloria del Señor? Y el apóstol Pablo en esta carta es una de las cartas, hermano, que despierta, gloria a Dios, en estos 6 capítulos con exhortaciones, gloria al Señor, fuerte, gloria a Dios. No exhortaciones como las que nosotros le damos a los hermanos hoy en día, que le decimos lo que usted está haciendo está malo y el hermano pone carita enojada, gloria al Señor. Estas exhortaciones del apóstol Pablo eran tantas antes, hermano, que no le andaban ahí, hermano, gloria al Señor, como nosotros los predicadores que le andamos ahí. Porque queremos que usted continúe, porque queremos que usted siga adelante. No, el apóstol Pablo, hermano, iba concreto, hermano, iba directo, gloria a Dios, a tal grado de decirle a esta iglesia, no se engañen, iglesia de Galacia, ustedes están caminando engañados. ¿Cuántos alaban la gloria de Dios? Mire para acá, hermano, mire para acá, la comida es que la lleva a salir, dejen los niños, gloria a Dios. Hasta el grado que el apóstol Pablo, mi amado hermano, cuando él dice, no se engañen, alabado de Dios. Ahora, yo quiero hacerle una pregunta a la iglesia y a los que están aquí también. No nos vayan a hacer los locos. Hermano, cuando alguien, amado hermano, gloria al Señor, hermano, se engaña a él solo, ¿verdad que es terrible eso, hermano? ¿Cuántos alaban la gloria al Señor? Hay gente que se engaña a ella sola, aleluya. ¿No le ha pasado a usted que usted solito se engaña? Hay veces que decimos voy a hacer esto y usted le sale el tiro por la culata, dijo alguien por ahí. ¿Cuántos alaban la gloria de Dios? ¿Verdad que nosotros muchas veces decimos hoy este año 2000, hermano, y usted está engañado? Y dice usted 40 sacos y cuando viene a ver 3 sacos piojosos le salieron ahí con un montón de hermanos de aleluya, bendito Dios, de animales, hermano, que se están comiendo el maíz. ¿Cuántos alaban la gloria del Señor? Y usted viene engañado, hermano, hasta compró 3 graneros porque va a almacenar. ¿Cuántos alaban la gloria del Señor? Así hay gente en el Evangelio que está engañada, toda gorgojeada por el diablo y cree que se va a salvar. ¿Cuántos alaban la gloria de Dios? En estos tiempos hay gente, hermano, que está engañada en el Evangelio. ¿Y qué tajante fue el apóstol Pablo? ¡Ey! Ustedes de Galacia, no se engañen. Amén, hermano. Porque uno de los errores que la gente tiene es que la gente se engaña ella sola. No, yo creo que voy bien. Miren por acá. Hay hermanos que dicen, es que el pastor se pasa. El pastor está viendo lo que está fallando, te está llamando la atención, es porque no quiere que fracases. ¿Cuántos de ustedes quizás han dicho, es que William se pasa, es que William, mejor hablemos con el pastor Joel, el pastor Joel nos va a entender en esto? No es William, no es Joel, es Dios que te está diciendo, arregla lo que está malo. ¿Cuántos alaban la gloria de Dios? ¿Quién teniendo un terreno y tiene, hermano, cultivo y las vacas se le están metiendo, quién no va a buscar arreglar ese terreno? ¿Cuántos alaban la gloria de Dios? Si usted tuviera una milpa, hermano, bien bonita, de este porte así, se le meten unas 10 vacas, ¿cree que le van a dejar bonita esa milpa? Amén. Pero el problema es que la gente, el diablo, se les está metiendo y no se están dando cuenta. ¿Bajaron los amén? ¿Bajaron los amén? El problema es que el diablo se está metiendo y no nos estamos dando cuenta. No nos estamos dando cuenta. ¿Cuántos alaban la gloria del Señor? Ahora usted dirá, pero estas advertencias son para la iglesia y son para el mundo. Sí, ya vas a ver cuáles son las advertencias a las que te voy a hablar en esta hora. ¿Cuántos alaban a su Dios? En estas tres advertencias, ahí va la iglesia. Amén. Y aquí una de las advertencias para la iglesia es que la iglesia no se está engañando sola. La iglesia se está engañando sola. Es que yo creo que como yo pienso, como yo digo, y aquí está el manual para poder ser salvo. El problema es cuando ya no salimos de aquí. Ahí está el problema, hermano. Ahí está el problema. Cuando ya usted se sale de aquí, cuando ya usted no ve de aquí, la Biblia enseña, ¿sí o no? La Biblia enseña que no hay que adulterar, ¿sí o no? ¿Me enseña la Biblia o no enseña? La Biblia enseña que no hay que cometer adulterio en los 10 mandamientos, ¿sí o no? Pero no solo en los 10 mandamientos. El apóstol Pablo le habla, hermano, a los corintios, gloria a Dios, y les habla en cuanto a ese pecado. ¿Cuántos alaban la gloria del Señor? Que adúlteros y fornicarios jamás van a entrar al reino de los cielos.
4: Gloria a Dios. Aleluya.
5: Aleluya.
2: Pero Pablo estaba bien enfáticamente diciendo, hey, yo veo que aquí en Galacia hay gente que se está engañando sola. Todavía jugaban a las chicas y creían que así se iban a salvar. Todavía raspaban el botín y creían que así se iban a salvar. Probablemente no sea la chica que usted juegue, pero hay cosas que ante los ojos de Dios dice Dios, hey, ustedes se están engañando solos. Hay cosas que están haciendo delante de mí que yo las detesto. Y la primera advertencia para la iglesia sería, en este primer punto, no te estés engañando solo. Porque la iglesia se está engañando sola.
5: Aleluya.
2: La iglesia está bajando la guardia.
5: Gloria a Dios.
4: Gloria a Dios.
2: Los que comenzaron calientes, ¿cómo van ahora? Se van enfriando. Comenzaron calientes. ¿Dónde está aquel hombre que comenzó caliente, pues? ¿Dónde está aquella mujer que traía celo de Dios en la obra? Dejen de platicar ustedes dos. Ustedes dos no me estén platicando. Estamos en la hora del mensaje. ¿Dónde está que usted comenzó con temor en el Evangelio? ¿Dónde está?
5: Aleluya.
4: Gloria a Dios.
2: ¿Dónde está el temor de Dios? Ahora hacemos lo que hacemos y no tenemos temor de Dios. Y la Biblia dice, el principio de la sabiduría es el temor de Jehová.
5: ¡Aleluya!
2: ¡Amén! Hay gente que dice, Señor, dame temor a no hacer lo malo. Pero hermano, aleluya, el problema es que no está leyendo aquí la palabra de Dios. Para que el temor le nazca a usted, usted tiene que leer la palabra. Si usted quiere sabiduría, hay gente que dice, ay, yo quiero ser como Salomón. ¡Aleluya! Hermano, y se congrega cada 20 días. ¿Cómo vas a ser igual que Salomón en esa condición? ¿Cuántos ayunos tenés de que no haces? ¿Cuántos años? ¿Cuántos años tenés de que no haces un ayuno? Creyente que no ayuna y no ora, no se congrega, no vigila, es un creyente casa, su familia, va a atacar la iglesia. ¿Cómo el enemigo puede atacar al pastor? ¿Cómo puede atacar a los líderes? Ese hermano anda, hermano, gloria a Dios, con dirección de Dios. Ese no camina a lo loco. El que se mete a buscar a Dios, ese camina rectamente. ¿Cuántos alaban la gloria del Señor? Dele ese aplauso al Rey de Reyes y Señor de Señores en esta hora. Tenemos que volver al temor de Dios para que no nos estemos engañando solos. Porque hoy en día lo que se ha perdido es el temor a Dios, aún dentro de las iglesias. Y por eso, amado hermano, la gente se está engañando sola. ¿Usted cree que ahora hay gente que no fue a los cultos para estar viendo el mundial? Hay gente que no fue al culto para estar viendo el mundial ahora. Otro es la Rosa de Guadalupe. El problema es que nosotros solitos nos estamos engañando. ¿Cuántos alaban la gloria del Señor? Y aquí, hermano, usted me dirá, ¿eso es legalismo? No, esto no es legalismo. Tres advertencias. Y yo soy bien claro. No nos estemos engañando. Amén. Una de las advertencias que Dios nos está dando en esta hora es que el pueblo de Dios, él solito se está engañando. Él solito. Usted puede engañarme a mí, yo puedo engañarlo a usted. Pero aquí hay un problema serio. Aquí Pablo no les está diciendo a los de Galacia, ¡ey! No os engañéis, yo no puedo ser burlado. ¿Verdad que Pablo nunca le dijo eso? No, Pablo nunca le dijo eso. ¿A quién estaban engañando según ellos? A Dios. ¿Qué hace Jonás? ¿Para dónde agarró Jonás? Para Tarsis. ¿Huyendo de la presencia de quién?
6: Dios.
2: ¿Quién puede huir de la presencia de Dios? Pregunto, ¿hay alguien aquí que pueda huir de la presencia de Dios? Usted y yo nunca vamos a huir de la presencia de Dios. Si subiera en los cielos, ahí tú estás. ¿A dónde? Algunos dicen, nos vamos a ir para la luna. No, allá, de allá te va a derribar el Señor. ¿Saben que hay gente que dice, no, me voy para Estados Unidos, se acabó el problema, si vengo de escondida me voy para Estados Unidos? Y dice Dios, yo soy el mismo allá en Estados Unidos, igual que aquí. ¿Alguien puede esconderse, hermano, que Dios no le va a ver? Porque a muchos nos está pasando como Naamán el leproso. La ropa es bonita, pero hay lepra por dentro. A su nombre. Aquel general, hermano, aleluya, de Siria, gloria a Dios, dice que andaba bien trajeado, pero dice la Biblia que por dentro andaba lepra. Y esa es una de las cosas que está matando a la iglesia. Queremos caminar con lepra. Durante no saquemos la lepra, no podemos avanzar en

0: Y aquí vamos a ver algo. El problema es que este general de Siria era tan orgulloso que quería que Eliseo lo saliera a recibir con panderos. Aquí como tres me dieron la bienvenida a mí, pero yo, la gloria es para Dios.
1: Aleluya.
0: Y hay hermanos que por eso se le resiente. ¿Antes hablaban a Dios? ¿Tú te imaginas que hay gente que desea que lo pongan en el pedestal? ¿Antes hablaban a Dios? ¿Pero qué hace aquel general cuando el hermano, él quería que Eliseo lo saliera a recibir? ¡Ah! Él sabe quién soy yo. Soy un todo un general. Me va a salir a recibir y hasta me va a hacer reverencia. Lo que él no sabía es que Eliseo solamente tributaba culto a Dios. A su nombre. Porque arrodillarse solamente delante de Dios. ¿Cuántos alaban la gloria de Dios? Y cuando Eliseo le manda a decir que solamente fuera a zambullirse 7 veces al Jordán, a Habán y Farfar son mejores ríos de Damasco. ¿Para dónde me está mandando? Un río sucio. Como quien lo manda a bañarse a las chilcas. A ese río sucio. Para allá lo mandaron. Que se fuera a zambullir 7 veces. El orgulloso dijo, no, allí no. Porque eso es lo que el problema, que lo que está matando a la iglesia es el orgullo. A su nombre. A su nombre. Las advertencias, hermanos, morales y personales, gloria a Dios. La Biblia advierte sobre las consecuencias de las malas decisiones. Y una de las malas decisiones que la iglesia hoy en día está tomando es que la iglesia se ha vuelto orgullosa. ¿Cuántos alaban la gloria de Dios? Y el orgullo está poniendo más. Y Jesús dice, aprendan de mí que soy manso y humilde de corazón y van a hallar descanso para vuestras almas. Ahora, en este punto, lo que vamos a ver es que la gente está engañada. Cree que con que se sienta más que otro, él cree que es mejor. No, mi amado, no, en ningún momento. En ningún momento. Se dejó el humo a la cabeza. Amén, hermanito. Ya me las puedo por sí mismo. Por un carro, ¿tú crees que tú te las puedes todas? Por una casa, ¿tú crees que tú te las puedes todas? Indio, ¿que no ves que eso Dios te lo dio? ¿Cuánto alaban a Dios? $1,000 en el banco y anda la tarjeta enseñándosela a todo el mundo. El problema es que la iglesia está engañada. Usted va a encontrar cristianos tan orgullosos en estos tiempos, hasta para hablar, hasta para caminar, se han vuelto tan orgullosos, parecen espíritu de pavo real. Y esto es lo que está matando a los creyentes ingreídos hoy en día. Y el pecado más detestable en los ojos de Dios es el orgullo. Y esto, hermano, tanto morales y personales, es lo que está matando a la iglesia. En lo personal, el primer punto es que la gente, hermano, está engañada y cree que con su orgullo va a entrar al cielo. ¿Dónde está el orgullo? Si querés entrar al cielo, alabado sea Dios. Porque gente orgullosa no se va a salvar. Es que el orgullo, hermano, el orgullo nos lleva a un nivel, hermano, en el cual nosotros pensamos que solo nosotros somos. A su nombre. A su nombre. Y aquí hay un problema serio. Y dice Pablo, hey, ahí había este problema. Ustedes se están engañando solo. Se están engañando solo. Una gente orgullosa se engaña el solo. Un orgulloso, el solito se está engañando. Sí. El orgulloso, él lo sabe todo. A su nombre. El orgulloso. Usted le dice, hermano, lo está haciendo mal lo que está haciendo. No, dice, voy bien. Amén, hermano. Pero ¿qué dice el hermano? No, yo voy bien así como voy. Pero Dios dice, no, es conforme a la palabra. Porque si usted me habla conforme a la palabra y usted me hace ver que yo estoy mal a la luz de la Biblia, véngase, hablemos. Si yo quiero verle a usted el error, vamos a hablar por la Biblia.
1: Aleluya. Gloria a Dios.
0: Y el problema es que que el orgulloso, usted ha leído la Biblia y usted trata de darle un consejo, el orgulloso dice no. Y no, dice el orgulloso, no, es que es a través de la Biblia. Es a través de la Biblia. Va, hablemos pues con la Biblia. Amén. Y el mundo, eso es lo que está pasando. En el mundo hay un problema, tanto en la iglesia como en el mundo, porque este mensaje son tres advertencias para la iglesia. ¿Y para quién más dije? Para el mundo. Uno, la iglesia la está matando el orgullo. El orgullo. El orgullo. De no querer ser corregidos. Y cuando no queremos ser corregidos, es ahí el problema. ¿Cuántos alaban al Señor? Ahora, cuando la iglesia, hermano, es advertida de que bota el orgullo, también al mundo se le advierte, vete en ese orgullo. Porque una de las cosas que en el mundo vamos a ver es que en el mundo, alabado sea Dios, la gente está tan orgullosa que por un diploma pegado que tengan en la pared no se quieren arrepentir. ¿Cuántos alaban a Dios? Porque creen que porque es licenciado se va a ir abajo con aceptar a Cristo. El orgullo no lo deja aceptar a Cristo. A su nombre. Porque aquí esta advertencia va para la iglesia y no para el mundo también. Alabado sea Dios. En el mundo, porque es juez. Y él dice, no, es que mi trabajo de juez no me deja. Sí, claro, porque la palabra de Dios es bien clara. Si alguien es juez y está juzgando, es muy juzgado, tiene que juzgar con justo juicio. El juez no tiene que ser vendido. ¿Cuántos alaban la gloria de Dios? Pero el orgullo al hombre no lo hace reconocer su orgullo, alabado Dios, su clase de vida que está llevando, alabado sea Dios. Amén. Dígale a un presidente que se arrepienta, no quiere. ¿Por qué? No quiere el presidente arrepentirse. ¿Por qué? Mírame. Dígale a un diputado que se arrepienta, mire. Dígale a un mañoso que se arrepienta. No quiere, porque mire. Dígale, hermano, aleluya, bendito Dios, al que tiene siete mujeres en el mundo, si se arrepienta, el orgullo no lo deja. No, es que yo soy bien mujeriego, varón. El problema es que, imagínense, nos estamos enfrentando a un problema serio en la actualidad. Y no solamente aquí adentro, es allá afuera. Tanto allá afuera hay orgullo, aquí adentro hay orgullo. Y adentro de la iglesia es peor todavía, porque hermanos, hay hermanos que andan otras que no es la de ellos. Y usted le dice, hermano, ¿cuál es su primer pareja? Oh, hermano, es que yo fracasé con la primera, hermano. ¿Y dónde está la primera? No, hermano, allá está por el... Allá por Monteca está, hermano. Entonces, el orgullo está haciendo pedazo tanto a la iglesia como al mundo. El hombre allá afuera, porque el doctor no quiere arrepentirse. El orgullo está destruyendo. ¿Y qué prefiere la gente? ¿Ah? La gente prefiere mejor adorar ídolos en vez de adorar al Dios vivo. Porque su orgullo no le permite doblegarse a un Dios que da estatutos, que da reglamentos, que da ordenanzas, que da mandamientos. A un Dios que nos enseña a caminar como se debe caminar. La Biblia dice que muchos no vienen aquí para que sus obras no sean manifiestas o sean reprendidas de Dios. Porque aquí, hermano, los que no están mal, aquí se enderezan. Amén. ¿Usted ha escuchado que hay gente que dice, hermano, yo no acepto a Cristo? ¿Por qué, hermano? Es que, mire, hermano, ser evangélico no es de cualquiera. ¿Usted ha escuchado esa versión de la gente? Es que si yo acepto al Señor, hermano, todo se me va a venir abajo. ¿Y el qué, hermana? Es que yo vendo cervezas, hermano. ¿Y por eso no acepta a Jesús? No, es que el problema es que ahí me queda mi buena movida. ¿Y por qué no viene a Jesús? Es que yo vendo cigarros, por eso no vengo a Jesús. Y como aquí el que vende cigarro, ya le dijimos, ey, pare, ya no venda cigarro. Cierta ocasión había un varón donde nosotros somos cerca, que él vendía puros y vendía cigarros. Acepta a Cristo, y le digo yo, ey, botó los cigarros, botó los puros. Y llamado a venderlo, todavía estaba corriendo.
1: Aleluya.
2: Aleluya.
1: Gloria a Dios, aleluya.
0: Y el problema es que hay gente que todavía tiene el valor de decir, y qué malo, pues. Hermano, si es que cuando el Espíritu Santo de Dios nos sella a nosotros, si el mismo Espíritu se encarga de ponernos temor a nosotros, cuando somos sellados con el Espíritu Santo, el mismo Espíritu Santo nos instruye qué es bueno y qué no es bueno. Es lo que hará, que dice la Biblia, a toda verdad y a toda no te está viendo a la verdad y a la justicia, tú has fracasado, tenés espíritu de error. Porque ¿cómo podemos conocer un espíritu de error? Sencillo, el espíritu de error te está guiando ¿a qué? A la maldad, al pecado, a la depravación, a no someterte a Dios, a no obedecer a la palabra, a no buscar a Dios como debes de buscarlo. En estos tiempos, la Biblia dice que los que no creyeron la verdad de parte de Dios, adhería a un espíritu engañador que vendría de parte de Dios. ¿Cuántos alaban al Señor? ¿Se acuerdan cuando Acab quería ir a la guerra? Hubo un espíritu de parte de Dios. ¿Quién va a ir? Ah, yo voy. Puede ser espíritu de mentira en la boca de los profetas. ¿Cuántos alaban la gloria del Señor? Entonces, el problema de hoy en día es que la gente a la verdad le dice que está mal y a la mentira le dicen que está buena. ¿Pero qué es lo que provoca esto? El orgullo. De no querer ver que estamos caminando mal. Y dice Dios, ¿cuál es la iglesia que yo me voy a llevar? Pues, ¿cuál es la iglesia? Bueno, características de la iglesia: paz, santidad, sin arrugas, sin manchas del mundo, que fuese santa. Efesios 5:27 la describe: una iglesia gloriosa, que no tenga mancha, que no tenga arruga, que no tenga contaminación del mundo. ¡Ojo! Y tenemos que llenar esas características. Si somos la iglesia de Dios, vamos a llenar esas características. Lean Efesios 5:27. Vamos a ver si llenamos esas características.
3: Aleluya.
0: Esta palabra no la vaya a tomar a mal. Esta palabra es para bendición para nosotros. No vaya a estar ahí usted. Eso está fuerte. No, hermano, ¿quién le ha dicho que la palabra es suave? Pedro mismo dijo, dura es tu palabra. ¿Ah? La palabra de Dios nos amonesta. Mire, la palabra trae exhortación, consolación y edificación. Y si no la recibimos solo como exhortación, no estamos en nada. Si solo recibimos consolación y edificación, tampoco. No, no está bien. Tenemos que recibir exhortación, consolación y edificación. Si esta palabra no trae estas tres características, no estamos haciendo nada. Porque de nada serviría querer solamente edificar. Porque tanta gente que se pone a edificar, de tanto que quiere edificar, terminan edificando mal. ¿Usted ha visto los albañiles? Un albañil con otro no topa. ¿No se fijaron usted? ¿Ah? Mira, y el albañil, no, esta es cuadra, no, y aquel dice, no, y yo la dejé bien. No se fijaron, el trabajo no sirve, mira, y ante el cristiano hasta se pelea, ¿no? Yo lo hubiera hecho mejor, ¿no? ¿Será que usted es orgulloso cómo trabaja? No, uy, esa pared está desnivelada. ¿Será que los ojos no le servían ese albañil, hermano? Porque albañil con albañil no pegan, alabado sea el nombre de Dios. Pero ¿cuántos quieren irse con Cristo al cielo? Alabado sea Dios de la gloria. ¿Cuántos desean irse con Cristo al cielo? Alabado sea el nombre del Señor. Amén. Aleluya, bendito Dios. Pero sabe, amado hermano, que a pesar de esos albañiles, estén ahí, taca, taca, taca, más de algunos saben qué es lo real y qué es lo que está mal. Porque hay albañiles que sí son buenos para detectar el error. Sí, hermano, el hombre de Dios, hermano, así es también. El hombre de Dios dice, en este nos estamos saliendo del huacal. Amén, hermano. ¿Usted cree que no hay buenos albañiles que hacen buenas edificaciones? Sí, hermano, lo hay. Y hay albañiles chambones también. Mire, hermano, viste albañiles, es buen albañil, ¿ve? Hay unos que dejan unos tulucos aquí, hermano. Parece joroba de camello. Hay albañiles que son bien chambones para trabajar en el evangelio. Así también, hermano, gloria al Señor, hay gente en el evangelio, gloria a Dios. Chambona, hermano, que quiere, hermano, gloria a Dios, que la obra camine, pero vaya a ver, hermano, está noveleando. Pero no corrige ese tuluco de novela. Ahí está la novelera y ahí está pasando a cantar. Fortaléceme, Señor, porque estoy desconsolada, así es mundana. Y viene a cantar el otro pagano. Y volaremos, sí, como el águila que alza su vuelo. Con el águila que anda de San Miguel viendo el partido de fútbol. Así está el mundo ahorita. Aún dentro de la iglesia. Así está la iglesia también. Pero en esta hora.

0: sana. ¿Cuántas alaban a su Dios en esta hora? ¡A su nombre! ¡Aleluya! ¡Bendito Dios! Si no te gozas con esta palabra, mejor hermano, anda a cuidar chancho, mejor que te conviene. Porque también hay pastores de ovejas, hay pastores de cerdos. Santo es el nombre de Dios. Cuando Jesús llegó a la tierra de los gadarenos, ¿qué pasó ahí? Allá en Gadara, allá estaban pastores cuidando cerdos revolcados en charco. ¿Usted cree que no hay pastores perversos, pícaros, tacuacines también dentro del evangelio? Que están pastoreando, hermanos, cabros. Una de las cosas que yo me alegro que Iglesia Río de Agua Viva no pastoree yo cabros, pastoree yo ovejas. Si se le salen los cuernos a usted, el Señor se los va a volar. Yo no me preocupo, yo la palabra la voy a dar. Hermano, yo no los ando vigiando porque es que andan así. No, si ese cuerno te lo va a volar la palabra tarde o temprano. La espada doble filo es la palabra. Está corta y por más que nosotros queramos escondernos, no nos escondemos. La palabra es de doble filo y penetra hasta partir el alma. El hermano, aleluya, iba por los tuétanos. Decirle las intenciones que hay en el corazón y lo que hay en el pensamiento. La palabra lo decirle y la palabra le dice: mira, en esto está fallando. Pero veamos la iglesia del Señor en Efesios 5:27, por favor. ¿Cómo es la iglesia que el Señor quiere? A fin de presentársela a sí mismo.
1: Una iglesia gloriosa.
0: Que no tuviese mancha.
1: Ni arruga.
0: Ni cosa semejante.
1: Sino que fuese santa.
0: Y sin mancha. ¿Cuántos alaban la gloria del Señor? Oh, gloria a Dios. Vamos a ver algo aquí. Veamos desde el verso 21. Someteos unos a otros en el temor de Dios. Las casadas estén sujetas a sus propios maridos, como al Señor. Hermanas, dicen amén.
2: Amén.
0: Ya casi. Hermanas, dicen amén. Calladas, hermanas. Ya ve que el orgullo está metido en usted, hermana, todavía. Que yo me voy a dejar mandar de este viejo barbón. Ah, pues sí. Si me decís algo, me voy por de mi mamá. Si me decís algo, me voy por de mi papá. Voy a ir donde la suegra a ponerle quejas. Avívese, cuando usted quería marido, no anduvo buscando a la suegra. Se le olvidó de la suegra y el suegro. Alabado sea Dios. Cuando usted buscó a buscar, hermano, aleluya, o hermanita, buscó marido, no anduvo buscando suegros. Usted buscó a la persona indicada que le gustaba. Ya se dan cuenta, mire, ahí vamos entrando al orgullo. Es que vamos a entrar al orgullo.
1: Aleluya.
0: Gloria a Dios. Y eso es una de las cosas que está matando a la iglesia. Hermano, el orgullo. Someteos unos a otros. ¿Y qué dice? En el temor del Señor. Cuando hablamos de sometimiento, a eso se le llama sumisión. Es estar sumiso. Pero decir que el orgullo puede más. A su nombre. ¿La iglesia será que está sumisa al Cordero que dio su vida por ella?
1: Aleluya.
0: ¡Ah! Dios bendiga a los hermanos varones casados. Dios los bendiga. Qué bonito es decir, la hermana, sométase a su marido. Ahora, ¿será que el marido también se somete a Dios? ¡Ah, no! Si es que el marido... ¡Amén, hermano! ¡Esta vieja tiene que someterse! ¡Tráigame el hacha! ¡Tráigame el corvo bien afilado! Sí, cabezón. Pero tú te estás sometiendo también a Dios. Porque también, amado hermano, quiero decirle algo en el bendito nombre de Jesucristo.
1: ¡Aleluya!
0: Que así como usted quiere que su mujer se someta a usted, usted también debe de someterse a Dios. Porque de nada serviría que usted quiera que su mujer se someta a usted, pero usted no se está sometiendo a Dios. ¿A cuánto, hermano? ¿Hay hermanos?
3: Yo mando aquí, en la casa, ahora. Aquí se hace lo que yo digo.
0: Pero para que la mujer se someta a nosotros, también nosotros tenemos que someternos a la cabeza, que es Cristo. Porque el marido es cabeza. Vaya, búsquelo a esa cabeza. Allá anda el cabezón el sábado, 6 de la tarde, y todavía anda todo lleno de mezcla, los ojos. ¿Dijo amén o no? Qué callado aquí, hermano. Yo mando en la casa, hermano. Yo mando. Te voy a dar lo que yo quiera. ¿Cómo? Es lo que usted quiera. Son una sola carne. Lo de ella es suyo. Lo suyo es de ella. Es su nombre, hermano.
1: Aleluya.
0: Yo, hermano, hay hermanos que ellos andan toda la marqueta y la mujer fiando anda en la tienda. Allá anda la mujer fiando. Deme unos churros, me da un aguacate, me da una gaseosa. ¿No te da vergüenza que la mujer ande fiando? Cabezón. Que la mujer ande fiando y nosotros teniendo la marmaja. Hermano, si estos tres puntos son delicados, pero yo tengo que tocarlos. Son delicados estos tres puntos, porque aquí yo no me he salido del tema, jamás me he salido del tema. El que esté en el mensaje, ese está saboreando. Pero el que no esté en el mensaje, ¿a dónde dijo que anda, hermano? Sí, porque siempre anda un loco en el culto, que ese no anda en lo que anda. Se anda viendo si es que huele a pollo, huele a carne de res. Siempre anda un loco, que ese no anda en la bendición. Ese anda más mundano que el diablo. Si ese ya anda a los cachos, ya anda a la cola. Siempre hay un tullido que no anda en la bendición, hermano. Si ese viene porque el pastor Joel no lo regañe el domingo, ese viene porque William no lo regañe después a él solo. Voy a ir porque no quiero que esté hablando tonteras de mi mal negro ahí. Voy a ir porque te bendiga, hermano. Y no es que me han contado, es Dios que te está diciendo, mira la boca como la abriste ahora. Mira la boca.

si alaya solama. Porque una de las cosas que Dios detesta es cuando alguien en el pueblo se levanta contra el siervo de Dios. Y esto es penado ante los ojos de Dios. Cuando usted se levanta contra un siervo de Dios, usted está buscando su fracaso, pues. Datán, Abirán, Coreb, los mató de último. Primero el Señor mató a 250 que andaban ahí, hermanos, porque Datán y Coreb, Abirán, bueno, pero el inventor de todo era Coreb, hermano. Ese era el más descarado en la iglesia. Ahí en aquel tiempo, pues, porque Israel, hermano, ¿sabía usted que Israel es la novia de Dios? Amén. Ay, hermano, no dijo amén, hermano. ¿Quién es la novia del Padre, de Dios, el Elohim, Yahweh? Ay, Señor, como no lean Biblia, ¿verdad? Ahí viene el testigo de Jehová y se lo gana, el Borbón se lo gana. ¿Cuántos alaban la gloria de Dios? ¿Tienen luz del mundo? Adoremos a Paparón. Ay, sí, dice aquel mundo. A las 4 de la mañana va con candelas prendidas por Diarón. ¿Cuántos alaban la gloria de Dios? Ahí viene el católico, miren los mismos coros, remolineando, remolineando, y dando una vueltecita, y dando una danzadita, danzadita para Jehová. Y la hermana dice, ay, qué lindo, cantan igual. Sí, también, allá en aquel reino de paz y santidad. Pero todavía andan guindada la cruzota esta pieza rebelde y no quieren arrepentir. ¿Se acuerdan del mensaje que yo hablé en la iglesia? Que para que el ángel de Dios vaya con nosotros, tiene que haber algo, hermano. Aleluya, bendito Dios. Porque alguien dice, hermano, el Salmo 34:7 es mío, yo lo hago mío, sí, orgulloso, componete primero para que esa promesa sea tuya. Si tienes que temer, yo le toqué unos puntos más o menos para que el ángel de Dios vaya adelante y detrás de nosotros a los lados también. Porque el ángel de Dios no va a ir con cualquier vago, hermano. Aleluya. El pastor no sabe. Qué sexy esta mamita. Ay, con brasier, ay, en tanga, ¿sabe? Con el diablo, vas a llevar juego. Y la hermana.

Hay pecado, me dice el Señor, con los ojos. Habasama, calla, su amai. Deba cinco, deba cinco, amalaya, su amai. Saba, calla, samaya. Deba cinco, alaya, batiba, ya mansi. Gloria a Dios. Hay pecado con los ojos, dice el Señor, que no le agrada. Hay pecados con los ojos que se están cometiendo y dice Dios, eso no es mío. Eso no es mío, dice el Señor. Yo siento la gloria de Dios en esta hora. Bendito sea el nombre de Dios. Iglesia del Señor, si queremos irnos para el Señor, no importa que tenga este pastor rústico, que tenga estos predicadores, quizás no sean de instituto. Si es que el que va al instituto viene bien trasteado por diablo, ya homosexuales vienen, pues. Y dirá usted, ¿por qué vienen homosexuales? Antes agarraba con autoridad el micrófono. Ahí viene la Barbie, Dios se bendiga. Y dejan así. Sí que le faltan los tacones al aguado. Vienen hablando bien Barbie y el pueblo también. Ay, bien Barbie, ya no quiere que le digan la verdad a los aguados. Y cuando le digo aguado, no se preocupe, la Biblia habla de los flojos. No, le estoy diciendo aguado, no le he dicho flojo. Ay, qué vocabulario, hermano, es que no lee Biblia, cabezón. Si en la Biblia católica, ahí te dice más clarito todavía las cosas. Leyeras la Biblia católica, tonto te dice, pues. No, hermana, ahí está viendo cómo quedó la de los chinos ahora. Cómo quedó la de los coreanos. Ay, ahí lo traiciona, le da la puñaleada. Vos te puñaló el diablo y no te has dado cuenta, crudo. Lo peor del caso es que le dan like a los chinos, pues. Y cuando menos uno acuerda, se topa con el hermano. Ay, ahí sale la pelotilla del Facebook de él volando así, volantando. Ah, le dio like, dice, me dio un me gusta. Ahí aparece la pelotilla de Facebook y así, mire. Bueno, en mi teléfono aparece que usted le ha dado me gusta a los chinos. Nada, pues sin querer queriendo, hermano. Aleluya, bendito Dios. Aleluya. Y no crea, hermano, que solamente esos chinos que hacen novelas, no. Si le está dando también la like a aquella que sale a las 12 de la noche. Ahí están las batallas. Dale, dale, mandame una besita, mandame una estrellita, mandame ahí un avioncito. En avión que es del diablo, te va a matar y no te has dado cuenta. Porque ahora, hermano, hay un montón de sinvergüenzas a través de TikTok. Dale, Rosita. Rosita te vas a llamar vos, aguado. No, hombre, hermano, gloria al Señor. Como dice el hermano, manda estrella. Yo en esa tontera, yo le pregunté un día a ellos. En Facebook decía estrella. Le digo, ¿y cómo lo cambio? Búscalo ahí, me dijo, edite. No, ahora aparece Juan 3:16. ¿Cuántos alaban la gloria del Señor? Porque aquí hay hermanos que andan monetizando la cuenta y ni cuenta se dan. Ahí les aparecen anuncios. Y de vez en cuando salen viejas peladas ahí también, pues hay que ser honesto. Y de vez en cuando sale ahí también, ¡gol! La lleva la mano a Cristo y le pega la mano a Milka y ¡gol! ¡Aleluya! Ahí sale, hermano, aleluya. Santo es el nombre del Señor. Y hermano, y venga, amado hermano, así está la iglesia que quiere ir al cielo. Esa es la iglesia que se quiere ir al cielo. Aleluya. Todavía no hemos portado el estampa Real Madrid y Barcelona y está pegado en el cuarto. Ahí anda la estampita en la cartera todavía. ¿Cuántos alaban a Dios? Por ahí está en el ropero el niño Jesús. Ahí todavía, gloria a Dios. Ponte la basura del mundo. Somos una iglesia santa. Si queremos ir al cielo, alabado sea Dios. Y el problema de la iglesia es que la iglesia bendita del Señor no se está sometiendo a la cabeza que es Jesucristo.

0: Aquí dice, hermano, oigan esto, someteos unos a otros en el temor de Dios. Ay, hermanito lindo, que Dios nos ayude, hermano. Cuando hablamos de someterse, es someterse con sumisión y humildad delante de Dios. Solo quiero hacerle una pregunta. Un humilde, ¿cómo actúa un humilde? Porque no sé si usted todavía actúa como humilde. ¿Cómo actúa usted? ¿Actúa como humilde? A su nombre. ¿Cómo actúa usted como humilde? Ay, sí, hermano, yo soy bien humilde, hermano. ¿Actúa usted como humilde? Dice la Biblia que si no nos volvemos como un niño, no estamos aptos para entrar al reino de los cielos. Pégale a un niño. Y de ahí vuelva a llamarlo. Ahí va el nicotino. Ahí va. Péguenos a nosotros. ¿Ah? Péguenos a nosotros. Péguenos a nosotros. ¿Ah? Sí, con la predicación. Y no les he pegado. Solo la palabra de Dios que está saliendo de parte de Dios. A su nombre. Cuando le digo a su nombre, es a Dios que le va a dar gloria, no es a William, es a Cristo. Alabado es el nombre del Señor. Entonces, hermano, el problema es que no hay humildad. El problema es que está poniendo más el orgullo. Y cuando el orgullo puede más, la gloria de Dios no se manifiesta. A su nombre. ¿Cuántos han sido libertados del pecado? Solo los que han sido libertados del pecado, y los que leen Biblia entienden, esos dicen amén, pero el que no, era como el católico que solo fue y el cura le echó un montón de agua y le, en la boca le dio como una escoba ahí y lo mandó bien loco. Alabado sea el nombre del Señor. Cuando la Biblia habla de sometimiento en el temor de Dios, habla de humildad, de sumisión, habla de un temor reverente, habla de un deber de la iglesia del Señor. Es un deber de la iglesia vivir en temor. No creo que solo aquí, como la vez pasada yo decía, porque hay veces que solamente tememos a Dios en el culto. Pero saliendo del culto se nos olvida que somos cristianos. ¿A ver?
1: Gloria a Dios, aleluya.
0: Aquí, con la hermano Tunca, aquí escotadita, y enseñando los pelos de los sobacos aquí. Porque hay unas camisas así escotadas, hermano. Después de la Coca-Cola, a las 12 del mediodía, después de culto. Se le olvida al gorilón que es cristiano. Espíritu gorila tiene. Usted, hermano. Mucha unción. Mira, ya puso el loco ya. Ya lo vamos a ir, hermano, les enseño que el micrófono, así como está este micrófono, están algunos ya. Ya que ahora lo vamos a intentar. Por Dios bendito, este viejo no va a matar ahora. No, la palabra no es para matarle, la palabra es para darle vida y vida en abundancia. ¿Cuántos alaban al Cordero de Gloria? ¿Cuántos quieren someterse al Cordero? Sométase, sométase a él. ¡A su nombre! Habla del sometimiento en el temor de Dios, pero también dice, las casadas estén sujetas ¿a quién? A sus propios. Marido, ¿cómo dice, hermano? Como al Señor. ¿Cómo tienen que estar las casadas, hermano? Sometidas, sujetas. ¿Amén? ¡Qué silencio! Las esposas tienen deberes. Digan conmigo, las esposas tienen deberes. Usted como esposa no va a decir... Gracias, hermano. Ustedes mejor lo hicieron y no los adultos. La esposa no va a decir, ahí te queda la comida, yo vuelvo más tarde. Si te querés hartar, te hartás. Si no, ahí me vos, tonto. Mire qué esposa más dame. Al rato pasa la tamalera. Hola, mi amor, le llevo tamales. Le voy a dar la probadita. Y aquel dice... Y mi mujer tanto que costó para que me diera la probada.
1: Aleluya.
0: Y la que no venía, no, yo le di la probadita, mi amor. Venga, venga, pruébelo. Mira, lleva bastante pierna de gallina. Eso ya le dijo mucho. ¿Ah? Y luego se acerca así, mira, y no son bravos los chuchos, no, ya los amarré. Si ese hizo, hermanos, hizo cuatro para amarrar los chuchos y meter a aquella vieja a la casa. Y como la lela ya anda visitando a la nana, es que primero conocí a mi nana, le dice, mi nana es primero, le dice. Sí, yo mi nana es primero. No, hija, estás equivocada. Primero, Dios te ha puesto obligación que obedezcas a tu marido. Porque yo le voy a decir a las que van a ser suegra y a las que ya son. Desde el momento que sea varón o es hembra, sale de su casa, usted ya no tiene que andar de metido. Se lo dije buen salvadoreño. Porque hay suegros bien metidos. Déjalo, vos. Dejalo, ese hombre no es para vos. No te conviene. ¿Qué le importa a usted? Por? ¿Qué le interesa a usted? Por? No, ese hombre no es tuyo. Ese fue el que buscó. Aunque le dé.
1: ¡Aleluya!
0: No, dice el hermano. Si te pega, yo saco la huirú. A saco le dice. Alábalo. Sí, hermano, porque ya se han visto casos. Yo le estoy hablando. Igual yo ahí, ¿tiene los pelos del gato usted en la mano? Sí, usted. Y predicador era, diácono era. Y hermano, la hija se casó con un varón. Y el varón mire, en iglesia, hermano. No, hombre, hermano. Hija del diácono. ¿Qué estás haciendo? Le dijo la mujer. No, le dijo, ya vas a ver. Y se para enfrente de la casa de él. ¿Qué le estás haciendo, mi hija? Y el machete, bien. Y yo sé que estoy hablando de algo real.
1: Dale el machete,
0: hermano. Y le dice, mira, le dijo, no te vayas a tocar a mí. Y mire, hermano. Hermano, usted ya salió de quicio. Llamé a tu pastor. Se fue este asunto. Al chisme le encanta. Ah, sí, así que la gente buena. Sí, señor. Pero si hasta visco se queda. No es visco, pero hasta visco se queda, hermano. Gloria a Dios. ¿Y quién es, hermano? Dígale, por favor. Calmate vos. ¿Ah? Diga el nombre, por favor. No, ahí le voy a decir después al que me pregunte. Sí, y yo después le voy a decir, acérquese, me pregunta, después le digo. Ya va a ver. Yo le voy a contar después, a se acerca. Hermano, y el arma va a poner el muchacho. Y llega y le dice, hey, vos estás molestando a mi hija, le digo, sí, le digo. No, y empieza aquel diácono, hermano. Tal por cual, y aquí que allá y que no se cuenta. Ahí anda predicando todavía.
1: Aleluya.
0: Y hermano, yo le digo que hay gente que hace sus cositas y quiere seguir predicando. Y el suegro, hermano, ahí andaba con todo predicando después. Y me, ¿sabe qué me dijo el varón? Le dije yo, ¿vas a dictar al Señor? No, qué manera me hayan igual de viejo pícaro. Yo voy a ir de viejo pícaro. No, man. ¿Para qué van a dar vergüenza? Ha cambiado. Sí, que si estamos, hermano. La iglesia no quiere dar fruto. Los hermanos no quieren dar fruto. ¿Y qué hacen unos pícaros ahora? Mejor me voy de la iglesia. ¡Bravo! Se van. Porque no quieren cambiar. Quieren llevar la misma doble vida. Mitad de cristiano, mitad de mundano.
1: Aleluya.
0: Así está la iglesia, hermano. Mitad de cristiano. Aquí viene. La mitad para acá es cristiano. Y la mitad para acá es mundano. Y estoy en el primer punto, hermano. Aleluya, gloria al Señor. Ya nos vamos a ir, hermano, gloria al Señor. Porque cuando alguien quiere que termine, tú no sientes una carga en el lomo, hermano. Sí, vi que hay gente, hermano, que hermano, cuando la palabra le está hablando a él, el hermano, yo quiero terminar este loco. Pero no lo dice así porque le da pena a él. Aleluya, gloria a Dios. Sí, amén. Pero la meta es, amén, lucha. El que ya quiere terminar y el pollo se va a quemar. No, el pollo ya está cocido, está en el plato. Termino. Mañana. Las casadas estén sujetas a sus propios maridos, como el Señor. ¿Qué más dice el 23? Porque el marido es, ¿qué dice la Biblia? Cabeza. ¿De quién? De la mujer. Así como Cristo es cabeza de la iglesia, la cual es su cuerpo, y el Señor es su salvador. ¿Cuántos alaban la gloria del Señor? ¿Cómo deben estar las mujeres, hermano? Las mujeres deben de estar, hermano, sujetas ¿a quién? A la cabeza. ¿Quién es la cabeza? Yo me sujeto a Dios, hermano. A Dios. Sí, pero si no te sujetas a tu marido, estás en nada. El marido le dice, no vaya. No, yo voy a ir. Ah, sí, no, pero es que es verdad. Sí que hay maridos que son bien aguados, hermano. Si ellos quieren que la mujer se sujete a ellos, pero vaya, el pastor le dice, hermano, vamos a ir a una salida. Hermano, vamos a la salida. Y él quiere que se sujete, pero él no se sujeta. ¿Cómo es posible entonces que la mujer se va a sujetar? Y yo también. Dios respeta esto. Hay una jerarquía. Usted sabe que hay una jerarquía. Cristo es la cabeza de la iglesia, pero Cristo tiene una cabeza. ¿Quién es la cabeza de Cristo? Desde el punto bíblico, Dios el Padre, el Ojín, el Dios de los hebreos, el Dios Yahweh. Cristo dijo, lo que yo hago no lo hago de sí mismo. La doctrina que yo traje no es mía, es del que me envió. Las palabras que yo hablo no las hablo por mi propia cuenta. Allá arriba le dieron mandamiento. Allá arriba le dieron mandamiento a él. Y él no vino a hacer lo que él quiso. Él vino a hacer lo que el Padre le encomendó. Aún en la cruz, consumado es. ¿Cuántos alaban la gloria de Dios? Hecho esa. ¿Cuántos alaban la gloria de Dios? Entonces, ¿qué vemos aquí? La mujer sujeta a su marido. El marido también debe de estar sujeto a Cristo Jesús. Así que, hermano, para que la mujer se sujete a nosotros, primero sujetémonos nosotros a Cristo. Hay hermanos que dicen, no, dice, yo la mujer no se me sujeta. Pero veamos cómo está usted sujetado a Dios.
2: Aleluya. Aleluya. Gloria a Dios.
0: Para que la mujer se sujete a usted, tiene que sujetarse a Dios primero. Porque si usted no se sujeta a Cristo, es en vano. Así como la iglesia está sujeta a Cristo, así también las casadas deben a sus maridos enteros. Marido, amad a vuestras mujeres, así como Cristo amó a la iglesia y se entregó a sí mismo por ella. ¿Y qué dice el 26? Para santificarla. ¿Quién se entregó por la iglesia? Cristo. ¿Para qué? Para santificarla y habiéndola purificada en el lavamiento del agua por la que lava la iglesia.
2: ¡Aleluya!
0: Dice que Cristo habiéndola purificada por el lavamiento ¿de qué? Del agua. Por la palabra que lava la iglesia. ¿Qué lava la iglesia? La palabra. ¿Qué es lo que le ha hecho cambiar a usted? La palabra de nuestro Dios. Si sí, nosotros traíamos unos resabios del mundo, ¿y quién que todavía los carga? Y nosotros traíamos unos resabios del mundo, hermano. Que donde, sin sí, malos hábitos, hermano. Si nosotros donde nosotros nos parábamos, nadie se podía parar. El mismo ego del mundo queremos tener en la iglesia. Lo mismo que era en el mundo queremos. No, aquí las cosas son diferentes. Aquí las cosas son diferentes. ¿Sí? Antes tú ibas donde tú querías, le dieron a aquel varón, ¿verdad? Ahora te ciñe otro. A su nombre. Queremos andarnos a la luz de la palabra. Para santificarla y habiéndola, ¿qué pasó en la Biblia? Para purificarla. En el lavamiento del agua por la palabra, a fin como quiere la iglesia Cristo de presentarse, dice la Biblia, a sí mismo, ¿qué dice? Una iglesia gloriosa que no tuviese manchas ni arrugas, ni que fuese, sino que fuese, ¿qué dice, hermano? Ni cosa semejante, sino que fuese santa y sin manchas. Amén. ¿Sabía usted que la mejor ofrenda que nosotros le podemos dar a Dios es vivir una vida santa delante de Dios? Usted puede dar dinero, no es malo, porque el dinero es necesario por la necesidad de la iglesia. Pero el que da todo su cuerpo en sacrificio a Dios, se somete a Dios y vives tratando la manera de guardarse sin mancha delante de Dios en esta generación perversa y pecadora, eso le agrada a Dios. Usted puede traer un carro, un bus, un avión.
3: traer, faltan 6 minutos. Usted puede traer lo que usted quiera, pero si en su vida no hay santidad, es en vano. Cierta ocasión dijo un pastor que había una miembra que había dado unas láminas, y la miembra dijo: me voy de la iglesia. Y le dijo el pastor: ¿y por qué se va, hermano? Es que a mí no me dan privilegio, le dijo. Y le dice el pastor: sí, hermana, venga, vamos a explicarle por qué no le estamos dando privilegio. Pastor, si es que yo, mire, yo doy dinero. Sí, le dijo el pastor, está bien, usted da dinero, pero quiero hablar con usted. Le dice: ¿cuál es mi error, pastor? ¿No se va a enojar? No, no me enojo. Ok, ven. Usted en esto y en esto y en esto, usted está desobedeciendo. Y dice ella: sí, pero que yo, mire, yo di las láminas. Baje la hermana y llévesela. No, que yo di para este y lo otro. No, hermana, lo vamos a sacar y se lo vamos a devolver. Y dice el hermano que le dijo: usted en esto y en esto está errando, y por eso es que usted ve que no se le está tomando en cuenta. Cuando usted deje de hacer esto, entonces usted vuelve a ejercer el privilegio. ¿Qué dice que le dijo el hermano? No, mejor me voy, en otra iglesia me dan, le dijo. Todo por no querer hacer bien las cosas. Si hacemos bien las cosas, todo va bien. Malas cosas, todo va a ir mal. ¿Y qué dice el pastor? ¿Qué hizo el hermano? Miren, se fue. Ahí vuelve por las láminas, dije, que le digo, si las quiere llevar. Que las iba a andar esperando sin el tiempo. Ni por qué iba a regresar. No, ¿y qué iba a volver a hacer? ¿Cuántos alaban a Dios? Concluye. Conclusión de la introducción, porque el mensaje. ¿Qué les voy a dar a entender con esto? Nosotros podemos dar todo lo que queramos. Aún dijo Pablo que podemos dar, ¿verdad? Podemos poner nuestro cuerpo en sacrificio, pero sería en vano si no hay obediencia a Dios. Usted puede hacer lo que quiera, dar limosna. Usted puede ser como Cornelio. ¿Qué le dijeron a Cornelio? ¿Qué le dijeron a Cornelio, amada iglesia bendita de Dios? Que se arrepintiera, ¿verdad? Porque sin arrepentimiento no hay nada. Sin arrepentimiento no hay nada. Entonces, ¿qué es lo que está pasando con la actualidad, la iglesia y el mundo? Lo que está matando a la iglesia y el mundo es el orgullo. Un orgullo que no quieren rebajarse. Y yo quiero decirle a la iglesia en esta hora: debemos de dejar el orgullo. Y no solo a la iglesia, a los que están en el mundo, quiero decirle: dejen el orgullo. Porque ese orgullo los va a arrastrar al infierno. Y también a los creyentes que viven desordenados, dejen el orgullo y ubíquense delante de Dios para entrar al cielo. Quiero hacer pasar al varón ahí. Yo creo que ya sabe, hermano, por quién vamos a orar. Pase, por favor. Quiero que hagamos una oración por mi hermano. Que pase acá. Carlos, hermanos, que me ayuden. Gloria al Señor, que me ayuden, por favor. Vamos a hacer una oración especial. Ahí puede arrodillarse delante de Dios, no delante de mí. Porque a Dios es toda gloria. Quiero que la iglesia se ponga de pie y levantemos un clamor. Todos extiendan manos hacia acá. Algunos que han enfermo, vengas al altar también. Vamos a orar por usted. Alabado sea Dios. Bendito sea el nombre del Señor. Quiero que extienda sus manos acá, iglesia amada de Dios. Extienda sus manos hacia este lugar y dígale al Señor: glorifícate, gloria al Señor. Ayúdeme a orar, por favor, todos. Yo no quiero a nadie con los ojos abiertos. Vamos a hacer una oración de liberación en este momento. Gloria al Señor. No quiero a nadie con los ojos abiertos. No,
4: son las 7 con 30 minutos. Son las 7 y 31 minutos. 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

a Jehová presta el que da al pobre, y el bien que ha hecho se lo volverá a pagar. Proverbios capítulo 19, versículo 17. 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Como está escrito: repartió, dio a los pobres, su justicia permanece para siempre. 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

0: una promesa poderosa. Si caminas en el desierto, Dios te sustentará en sus brazos. En situaciones que parecen imposibles, Dios es suficiente. En los hornos ardientes de la vida, Dios está presente. En las tempestades y en los vendavales, Dios salva. En el calor del sol, será tu sombra. En el valle de sombra de muerte, Dios estará contigo. Él prometió estar con nosotros por siempre, por siempre.
1: Son las 7:35.
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estando él sentado en el monte de los olivos, los discípulos se le acercaron aparte diciendo: dinos, ¿cuándo serán estas cosas y qué señal habrá de tu venida y del fin del siglo? Respondiendo Jesús y les dijo: mirad que nadie os engañe, porque vendrán muchos en mi nombre diciendo yo soy el Cristo, y a muchos engañarán, y oiréis de guerra y rumores de guerra. 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Porque se levantará nación contra nación y reino contra reino, y habrán pestes y hambres y terremotos en diferentes lugares, y todo esto será principio de dolores. 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

0: Son las 7:41.
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0: Son las 7:42.
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Son las 7 y 50 minutos. El andar de los hijos de Dios. Los hijos de Dios deben andar en novedad de vida, por fe, en el Espíritu, en amor, en la verdad, según sus mandamientos, con prudencia, en forma digna del Señor, en la luz. Y andad en amor, como también Cristo nos amó y se entregó a sí mismo por nosotros, ofrenda y sacrificio a Dios, en olor fragante. Efesios capítulo 5, verso 2.

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0: Son las 7 con 54 minutos.
1: Él se hizo pobre para que nosotros fuésemos enriquecidos. Él no tenía dónde morar para que nosotros tuviésemos un hogar. Él fue el varón de dolores para que nosotros tuviésemos alegría. Él lloró para que nosotros fuésemos consolados. Él sufrió sed para que nosotros fuésemos saciados. Él fue hecho pecado por nosotros, para que nosotros fuésemos hechos justos. Él se vació de todo para que nosotros tuviésemos la plenitud. Este es nuestro Señor.

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2: Son las 8 con un minuto.
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Eres parte de una idea incomparable, tan inimaginable como el infinito cielo. Eres fruto de un sueño grandioso, con un propósito eterno. Eres una creación especial tan maravillosa como todo el firmamento. Fuiste hecho para ser su hijo. No te sientas solo, tampoco te sientas desamparado. Solo tienes que llamarlo en tanto que está cercano. Buscad a Jehová mientras puede ser hallado. Llamadlo en tanto que está cercano. Isaías 55:6.

0: hasta el fin. En la Biblia, la expresión hasta el fin adquiere una gran importancia. Hasta el fin debemos permanecer firmes. Hasta el fin debemos mantener la osadía de la esperanza. Hasta el fin debemos mantener la confianza. Hasta el fin debemos mantener la plena certeza de la esperanza. Hasta el fin debemos guardar las obras de Cristo. Permanece hasta el fin.
1: Son las 8 con 19 minutos.
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0: Son las 8 con 34 minutos.
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0: Son las 8 con 34 minutos.

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1: Salmos, capítulo 23. Jehová es mi pastor, nada me faltará. En lugares de delicados pastos me hará descansar. Junto a aguas de reposo me pastoreará. Confortará mi alma. Me guiará por sendas de justicia, por amor de su nombre. Aunque ande en valle de sombra de muerte, no temeré mal alguno, porque tú estarás conmigo. Tu vara y tu cayado me infundirán aliento. Aderezas mesa delante de mí, en presencia de mis angustiadores. Unges mi cabeza con aceite, mi copa está rebosando. Ciertamente el bien y la misericordia me seguirán todos los días de mi vida, y en la casa de Jehová moraré por largos días.

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hermano. Aleluya. ¿Cuánto creen que se va a la iglesia? Aleluya. Si usted lo cree, denle un aplauso, hermano. Bendito Jehová.

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a la tierra. 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

0: visible en hecho sobre los hijos de los hombres. 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

Alabe la gloria de Dios. Y a su nombre. Y a su pueblo. Y todo lo que respire. Aleluya.

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1: Nuestro Señor y Salvador Jesucristo. Ya habiendo orado, hermano, va a quedar nuestro hermano pastor central de la iglesia, hermanos. Dios bendiga a todos mis hermanos de Honduras, mi hermano Francisco, todos mis hermanos, el cual lo hemos reunido en este bello lugar con el propósito de darle la honra y la gloria a nuestro Dios. Mi hermano Joel con cada uno de nosotros y que el Señor les bendiga a todos.
2: Gloria al Señor. Dios les bendiga, amados hermanos. ¿Cuántos están felices en esta tarde? ¿Verdad que estamos alegres? ¿Cuántos están alegres aquí, hermano? Gloria a Dios. Denle un aplauso al Señor en esta tarde. A Él toda la gloria y la honra. Alabado sea el nombre de nuestro Dios. Qué bueno es estar nosotros en este lugar para, hermanos, exaltar ese nombre que es sobre todo nombre. Bendito sea el Señor. Bendiga a Dios a nuestro hermano. Que pues, hermano, gloria a Dios, nuestro hermano Roberto lo invitó, ¿verdad? Y aquí está nuestro hermano con nosotros también, para que juntos adoremos al Señor. Están hablando, no sé quién anda de ustedes, que me ayude ahí, hermano. Gloria al Señor. Vamos a glorificar al Señor esta tarde. Ya, hermanos, gloria a Dios, oímos lo que son las alabanzas, los coros, que son para el Señor. Amén. Gloria a Dios. Qué buena. Vamos a irnos a la palabra del Señor en esta tarde. Gloria a Dios. Los predicadores en veces le damos vuelta y vuelta al asunto y no hallamos ni pon de agarrar. Gloria a Dios. Pero cuando Dios está en el asunto, hermano, aleluya, dos que tres palabras bien garroteado y a dormir en la casa. Gloria al Señor. Hoy la gente no quiere que se le ande hablando de amor porque, hermano, en la tarde le habla de amor y en la tarde anda de abracete con el diablo también. Alabado Dios, es un mensaje de amor, hermano, aleluya, la gente la vuelve más loca y mundana todavía. Por eso es que la gente está toda destrabada, hermano, gloria al Señor en estos tiempos, gloria a Dios. Vamos a irnos a una carta que Pablo escribe, hermano, a un joven llamado. Ajá, gloria al Señor, ahí vamos. Eso es maravilloso, bendito sea el nombre de nuestro Dios, aleluya. Vamos a meditar, hermano, gloria a Dios, a este joven llamado Timoteo, alabado sea el nombre del Señor. Vamos a ver lo que dice segunda de Timoteo, capítulo 2, versículo 15, gloria al Señor. Con ese versículo para la leñateada que vamos a aguantar suficiente. Gloria al Señor. Así que siempre con la palabra, ¿verdad? Gloria al Señor. Vamos a meditar, hermano, un bonito tema, gloria a Dios, en esta tarde, que yo espero sea de grande bendición. Vamos a ver, hermano, bajo el tema, un obrero aprobado por Dios. Gloria al Señor. Un obrero aprobado por Dios. Ya vamos a ver, aleluya. Así que agárrese de esa silla. Y la palabra la leemos en el nombre del Padre, del Hijo, y bajo la alianza del Espíritu Santo de Dios. Y la iglesia dice, y los impíos no adoran. Alabado Dios. Dice así la palabra de Dios. Procura con diligencia. ¿Cómo dice, hermano? Procura con diligencia. Esto tiene que ser rápido. Amén. Gloria a Dios. Dice presentarte. ¿Cómo dice? A Dios aprobado como obrero que no tiene de qué avergonzarse. Que usa bien la palabra de verdad. Así como está, levante la mano al cielo. Si puede, las dos, gloria al Señor. Cuando levantamos una mano, eso quiere decir, hermano, aleluya, que eso no es victoria. Cuando levantamos las dos manos, es señal de que nosotros estamos clamando a un Dios real y poderoso. Padre, en el nombre de Jesús de Nazaret, Padre mío, levantamos manos en esta tarde a Dios de gloria. Y le pedimos luz, viva, sama. Le pedimos una palabra que venga de lo alto, Dios de gloria. Bendice mi vida, mamá, bendice, los amáis. Bendice mi vida, la vida de mi hermano, de mi hermana, Dios. Que en esta tarde, en este lugar, para darle a mí la gloria, Dios amado, en el nombre de Jesús de Nazaret. Habla mi vida y me lo habla mi hermano, mi hermana. Padre, bautiza con fuego en el Espíritu Santo de Dios, de gloria. Ese carbón encendido en esta tarde, Dios, en el nombre de Jesús. Dios mío, que has levantado manos. Gracias, Señor, en tu nombre vamos a predicar tu palabra. No sea yo, sino tu Espíritu Santo. Amén, Señor, y amén. Siéntese, pero no se vaya a quedar callado. Diga siempre gloria a Dios. Amén. ¿Cuál es el tema, hermano? Un obrero aprobado por Dios. Aleluya. Hermano.

Aleluya, se le escribe a este joven llamado, ¿cómo se llamaba? Timoteo, alabado sea el nombre de Dios. Es a él a quien se le escribe este libro, alabado sea el nombre de Cristo Jesús. Bendito sea el nombre de Dios. Hablar de un obrero, gloria a Dios, es hablar de un ministro. ¿Cuántos bendicen el nombre de Dios? Hablar de un obrero, dije, es un ministro. No sé si hay ministros aquí, pero cuando hablamos de un obrero, mi amado hermano, estamos hablando de un ministro, alabado sea el nombre de Dios. Pero hermano, cuando la Biblia habla de ministro, debemos, hermanos, también de analizar, hermano, aleluya, que como hay ministro de Dios, también hay engendro del infierno, alabado sea el nombre de Dios. Hay ministros que son de Dios, pero también hay ministros que la Biblia los llama lobos rapaces, alabado sea el nombre de Dios. Y esos ministros lobos rapaces, hermano mío, en la actualidad en que vivimos hoy en día, de esos abundan, de esos sobran, hermano, aleluya, han aparecido como pulpería, en el término hondureño, alabado Dios, han aparecido como tiendas, alabado sea el nombre de Dios, han aparecido, hermanos, como que fueran baleadas, dobladas, alabado Dios, han aparecido, mi amado hermano, como que fueran pupusas con frijoles, alabado Dios, pero ministros que tengan la esencia, ministros que tengan

0: significa que yo tengo teología, tantos años, tengo hermenéutica, tengo filosofía, tengo ética. Aleluya. Porque de eso sobran hoy en día. Hasta cuando se paren en el altar, los princesos no quieren exhortar, porque la cabra que está ahí abajo se va a enojar. Porque el cabro que está ahí abajo se va a enojar. Entonces estos ministros, aleluya, engendros del infierno, no quieren reprender el pecado, porque ellos mismos, aleluya, son hermanos cabros en los altares. Alabado Dios de gloria. Ah, estoy con introducción, tranquilo, ya voy a arribar al mensaje. Alabado Dios de gloria. Entonces, mi amado hermano, aleluya, bendito sea el nombre de Dios. Dijimos que para ser hermano, aleluya, gloria a Dios, lo que es un obrero aprobado por Dios, esto, hermano, debe de ser, hermano, un ministro, aleluya. ¿Cuánto me dice la gloria de Dios? Miren, oigan esto. Hoy en día, hermano, vemos cantidades de ministros, cantidades de pastores, cantidades de evangelistas, autodominados evangelistas, y a las horas de las coras, los tales evangelistas son futboleros, los tales evangelistas son recasados, los tales evangelistas, hermano, son más mundanos que el mismo diablo. Alabado sea el nombre del Señor. Si usted está despierto, alábelo, alabado Dios. ¡Oh, santo! ¡Aleluya! Entonces, tenemos, hermanos, cantidad de obreros. Ahora, la cuestión es, ¿qué dice Dios de esos obreros?
1: Aleluya. Gloria al Señor.
0: Aleluya. Una cosa es que yo diga que soy obrero, pero otra cosa es que Dios dice si lo soy o no lo soy.
1: Aleluya.
0: Un obrero recalvo es un ministro. Hablar de un ministro es hablar de un pastor. A su nombre, gloria. Porque sabemos que el mismo Pablo en la carta, hermano, de Timoteo, hermano, describe el rol de los diáconos, alabado Dios. Pero hablar de un ministro es hablar de un pastor, aleluya. Hablar de un pastor, hermano, que está pastoreando ovejas, no cabras. La vez pasada en la iglesia yo le dije a los hermanos, así como vemos pastores de ovejas, hay pastores de cabros también. Así como vemos pastores de ovejas y hay pastores de cabros, también hay pastores de cerdos. Y esto suena duro, pero es la verdad. ¡Alabado Dios! Por esto, hermano, nos llama legalista, extremista, no importa, seguiremos hablando. Seguiremos denunciando las herejías que el diablo ha metido dentro de la iglesia. Entonces, mi amado hermano, así como hay ministros de Dios...

0: misión me apruebe a mí. Porque hoy en día la misión te aprueba y sabe que tú tienes doble vieja. La misión te aprueba a ti y sabe que tú tienes otra mujer de escondida. Recientemente acaba de ver un pastor, hermano, manos quebradas, aleluya, que es homosexual, se metió a vivir con un joven y todavía no quiere el cabro soltarse del altar, aleluya. Bendito sea el Señor. Aquí solo vemos cristianos, no hay amigos, ¿verdad? Aguante la raspada de pelo en esta tarde, alabado sea el nombre de Dios. Entonces, mi amante, les aplauso al Señor, pues gloria al Señor. Hermano mío, aleluya. Gloria a Dios, un obrero aprobado por Dios. Santo es el Señor. De esa gente es la que necesita la iglesia hoy en este tiempo. Porque es lo que tenemos, un montón de aguados, tomateros. Aleluya. Lo que hoy tenemos es un montón de gente, hermano, aleluya, hipócrita en el evangelio. Lo que hoy en día tenemos son ministros disfrazados de justicia. Pero no lo conoce Dios. Dios lo ve de lejos. Porque, hermano, aleluya, gente como acá no ocupamos en el altar. Gente como acá que permitan la idolatría. No, Señor. Alabado Dios. Aleluya. Porque de eso como acá sobra. Porque la mujer le dice que hay que guindar chilas, guindan chilas. Porque la mujer le dice que la hermanita hay que darle rienda suelta, que venga con falda, en chiquifalda. Ella le dice, sí, está bueno, le dice el pastorcito amado. Porque lo que quieren es que la iglesia se llene. Son pocos los que se salvan. Son más los que se condenan. Señor, se están yendo. Bájale volumen. Andate vos también, Pedro. Andate. Ay, deje que se vaya la viejita chismosa de la iglesia. Déjela que se vaya. Ay, deje que se vaya el adúltero. Déjelo que se vaya. Por ese adúltero no se salva las almas. Porque el testimonio que está dando es de sinvergüenza. No viene las almas al evangelio. Aleluya. Desde que el pastor Francisco se metió en esa misión Río de Agua Viva, ahí no vamos a ir, porque no vayan. Pero habrá profeta de Dios en el Carrizal. Aleluya. En Monjarás habrá profeta de Jehová. Profeta que no se vende. En Santanita habrá profeta de Jehová que no se vende. Aleluya. Allá en Tablones habrá profeta de Jehová que no se vende. Decía como niño recién nacido la leche espiritual, para que por ella crezcáis sanamente. Aleluya. Que la leche no vaya adulterada, que no vaya a estar un adúltero dándome palabra. Estoy en la introducción, ya le dije. Que no vaya a estar un adúltero diciéndome, aleluya, que yo voy al cielo y hermano, aleluya, y él se quede. Por eso es que yo le digo a ustedes, pastores, no traigan a cualquier gancho seco a la iglesia, hombre. No traigan cualquier quebrado. Ustedes no conocen su enseñanza, hombre. Vas a subir cabros, cumpleañeros al altar. La obra va a caer en desacrédito. Y el problema es que van a decir el pastor Joel, el presidente de la misión, mira quiénes tienen ahí. Aleluya. Aquel que va a entrar a esta misión tiene que saber que aquí, hermano, aleluya, se respeta el Dios de la Biblia. Aquel que va a entrar se sabe que si es hermana no anda pelona, tiene que poner su señal. Y la que no se quiere cubrir le echamos el acero. Aleluya. Y la que cumpleañera un año de disciplina por pagana. Y usted también por pagano. Aleluya. Al que esté celebrando el 24 hay que ponerle disciplina. Al que celebra el 31 hay que ponerle disciplina. Aleluya. El ministro que es aprobado por Dios no es aguado, no se le faja, no se le caen los pantalones, se los faja bien, se los amarra bien. Aleluya. El ministro de Dios se para, si se va la viejita rebelde que se vaya, el ministro rebelde que se vaya. A mí no me llamaron a alcahuetear a nadie. Llamaron a predicar la palabra. Si nos oyen, que nos oigan. Pero hay profetas de Dios y ministras. No que por tener lleno aquí vaya a través de una adúltera y la quiera subir al altar.
1: Aleluya.
2: Aleluya.
0: Aleluya. Porque hoy, hermano, aleluya, eso está de moda. Está así lleno los altares. Un montón de adúlteros. Manos quebradas con unos pantalones socados como con homosexuales.
1: Aleluya.
0: Vayan botando los pantalones de homosexuales que se echan ustedes. Santo es el Dios de gloria. Aunque se enoje. Alabado Dios. Y ya va a entender por qué estoy hablando así. Porque el ministro que ha sido aprobado por Dios habla la verdad. No le ando cabeteando a nadie. El ministro que ha sido llamado por Dios, hermano, aleluya, habla la verdad, no habla mentira. Hoy en día se ha metido que no hay que maltratar al pueblo. No, no maltraten la novia. ¿Y la novia cómo anda? ¿Usted cree que, hermano, uno cuando... Bueno, yo cuando tenía a mi novia, yo le preguntaba, ¿no tiene algo otro por ahí? No. Es que si tenía otro, ahí mismo le decía, vaya para la calle, mamito, usted es callejera. ¿Usted cree que a Cristo le va a gustar que usted tenga, tenga otra cosita por ahí ocultita?
1: ¡Aleluya!
0: ¿Y entonces por qué tiene cosas ocultas usted que no las ha sacado, pues? Alabado sea el Señor. Bendito Dios. Vamos a entrar rápido porque nos queremos ir a las 7 de la noche. Alabado sea el Señor. Un obrero, hermano, aleluya. Esto es un ministro, aleluya, de Dios. Amén. Un ministro, hermano, que lleva la palabra. Ese es un obrero. Amén. Y yo le pregunto a esto, si quieren ser obreros, recójala, hermana. No se obliga, aunque así va a caer usted. Alabado sea Dios. Oiga esto. Si usted les pregunta a estos que están aquí si quieren ser obreros.
1: Aleluya.
0: Solo de cuatro paredes nomás. Obreros de cuatro paredes, amigo.
1: Gloria a Dios.
0: Bueno, hermano, vamos a ir a Tuzulután a predicar. Ya hay tres miembros allá. Uno la regalaron ya para fundar la obra. Si no me muevo, ellos no se mueven. Hoy en día cuesta hallar obreros dispuestos a la obra. ¿Ah? ¿Verdad que son reliquias? Entonces, ¿me han visto que soy haragán yo? Y allá ando para arriba y para abajo. Y no me les quedo a los hermanos. Me echo las sillas al lomo, también no los mando a cargarlas, me las echo al lomo. Me echo las bocinas, una bocina que pesa, hermano, aleluya, cuatro tantos de lo que usted pesa. Me las intenté echar hoy y salí de doblado de aquí, hermano, no aguantaba. Y ay, Dios mío, solo. Y al rato venían apareciendo dos muñecos por ahí. Siendo jóvenes y llegaron como a las 12. No les da vergüenza. Alabado sea el Señor. Imaginen jóvenes haraganes con 17 y 18 años echados, durmiendo, aleluya, como un tico. Alabado sea el Señor. Escribo vosotros jóvenes que soy fuerte. Y usted les va a ver el talentito que tienen, hermano. Qué fuerte van a ser así. Hasta que el pastor está muerto y llegan ellos. Alabado sea el nombre del Señor. Un obrero aprobado. Alabado sea el nombre de Dios. Es aquel que lleva la palabra. Alabado sea el nombre del Señor. ¿Qué significa un obrero? Aleluya, bendito Dios. Un obrero es alguien que labora. Como cuando usted lo buscan allá, a la melonera a trabajar, allá, hermano, al cañar a trabajar, y allí sí se ponen las pilas, los haraganes.
1: ¡Aleluya!
0: Allí no quedan mal con la hora, aleluya, a cortar frijoles a buena mañana, a cortar el maíz a buena mañana. ¡Aleluya! En la salina a las 5 puntual, en la albañilería no se quiere pasar de ganar todo el día. Y aunque te duela, pero lo voy a decir. Allá en la pesca no se pierde, aleluya. Yo esperaba de alguien anoche una respuesta, pero se fue chiflado. Y dije yo, ah, te falta. ¿Se acuerdan cuando uno dijo, deja que vaya a enterrar a mí? Y después vuelvo. Voy a primero a enterrar a mi padre. Y luego vuelvo. Y siempre Jesús decía, si alguno quiere venir en pos de mí, ¿qué decía Jesús? Pero usted no se ha negado, cuerudo. Usted tiene el cuero del cocodrilo, ese cuero cojudo, alabado sea el nombre de Dios. Usted no se quiere doblegar a la palabra. No lo comparé con el cuero de Cuzuco, porque el Cuzuco, hermano, le entra el machete, el de lagarto cuesta. Creyentes cuerudos en el Evangelio. Que la palabra le entra aquí, le sale aquí, oído de pajilla. Bendito el Señor, oidores olvidadizos. Él anda Biblia, pero no es hacedor de la palabra. La Biblia dice que no seamos tan solamente oidores, sino hacedores de la palabra. ¿Cuántos años de oír palabra y no te enderezas? Ayer hablamos con el hermano Milcar y otros hermanos ahí. Y me decía el hermano, hay lugares donde hay hermanos que se guardan, dudo mucho. Quizás se guarden de no ir a pecar, a adulterar. Pero siempre participan en las mismas locuras de la iglesia. Y decía el hermano, tiene razón, pero esta gente se cuida, decía. Sí, pero siempre están en lo mismo. ¿Qué pasa? La palabra te lava. Te lava, ¿verdad que te lava la palabra? La oís. Pero ¿qué pasa con el que la oye? Es comparado como el cerdo. Oyó la palabra, Cristo entró a él, pero nomás tardó en oír la palabra y Cristo entró a él y vuelve a hacer lo mismo, vuelve como la puerca a revolcarse al charco. Yo estoy hablando de sí mismo, es Biblia. Como la puerca que después de la bala vuelve al charco nuevamente. Dilo el Señor. Por eso es que aquí dice que el ministro tiene que ser aprobado por Dios. Y hay el detalle. Vamos a entrar al mensaje. Que los ministros de ahora no han sido aprobados por Dios. Los aprobó la misión. Los aprobó el instituto. Por allá donde yo vivo, hay uno que se había sacado de la cipota, bautizado y estudiando en un instituto bíblico, supuestamente hoy es pastor. Y es caído. Yo por ahora le digo a los que se han bautizado, cuiden el bautismo, dejen de andar de tacuacines. ¡Cuiden el bautismo, hombre! Ya saben que ya después que cae de la iglesia, de la obra, no es subir al altar. Y usted, pastor, cuide la obra de Dios, sea celoso.
2: ¡Aleluya!
0: Que no piense usted, hermano, que con ser celoso, usted, aleluya, no va a permitir que un siervo de Dios que se guarde no predique, que predique. Pero si es alguien que anda quebrado, torcido, ni deje que vuele al altar. Y cuando llegue siempre ahora a la iglesia y diga, yo vengo preparado, pregúntele cómo está con la mujer, cómo está con el marido. Y pregúntele si es un casamiento que tiene, porque si tiene dos, nada de eso. Porque no vaya a ser que usted quiera preparar a un obrero y tenga dos casamientos.
1: ¡Aleluya!
2: ¡Gloria a Dios!
3: ¡Aleluya!
0: Y el problema es que nosotros le digamos, oh, si tú te estás aprobado. Aprobado por usted, que es carnal, igual que él. Aprobado por usted, que no ha nacido de nuevo, no conoce. La Biblia a mí me enseña que el árbol por su fruto se conoce. Alabado sea el Señor. Pero eso es lo que pasa. Ministros adúlteros en los altares. Pero ¿quiénes tenemos la culpa? Somos nosotros, porque no le pedimos al Señor dirección y no hablamos con el hermano antes de darle un ministerio. Usted tiene que ver primero, hey, ¿qué pasó con su vida? Usted no me va a subir solo por tener el montón, rápido, ¡pum! Es que yo quiero bastante respaldo. ¿Y que no tiene el Padre, el Hijo y el Espíritu Santo?
2: ¡Amén!
0: Nosotros los ministros tenemos que celar el altar de Dios.
3: ¡Aleluya! ¿Cierto?
2: ¡Aleluya!
0: Pero hoy de eso, hermano, no hay, no abundan. Los que sobran son los alcahuetes. Los que no han sido aprobados por Dios. Y yo le aseguro que alguien que es aprobado por Dios, respete el altar.
3: Aleluya.
0: El que es aprobado por Dios, aunque sea humilde en la casa de oración, pero ahí solo es para adorar a Dios. Ahí solo es para adorar a Dios. Aleluya. Entonces un obrero es un ministro, alguien que labora. Aleluya. Como los que tenemos nosotros en la iglesia que se quedaron laborando, no vinieron ahora aquí. Bien son buenos para laborar para la materia. No, es que Dios de Honduras está lejos hasta El Salvador. Y cuando nosotros vamos, ¿qué pasó?
4: Aleluya.
5: Aleluya.
0: Cuando vamos al Carrizal, ¿qué pasó?
5: Gloria a Cristo.
0: Cuando venimos aquí a Morazán, venimos alegres. ¿Y qué pasó con los de Morazán también, pues? Si con solo la mujer y él que se vayan, porque no se queden. Santo es el Señor. Aleluya. Es que ahí se ve el que es aprobado por Dios. Con dinero y sin dinero, Señor. El ministro de Dios que es aprobado por Dios, sea que tenga o no tenga, él se mueve a hacer la obra de Dios. Pero usted, si no tiene $100, no se mueve. Aleluya. Si no tiene sus 1,000 lempiras, no se mueve. La vez pasada, Olvin se vino sin gas, ya le andaba marcando reserva. Aquí lo bendijeron los hermanos.
5: Aleluya.
6: Gloria a Dios.
0: Dios es maravilloso, iglesia amada. Seguimos. Entonces, un obrero aprobado por Dios es un ministro que labora, no es haragán. Santo es el Señor.
5: ¡Aleluya!
0: En la introducción lo vamos conociendo. Alguien que labora. Yo no sé por qué la iglesia no me crece y estás yendo a predicar. ¿Cómo te va a crecer si solo aquí pasas? ¿Cómo te va a crecer si solo cuidando la tienda pasas? Aunque no diga amén. Y aunque va a decir ese mensaje rajatabla, pues no importa, lo vamos a rajar a usted también y a las tablas. No interesa.
6: Gloria a Dios.
0: Que los pastores de hoy en día, Dios va a traer las almas aquí. Y viendo a ver quién día toma. Nadie viene si es que la hermana el 24 ya está lista, ya con el arbolito de escondida. ¿Y cómo va a venir la gente así, pues?
5: ¡Aleluya!
0: ¿Ah? ¿Cómo va a venir la gente así, pues? Si la hermana ahí en el cuarto tiene las luces ahí, hermanos.
6: Gloria a Dios, aleluya.
0: ¿Cómo la gente va a venir al Evangelio? Bendito Dios. ¿Cómo la gente va a venir, pues? Si el obrero que supuestamente, entre comillas, es aprobado, él es el primero que mandó comprar las luces y el arbolito. ¿Cómo es posible, pues?
2: ¡Aleluya!
0: ¡Bendito Dios! No, es que ya ni pojan, pero algo, algún pujido le vamos a dar, por lo menos. ¡Bendito el Señor! ¡Aleluya! Primero Dios, le vamos a comprar a cada pastor una computadora, le vamos a poner wifi para que en la iglesia, para que transmita los mensajes, pero ¡dale, raje tabla! Que cada pastor le ponga, hermanos, en motosierra de la palabra y le corte los caites a esa viejita, aleluya, rebelde, que anda unos tacones así, ¿ves?
5: ¡Aleluya!
0: Le ponga en motosierra de la palabra, porque la palabra es cortante.
5: ¡Aleluya!
0: Ah, como espada de doble filo que penetra.
5: ¡Aleluya!
0: La palabra penetra. ¿Usted cree que los adultos no te gusta el retuerce? El que está en fornicación no le gusta el retuerce. Se retuerce como gusano envenenado. Si es que la palabra lo confronta, pues. El que es tunante, que el que no lo confronta, la palabra, que es enamorado. Ah, el que anda por la carne, la palabra lo confronta. Bendito el Señor. Ayúdame, Padre, porque si no me agarran a patada, me agarran a trompada. Pero yo siento que alguien está serio aquí. Un obrero es alguien que labora. Gloria al Señor. Por extensión, es uno que labora en la obra de Dios. Esta es la forma como Dios quiere que nos veamos y nos identifiquemos, amén, los que servimos en el ministerio. Esta es la forma que Dios quiere. Alguien que sí laboré. Este mensaje, hermano, aquí lo anoté. No piense que es que estoy viendo mujeres desnudas aquí. Aquí lo anoté. Ya me cansé de gastar en libreta y se rompe y no se guarda. Y aquí sí se guarda. Está pensando que yo soy malicioso. Un pastor con mata. Allá no mensajes. Búsqueme ahí. A ver si me ven una viejita desnuda ahí.
6: Aleluya.
0: Es palabra de Dios. Ay, aleluya.
2: Aleluya.
0: Amén. ¿Cuántos recuerdan del tema, hermano? Un obrero probado por Dios. Y en eso es lo que vamos a meditar. Aleluya. Bendito Dios. En cuanto a un obrero probado por Dios. Aleluya. Será probado por Dios. Es maravilloso. Y hoy vamos a ver cómo puede ser aprobado por Dios. Antes diremos, aleluya, que Pablo escribió esta carta al joven Timoteo en el año 67 después de Cristo, un poco antes que Pablo fuera, aleluya, martirizado y muerto. Alabado sea el nombre de Dios. Amén. Entonces vamos a entrar con el primer punto. Aleluya. Bendito Dios. Pues vamos a ver, hermano, este tema de un obrero aprobado por Dios. Y comenzaremos viendo quién es un obrero aprobado por Dios. Número uno, agárrese. Y por favor, agarre la Biblia y la va a abrir y la va a leer también. No sea haragán. Sáquele las arañas que anda. Vea lo que está la persona y vea las telas de arañas que anda esa Biblia. Porque ya tiempo no la agarra. Y hay bárbaros que andan Biblia. Me disculpan, hermano. Pero hay bárbaros que andan Biblia. Todas negritas, polvosas, hacían del alma el bárbaro. Toda chuca la Biblia.
6: Gloria a Jesús. Aleluya.
0: Porque no compra, pero búsquele el teléfono.
6: Gloria.
0: Tremendo teléfono el que anda y es obrero. Pero Biblia. Alguien me dijo a mí, usted tiene varias Biblias, regáleme una. Mire, yo le voy a ser sincero. Yo le puedo regalar una Biblia a alguien que venga aceptando. Pero usted que está viejo, que tiene un año en el Evangelio, no. No le da vergüenza. Échese cal para que se le pele la cara. Como el maíz.
6: ¡Aleluya!
0: ¿Cómo bien para ponerse imparable toda la semana? Bien tiene. $10. ¿Cuánto gasta al mes? $40. ¿Cuánto puede valer una Biblia? $30. $35. La Biblia que anda, la anda toda rota, hermano. Ay, yo soy pobre. Usted lo que es un bandido.
3: Aleluya.
0: Cuando le digo bandido, es alguien malacate. Y cuando le hablo de alguien malacate, es alguien que tiene mañoseadas. Y el que tiene mañoseadas es el que le gusta ser vividor. Vivir de las costillas ajenas. Le gusta andar en caballito. Le gusta andar en burrito. En pocas palabras, usted es un mantenido o mantenida. Sacúdense los zapatos si quieran. Porque hay unos que andan como la mujer de Jeroboam, solo son disfraz. Ay, cristiano, aleluya. De apariencia. Pero esencia no es nada. Santo del Señor.
6: ¡Aleluya!
0: Número uno, alguien que es aprobado por Dios, alguien agradable. Proverbios 16:7, alguien que lo lea. Ya lo hallaron, ya, allá está en Génesis. Pegado con Génesis está.
2: Cuando los caminos del hombre.
0: Proverbios 16:7, hermano Ronnie. Cuando los caminos del hombre
2: son agradables
0: a Jehová.
2: Oiga,
0: cuando los caminos del hombre, que dice, son agradables a quién, a Jehová, a Dios. Ah, o sea que alguien que sea aprobado debe de ser qué,
2: agradable.
0: Qué bueno que todos ustedes dos lo dijeron, porque los demás cazando mosca. Un obrero de Dios debe de andar por caminos que le agraden a Dios. Ahora, ojo, ¿cómo anda usted en este camino? ¿Cómo cuando esté en este camino, que aquí por torpe que sea alguien, no sé. Para que usted agrade a Dios, tiene que andar bien en este camino. Y porque se desvía por rato usted. Una ordenanza que Cristo enseñó, no la estamos cumpliendo a través del apóstol Pablo. No, Hebreos 10:25. No lo estamos cumpliendo. Dígaselo, hermano. ¿Cómo es? No dejando de congregarse. Como el que está a la par suya, que lo tiene por costumbre. Milagro que vino. ¿Usted pensó que iba a haber comida aquí? Milagro que está aquí, hermano. Aleluya. ¿Cómo es, hermano Roberto? Lo serio, ahí usted también. Alabado sea el Señor. Tú serás agradable a Dios y serás alguien aprobado cuando tú, aleluya, andes bien en este camino. Cuando te congregues, Aragán. Diácono y la hora que le pega la gana al culto. Y es el diácono de la iglesia.
6: Gloria a Jesús, aleluya.
0: Aguántense ustedes que de Honduras que tienen diácono. ¿A dónde están aquí? Yo les dije, si van a rajar las tablas o se raja usted. No se abrija, si yo también se me quedaron unos cuantos tullidos por allá. ¿Usted cree que las cosas aquí? No, hermano. Si tenemos también de esos que no les gusta congregarse. No se va el pastor, que se vaya él. Pero quiere llegar a ser un ministro, quiere ser un pastor. Y en ese talle, ni la cara te ha cambiado de salpora todavía. Aleluya, bendito sea el Señor. Ya me voy a quitar, hermano. Ya veo que, por Dios bendito, si solo falta que te persines crudo, solo falta nomás que te persines y hagas las musarañas del catocho. Y levántese de aquí, que este micrófono se lo dejo ir en la cabeza también, porque hay gente irreverente en la iglesia, que el predicador, aleluya, gloria a Dios, y ellos para el baño. Chiquirín viejo.
6: Gloria a Dios, aleluya.
0: Hermanos chiquirines en las iglesias. El pastor predicando atando enchiladas. El pastor predicando buscando solas allá afuera.
6: Aleluya.
0: Y como es la remesa, sale a contestar la rebelde. Entonces, un obrero aprobado, vuelva a leerlo, hermano Ronnie. Vuelva a leerlo, por favor, 16:7.
2: Cuando los caminos del hombre son agradables a Jehová.
0: Cuando los caminos del hombre son agradables
2: a Jehová.
0: O sea que mi camino tiene que ser agradable. Yo soy obrero, tengo que ser agradable a los ojos de Dios. Pero la pregunta es, ¿seremos nosotros agradables ante los ojos de Dios? Amén. Porque cuando los caminos del hombre son agradables ante los ojos de Dios, entonces yo puedo ser un obrero, sí, aprobado por Dios. Si yo no soy agradable, imagínense que yo diga, hermano, el domingo que viene tenemos una acción de gracia. ¿Y por qué? La hermana, la hija del diácono cumple 15, hermano. Hay regocijo, hay acción de gracia. ¿Seré aprobado por Dios yo así? No, yo lo que soy un payaso más. Si solo me falta la pintura. Un esqueleto más, una momia más en la iglesia. Y usted dirá, ay, hermano, qué ofensivo. Jesús le dijo, sepulcro blanqueado, fariseo, hipócrita. Porque Jesús no se jugaba. Porque Jesús no se jugaba. Eso es usted que juega con nosotros. Pero, allá ande jugando en el evangelio. Allá lo está esperando el infierno y después el agua de fuego. Entonces, para que yo sea aprobado, tengo que serle agradable. Entonces, ese es el primer punto. Yo tengo que serle agradable para ser obrero que ha aprobado. Número uno, es alguien que es agradable. Jesús mismo, oigan líderes, Jesús mismo fue agradable, oigan esto, delante de Dios. Mateo 3:17. Vámonos con la Biblia, hermano. Léeme la Biblia, pues. De Aragán ahí.
2: Y hubo una voz
0: cielo.
2: Que decía.
0: Este es.
2: Mi hijo amado.
0: Mi hijo amado. O sea que Dios está dando testimonio de su hijo. Que su hijo es su hijo. Y que lo toma a alguien que es agradable. Siga. Ay, ay, ay, aquí viene lo lindo. En quien me complazco, quien me agrada, quien me obedece. No sé si entiende su ser. No, el que está en la persona no aplaudió porque él no entiende nada. Ajá, ven, que hijo de
6: Dios.
0: Este es mi hijo amado. En quien tengo. Me complace verlo, hermano Roberto. Me complace verlo, hermana Ariel. Es un gusto verla, hermana. Me complace verla. Me agrado al verla, hermana. No es en la carne, ¿va? Hay bárbaros que son los que andan buscando en la iglesia. Y tienen una peladera de ojo para las hembras. ¿Quién estará sola? Y las hembras, hermano, ¿quién de estos guapos estará solo? Si voltea a ver al hermano Roberto, no está casado. No le vaya a sonar la cacerola después que lo vea como otro. Y voltean a ver al hermano Elvin. No, este ¿qué pasó? Este es hondureño. Este chocolatillo. No, tiene mujer. Cuatro hipotes tiene. Ya ni en carajo con leche se pasa. Ya ni en melón licuado se pasa, ni en melón con leche se pasa. A su nombre, gloria. ¿Cuántos están respirando aquí? Entonces alabe a Dios, porque te sacaré muerto. Alabado sea el Señor. Entonces, desde el cielo dijeron: este es mi hijo amado, en quien tengo. Allá en el cielo, ese es mi hijo. ¿Qué dirá Dios de nosotros? Ese es mi hijo, el que está allí en esa casita de oración chiquita. Pero ese es mi hijo.
3: Aleluya.
0: ¿Verdad que está bueno esto? Esa es mi hija Lita. Hasta frijoles traía con huevo y chorizo y nos dio de comer. No aguantamos hambre. Le llevó comida al pastor. Y qué bueno, no todos lo hacen. ¿Sí? Porque yo les aseguro que me voy con todos ustedes como en caravana y para abajo como los que van para Estados Unidos, pero no me invitan a una sola. Pero esta viejita de lo poquito que tenía frío huevo, chile y él echó un montón de cosas y ahí traía comida para el pastor y para los hermanos. ¿Y usted? ¿Codo qué, hermano? Y si no toca el que está en la persona y dígale, gozaste codo, dígale. 8:29, pues codos. Vamos a ver, Juan 8:29. A las 7 que lo vayamos, está bueno. Por mano Roberto, que nos vayamos mañana. Aleluya. Gloria a Dios. A su nombre, iglesia. 8:29 de Juan. No le vaya a buscar primera de Juan. Estoy leyendo evangelio. Porque el que me envió,
2: conmigo está.
0: ¿Cómo dijo?
2: Conmigo está.
0: ¿Qué característica de un obrero? Tiene que estar Dios con él. Para ser obrero aprobado, tiene que estar Dios con él. Y si Dios no está con él, miren qué loco va. Quiero decirles que yo me gradué licenciatura en Biblia. Me gradué en la universidad más prestigiosa del Salvador. Hoy soy el reverendo Joel Bonilla. No me vayan a ver como cualquier cosa. Respeto al reverendo, por favor. Y de tan reverendo que es, que al rato lo vemos con la secretaria envuelto en adulterio. Y al rato lo vemos que era el que lanzaba y profetizaba, hablaba en lengua y predicaba, pero lo vemos con la joven de la iglesia que se la llevó. No, el que es aprobado por Dios se cuida. cuide su testimonio, que allá afuera los perros ladren, que ladren. Usted sabe que los perros siempre ladran, ¿va? ¿Por qué cree que ladran los perros? Por varias razones. Porque va una persona, o porque va un motero, o porque va un carro, que le dan vuelta a ustedes en los motos de vez en cuando. Aleluya. Pero por otra cosa, que los perros ladran es porque ven la muerte también. Y ladran cuando usted los agarra a patadas también. Usted no ha nacido de nuevo. Alabado sea el nombre del Señor. Bueno, un entendido va a entender. El que no, ahí le platico mañana. Juan 8:29 nuevamente. Vamos.
2: Porque el que me envió,
0: conmigo está. Diga conmigo, el que me envió como obrero, diga usted conmigo, conmigo. Es que Dios está con usted. Y ahí está usted. ¿Será que el Señor está conmigo, hermano? ¿Será que me ha abandonado solo porque no tiene frijoles? Dice que Dios lo abandonó. Mira qué bonito. Solo porque le fueron a cortar la energía eléctrica, dice que Dios no está con él. Solo porque llegaron los del banco a cobrarle. ¿Quién diablo lo mandó a jaranar? Dios no está conmigo. El sabio de Leo el mal y se aparta. Si no quieren los banqueros en la casa suya tocándole la puerta, ¿quién diablo lo mandó a jaranar?
4: Cierto, hermano, aleluya.
0: Aunque no diga cierto, pero el solo hermano respondió. Santo es el Señor.
4: Aleluya.
0: Hermano Joel, no me ha parecido en el culto que estoy pasando una gran prueba. Una muela y es la gran prueba. Esa es la gran prueba. Una muela que le duele.
4: ¡Aleluya!
0: Ay, por Dios bendito. Yo cuando esa gente me sale así, me dan ganas de jafarle ahí el micrófono y pegarle cuatro. ¡Cuatro! ¡Bien puesto!
4: ¡Aleluya!
0: Yo he andado en Honduras con todos los dientes que me duelen. Y hoy he andado. Pero los obreros de hoy en día, que supuestamente, entre comillas, son aprobados, ¿sabe cómo son? Que si no tienen 10 lempiras no se mueven. No tengo para el gas, mano. A los discípulos les dijo el Señor que llevaran oro, plata. ¿Para qué les dijo que no llevaran nada? Que el obrero era digno de qué. Es que usted no espere que la casa le van a allí. No, espere que Dios va a poner un medio. Allá le van a dar de comer, hombre. Que a la chilloneta del diablo que le agarra. El obrero aprobado por Dios está dispuesto a todo. Hoy con los obreros que tenemos hay que darle 50 semanal para que vayan a abrir obras. 100, si no, no va. Hay que ponerles un salario para ir a predicar. Y para ir a la salida, yo le pago el pasaje, si no, no viene. Todo el tiempo no anda dinero. Qué raro. Y lo más tremendo, que jóvenes nunca andan pistas. Yo cuando era joven, yo siempre cargaba, así que con la mujer no le pide nada a uno, pues. Pero jóvenes, es vergonzoso que no anden nada, hermano. No tengo pisto, no voy a la... Un joven. ¿Por qué no hacen una canastada de enchiladas y le van a vender a dipota? Y usted, jovencito Aragán, agarre la cuma, vaya a hacer algo, vaya a barrarle a la vecina, a la esquina, ahí, por lo menos. Ustedes saben que yo como pastor, hermano, yo he andado trabajando, vendiendo tamales, atol, pescado. Yo he andado volándole para que no nos falte nada en la casa. La Biblia enseña que el que mira no trabaja, que no coma, porque con el sudor de tu frente vas a ganar los frijoles de cada día, papá. Pero hoy tenemos obreros que quieren que se les dé la mensualidad, la canasta. Aquí nadie celebra la Navidad, ni el Día del Padre, ni el Día de la Madre, para que usted ande con esa payuncada. Aquí en esta misión no hay nada de eso. Y si el día de mañana usted, yo me voy de esta misión porque aquí no hay amor. Amor que lo esté manteniendo, ¿qué quiere usted? No se ha mantenido. Hay hermanas mantenidas. Mira, había una viejita rebelde que siempre que quería pisto, mano, ¿sabe qué hacía? No iba al culto. Y estaba en la iglesia donde nosotros, viejita rebelde. Siempre que quería pisto, se enfermaba. Temblaba usted. Y ella va bien raro porque todas las semanas temblaba. Qué galán que de la presencia de Dios. No, todas las semanas que quería pisto. Ya había hallado bonito, 30, 35, 27. Pastor, aquí estoy. Y hasta víveres le llevamos. Y nosotros, como yo, el pastor, va, gran corazón del pastor. Pobrecita la hermana, recojámosle, vive de embolsada. Y un día mi esposa la ve en la unión con la hija de shopping. Andaban de compras. La viejita caminaba bien recta. Nada como que era el pato baleado. Recta, papá. Así como usted, que le pone una carita a uno, va. Calma la carta que tiene. Y aquella viejita, hermano, aleluya, al nomás que mi esposa la ve. Y si mi esposa, y esta viejita que no es la miembro de nosotros, ¿y cómo anda aquí? Y le acabábamos de pasar la remesa. Y estaba grave, pero ella andaba en la unión. La hija con un buen teléfono.
2: Aleluya.
0: Cuando mi esposa la vio, santo remedio que no la volvimos a ver tampoco. Es buena viejita. Así como usted que ya tiene ganas de irse porque no le dimos ofrenda y que cayó enfermo. Me estoy muriendo y no me dan ofrenda. Y Dios calzó aquí, dice banco de beneficencia para los que se están muriendo. Aquí en esta iglesia no hay amor, hermano. Aquí no lo voy. Que lo maltrata a uno. Y tiran unas grandes lágrimas. Hasta así les agarra bien resentido. Es que no me dio. No. Y el pastor que se ha estado muriendo y usted no ha ido a verlo. Yo no les he andado llamando anoche. Ay, ay. ¿Sabe usted que el pastor, hermano, esté pasando lo que esté pasando? Mire. Una vez me dijo mi esposa, no hay gas, termina el gas que querés que haga. ¿Y cómo hacer para comprarlo? Señor, si quieran de algo aquí, nada, no daba nada. Yo, nada, hermano. Y me fui para el culto. Y le dije, Señor, no hay gas. Y en la noche, ¿qué? Vamos a dar café, Señor. Mire, hermano, me debían $20, no me lo habían pagado. Porque hay gente que es tramposa, no paga. No, pero ese sí me pagó.
2: Aleluya.
0: Aleluya. Igual que está la parzuya que le debe a todos los tienderos y no le pagan. Las pulperías están hasta aquí, ya ni lo quieren ver. Ya huele a jabón indio ya. Pues sí, porque ya casi va a andar en la selva huyendo para que no le cobren. Hermano, y ese día me fui para el culto y yo dije, no tenemos, Señor, para el gas. Orando en el altar, yo dije, no tenemos para el gas. ¿Y qué vamos a comer, Señor? De presto, salgo del culto y me llama el hermano. Y mi hermano, véngame. ¿Qué? Aquí están los $20 que le debo. Hermano, yo pegué un brinco. Yo le dije, gloria al Señor, por fin me acordé este duro, dije yo. Alabado sea el Señor. Y de remate, hermano, se baja una hermana y me dice, tome, pastor, y me da $5. Aleluya, dije yo. Sígalos usando. Y yo iba en el carro orando, sígalos usando, que quiero comer pollo, sígalos usando. En Loma Larga se baja otra y me dice, pastor, Dios le bendiga, tome, me da $10. 35 pesotes. Y ojalá lo use a ustedes también, porque son duros. Ustedes están como de unas gemitas que tienen 4 años de que no las tocan, hermano. Alabado sea el Señor. Deje pan, hermano, que lo venden, hermano, allá, como zapatadas lo han andado en la panadería. Un pan viejo, duro, igual el duro que está en la parcería. No, saque esa muela que andan toda ahí, toda rara, de 3 dientes que tiene. Alabado sea el Señor. Bueno, yo sigo. Muy bien. Entonces Jesús fue aprobado por Dios, ¿sí o no? Ahora, quiero que veamos a alguien más aprobado. Amén. Gloria a Dios, porque Jesús fue agradable ante los ojos de Dios. Pero también hay un hombre llamado el apóstol Pablo. Quiero que vea conmigo. Gloria a Dios, 1 de Tesalonicenses 2, verso 4. Mano Ronnie.
2: Si no.
0: Le dije 1 de Tesalonicenses, ¿verdad? 2:4.
2: Sino que según.
0: Fuimos, ¿por quién tiene que ser aprobado uno entonces?
2: Por Dios.
0: Por Dios. ¿Se dan cuenta ustedes? Hermano Darling, te aprobó Dios, no te aprobó el hombre. Y ya las chilladas que pegas, papá, no te gusta. Es que Dios te quiere probar. Que ya te va a dar tu esposa, el Señor te la va a dar. aunque tengas placas, pero por lo menos te va a dar algo, no te abatas.
2: Aleluya.
0: Que aunque te saque la placa aquí para adelante, pero te va a dar algo, no te abatas. Esas lágrimas ya Dios las oyó. Que no sienta triste, hermano, aleluya. Me va a dejar el tren, no, hombre. Si se deja el tren y pasa el booty que va para Tablones. Y si te deja el bus, ahí va el mototaxi. Aleluya. Y si no te andas en una burra, papá, hermano, a ver, igual que Balán. Pero que llegas, nomás que asegurarte que la burra, aleluya, bendito Dios, tema a Dios, pero tú también asegúrate que le temas a Dios y que oigas la voz de Dios, porque Balán, por andar de más burro que la burra,

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cantad alegres a Dios, habitantes de toda la tierra. Servid a Jehová con alegría, venid ante su presencia con regocijo. Salmos 101 y 2. 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

Para comenzar nuestro estudio sobre la historia de la iglesia, vamos a leer en el Evangelio de Juan, capítulo 16, versículos 1 al 3, que dice así: Estas cosas os he escrito para que no tengáis tropiezo. Os expulsarán de las sinagogas, y aún viene la hora cuando cualquiera que os mate pensará que rinde servicio a Dios. Y harán esto porque no conocen ni al Padre ni a mí. Cuando el apóstol Pedro identificó al Señor Jesucristo como el Hijo del Dios viviente, esa confesión sirvió de base para que Cristo pronunciara las siguientes palabras: Y sobre esta roca edificaré mi iglesia, y las puertas del infierno no prevalecerán contra ella. Aquí es donde empieza a tomar forma la iglesia cristiana, la cual se revistió de poder en el día de Pentecostés y se dispuso a lanzarse al mundo con el mensaje del Evangelio. Pero la tarea no fue fácil, porque las fuerzas del infierno se lanzaron contra ella y la golpearon duramente. Y para conocer mejor este recorrido de 20 siglos, vamos a dividir la historia de la iglesia en tres períodos: la Edad Antigua, la Edad Media y la Edad Moderna. La Edad Antigua comprende desde el inicio de la iglesia primitiva hasta la caída del Imperio Romano en el año 476. La Edad Media comienza con el gobierno de los papas, abarcando con la Inquisición, que duró 500 años, y terminó con la Reforma Protestante de Martín Lutero. Y la Edad Moderna arranca desde Lutero hasta nuestros días. Y ahora retrocedamos en el tiempo y ubiquémonos al comienzo, que es cuando la iglesia recibe el bautismo en el Espíritu Santo, estando en el aposento alto en Jerusalén. Y después de permanecer ahí por algún tiempo, la iglesia se desplazó a otros lugares, ya que el Señor había dicho que había que llevar el Evangelio hasta lo último de la tierra. Y por supuesto que la persecución que desató Saulo de Tarso, en cierto sentido, también contribuyó a que los discípulos comenzaran su tarea de evangelización fuera de Jerusalén, comenzando con Felipe, que llegó a Samaria y predicaba a Cristo, Hechos 8:5. Otros, por causa de esta misma persecución, llegaron a Fenicia, Chipre y Antioquía, Hechos 11:19. Y así se fue extendiendo la iglesia, llenando a todo el mundo conocido con la doctrina evangélica, Hechos 17:6. Pero dentro de este recorrido iban a ocurrir algunas dificultades, porque hablando simbólicamente,

propia religión, siendo la base principal la adoración del César. O sea que como sumos pontífices, ellos se creían dioses y el pueblo tenía que adorarlos como tales. Y por consiguiente el cristianismo tenía que ser no solamente desechado, sino también atacado y perseguido por estos dioses de carne. El primer emperador romano fue Julio César, que se llamó a sí mismo Señor del Mundo. Le siguió Octavio, que más tarde se cambió el nombre por el de Augusto César. Bajo este reinado fue que nació nuestro Señor Jesucristo. Este Augusto César fue el primero que demandó adoración hacia su persona. Después de este siguió Tiberio César, hijo adoptivo de Augusto. A los 15 años del gobierno de Tiberio fue que comenzó Juan el Bautista su predicación, Lucas 3:1, y bajo este mismo gobierno Cristo fue crucificado. Tiberio fue emperador por 23 años. Después siguió Calígula, que según la historia era un afeminado y llenó de inmoralidad el imperio y solamente gobernó 4 años, del año 37 al 41. Después ocupó el trono romano el emperador Claudio, quien gobernó 13 años del 41 al 54 después de Cristo. A este Claudio lo menciona la Biblia en Hechos 11:28 y también en Hechos 18 versículo 1 y 2 se menciona que Claudio expulsó a los judíos de Roma y en la cuenta venían Priscila y Aquila, amigos del apóstol Pablo. Este Claudio tenía una esposa que se llamaba Mesalina y que en sus ansias de placer frecuentaba los prostíbulos de la alta sociedad romana, y por ser la esposa del emperador, se ganó el deshonroso título de la gran ramera. La segunda esposa de Claudio se llamó Agripina, y esta fue la que lo asesinó, porque esta Agripina tenía un hijo, que no era de Claudio, y ella quería ponerlo en el trono. El nombre de este hijo era Nerón, que fue quien ocupó el puesto del emperador asesinado. Ya en el trono, su propia madre se horrorizaba de lo bestial que era su hijo, y precisamente que a este César, llamado Nerón, fue al que apeló el apóstol Pablo delante del gobernador Festo, cuando los judíos querían darle muerte, Hechos 25, versículos 1 al 12. Y por causa de esta apelación, Pablo llegó a Roma. Nerón cometió muchas crueldades, entre ellas, asesinó al gran filósofo romano Séneca. También asesinó a sus dos esposas, Octavia y Popea, y también a su propia madre Agripina la asesinó. Y por último, ya para terminar su gobierno, ejecutó al apóstol Pablo en el año 68, y dentro de su locura mandó incendiar a Roma, y para evitar la muerte de parte del pueblo, le echó la culpa a los cristianos, y esto fue motivo para que se desatara una gran persecución contra la iglesia. Después Nerón terminó su miserable vida suicidándose. Después de Nerón vinieron otros emperadores que también persiguieron a la iglesia, ya que presentar al Señor Jesucristo como Dios de los cristianos en medio del imperio romano era echar por tierra la pretendida deidad de los césares. Y por esta razón fueron muchos los que murieron en la arena del circo romano, despedazados por las fieras, quemados en las hogueras, colgados en los árboles y crucificados en cruces a la orilla de los caminos. Pero a pesar de todo, la iglesia seguía su marcha, y llegamos al año 306, cuando subió al trono Constantino. Este abolió las persecuciones y proclamó su edicto para la libertad de cultos, lo cual en parte favoreció a la iglesia. Y en el año 313, Constantino se convirtió al cristianismo, pero después se comprobó que era una falsa conversión, lo cual, en vez de ser una bendición, se convirtió en un problema más para la verdadera iglesia, porque Constantino fue el que hizo dar los primeros pasos a lo que hoy se conoce como catolicismo romano, y todo el paganismo de la Roma imperial fue traspasado a esta nueva religión. Y ya para el año 325 se empezaron a hacer las primeras estatuas de la Virgen María, de José, de Jesús y los apóstoles. Y con esta nueva herejía, la doctrina cristiana tenía que luchar contra un nuevo enemigo. Pero además del catolicismo apareció otra herejía, conocida como el arrianismo, que era una doctrina impuesta por el presbítero Arrio de Alejandría, quien decía que Cristo era inferior a Dios y que no era eterno porque tuvo un principio. Esta herejía fue combatida por

un diácono de Alejandría llamado Atanasio, quien defendía la divinidad de Cristo y lo colocaba en igualdad con el Padre, y también decía Atanasio que Cristo era eterno. Aquí se presentó una gran controversia entre los dos bandos, a tal grado que tuvo que intervenir el emperador Constantino y convocó a un concilio en Nicea, ciudad del Asia Menor, en el año 325, conocido posteriormente este concilio como el Concilio de Nicea. Aquí se condenó la doctrina hereje del arrianismo, aunque Atanasio tuvo que pagar el precio por defender la deidad de Cristo, y al igual que el apóstol Juan, fue desterrado y murió en el año 373, pero sus enseñanzas ayudaron para que muchos se afirmaran en la fe. Pero estos triunfos que obtenía la iglesia presagiaban un sombrío panorama, porque el catolicismo iba creciendo cada día y los jerarcas pensaban que si el imperio romano tenía un jefe máximo, también ellos podían tener su jefe máximo, porque los obispos mandaban en sus jurisdicciones. Pero ¿quién mandaba a los obispos? Luego, el obispo de Roma adoptó el título de papá, que más tarde fue modificado por el de papa, o sea padre, constituido como cabeza de la iglesia, aduciendo que si Pedro fue el cabeza de los discípulos y fue a quien Cristo le encargó que apacentara las ovejas, esto quería decir que Pedro fue el primer papa y ellos tenían que seguir ocupando su lugar. Por supuesto que la iglesia evangélica no acepta esta doctrina porque no tiene fundamento, no tiene respaldo bíblico. Al contrario, Cristo prohibió terminantemente que a nadie se le llamara padre aquí en la tierra, porque uno es nuestro Padre, el que está en los cielos. Mateo 23:9. Ahora, explicamos que el imperio romano cayó en el año 476 por las huestes invasoras de los bárbaros, que eran de origen asiático, y también los hunos, al mando de Atila, que eran intrépidos guerreros, los cuales derribaron las débiles fortalezas romanas, y terminando de esta manera el imperio más temible de toda la historia, el imperio que cometió grandes atrocidades, que la ambición por el poder hizo a los emperadores sentirse dioses, y por esta ambición de poder, la historia registra que la mayoría de los emperadores fueron asesinados por sus sucesores. El profeta Daniel, siglos atrás, tuvo una revelación de lo que iba a ser el imperio romano, y lo describe como una bestia espantosa y terrible, y en gran manera fuerte, la cual tenía unos dientes grandes de hierro, devoraba y desmenuzaba, y las obras hollaba con sus pies. Daniel capítulo 7, versículo 7. Esta bestia era el imperio romano, hasta el día en que Dios decretó su caída. Ahora, explicamos que Roma tuvo 31 emperadores, y la mayoría de ellos persiguieron a la iglesia del Señor Jesucristo. Entre los más despiadados mencionaremos los siguientes: Nerón, el cual ejecutó al apóstol Pablo; Domiciano, este desterró al apóstol Juan a la isla de Patmos; Trajano, este ordenó la crucifixión de Simón, hermano del Señor Jesucristo, hijo de José y María, cuando éste se desempeñaba como pastor en Jerusalén en el año 107. Adriano, este ordenó la muerte de Telésforo, que era el pastor que estaba en Roma. Antonio Pío, bajo su mandato murieron muchos cristianos, entre ellos el pastor de la iglesia de Esmirna, llamado Policarpo. El César le dijo que si quería salvar la vida, que públicamente maldijera el nombre de Jesús, a lo que Policarpo le contestó: 86 años le he servido, y solamente bienes me ha hecho. ¿Cómo podría yo maldecir a mi Señor y mi Salvador? Por esta confesión, Policarpo fue quemado vivo en la hoguera. Marco Aurelio, este igualó a Nerón, y bajo su mandato murió Justino Mártir, uno de los hombres más capaces y más inteligentes en la defensa de la fe cristiana. Séptimo Severo fue conocido como el Carnicero, y para muchos fue considerado como el Anticristo o la Bestia. Decio, bajo este emperador, los cristianos fueron quemados, crucificados y torturados de mil maneras. El siervo de Dios Cipriano dijo, refiriéndose a la matanza que hacía Decio: el mundo entero es devastado por esta bestia. Valeriano, este superó a Decio, y bajo su mandato fue ejecutado Cipriano, obispo de Cartago. Diocleciano, esta fue la última persecución imperial y la más severa. Podemos decir que aquí los cristianos fueron perseguidos en las selvas, en las cuevas, en el desierto,
y por donde quiera los perseguía el Imperio Romano al mando de Diocleciano, porque se había propuesto eliminar el cristianismo de sobre la faz de la tierra. Pero no lo logró, y con la caída del Imperio Romano, la Iglesia Evangélica se quitó un aguijón de encima. Pero esa alegría no iba a durar mucho tiempo, porque después de la caída del Imperio Romano, apareció el Imperio de los Papas. El Imperio Romano se propuso aniquilar a la Iglesia Cristiana, pero no lo logró, porque la Biblia dice que lo que es de Dios el hombre no lo podrá destruir, Hechos 5:39. Quien cayó fue el imperio, pero la iglesia siguió su marcha enfrentándose a un nuevo enemigo que era la iglesia católica romana, la cual fue dirigida por obispos aún antes y después de la caída de Roma, hasta llegar al año 590 cuando aparece el primer papa, cuyo nombre era Gregorio I. Este papa oficializó la adoración de las imágenes, el purgatorio y la misa, pero con respecto al cristianismo fue bastante tolerante, y la historia registra que en la parte social y en su amor hacia los pobres se le considera como el mejor de todos los papas que ha tenido el Vaticano. En el año 610 apareció en el oriente un valiente guerrero conocido como el profeta Mahoma. Este hombre nació en el año 570 y a los 40 años, con la espada en la mano, se propuso fundar una nueva religión, cuyo fundamento principal sería el odio y no el amor al prójimo. Mahoma causó mucho daño a los cristianos, pero más fue el daño que le causó al catolicismo romano, pues Mahoma era enemigo acérrimo de la idolatría, y a la cabeza de su ejército destruyó varios templos católicos y le destruyó al Vaticano cerca de 400 ídolos importantes. Mahoma murió en el año 632, en Arabia, a los 62 años de edad. A los que le sucedieron en el puesto se les llamó califas, y estos extendieron rápidamente su religión, tomándose varios países, entre ellos Siria, Jerusalén, Egipto, Persia, norte de África, España y otros. Estas conquistas aceleradas de los mahometanos pusieron a temblar a los papas, y el Vaticano se dispuso a hacerle la guerra y convocaron a miles de fanáticos católicos para formar las famosas cruzadas, las cuales fueron bautizadas con el nombre de Guerras Santas. Hubieron 7 de ellas, bajo la dirección de diferentes papas, pero ninguna de estas cruzadas logró terminar con la religión mahometana. Antes bien, se extendió a otros países, y hoy cuenta con más de 800 millones de seguidores, y es considerada esta religión como una de las más poderosas del mundo. También se conoce esta religión como el Islam o musulmana. Y volviendo al catolicismo, este fue creciendo y cada día se hacía más poderoso, y cada papa que ocupaba el trono le hacía la guerra al cristianismo. Pero cuando la situación se puso al rojo vivo, fue cuando subió al trono papal Inocencio III, el cual ha sido considerado como el más poderoso de todos los papas, ya que fue el primero que reclamó ser el vicario de Cristo, vicario de Dios y supremo soberano de la iglesia y del mundo. Podía poner y quitar reyes y príncipes, y que todas las cosas en el cielo, en la tierra y en el infierno estaban sujetas a él. Oficializó la comunión con la hostia, también que el sacerdote podía perdonar pecados. Decretó que el papa es infalible, o sea que no se puede equivocar. Prohibió la lectura de la Biblia y decretó la Santa Inquisición en el año 1198, que fue precisamente el año cuando él subió al trono, hasta el año 1216, haciendo un total de 18 años de gobierno. Y la historia registra que bajo el gobierno de Inocencio III se derramó más sangre de cristianos que en cualquier otra época. La Inquisición fue el aguijón más cruel que tuvo la iglesia evangélica en la era papal, ya que el trabajo de los inquisidores consistía en torturar a las víctimas de diferentes formas hasta hacerlos morir. Las matanzas más crueles que se llevaron a cabo fueron las de los albigenses y los valdenses, que eran comunidades cristianas al sur de Francia, donde la historia registra casi el millón de cristianos asesinados.
Los cristianos que les tocó vivir bajo el gobierno de Inocencio III creyeron que este hombre era la bestia que menciona Juan en Apocalipsis capítulo 13. Y aún los historiadores católicos decían que no podían concebir cómo monjes y sacerdotes con saña brutal hacían la obra de torturar y quemar vivos a hombres y mujeres inocentes, y lo peor de todo es que lo hacían en el nombre de Dios. La Inquisición ha sido la obra más infame de toda la historia, ya que fue inventada por los papas y usada por ellos para mantenerse en el poder. Y el desprecio hacia los derechos humanos lo han demostrado los papas posteriores, porque hasta la fecha ninguno de ellos le ha brindado al mundo, ni a la Iglesia evangélica, una excusa por tanta sangre inocente que derramaron en el pasado. Y la Iglesia evangélica, a través de la historia, siguió su recorrido. Y en el año 1484 subió al trono Inocencio VIII. Este nombró como jefe general de la Inquisición al fraile Tomás de Torquemada, el cual se lanzó con toda su furia contra judíos y protestantes. Y la Iglesia sufrió otro golpe más con la llegada de Torquemada. Pero un año antes que subiera al trono Inocencio VIII, nacía en Alemania, el 11 de noviembre de 1483, un niño que llevaría por nombre Martín Lutero, que más tarde se convertiría en el padre de la Reforma Protestante. Pero dos años más tarde del nacimiento de Lutero, nacía en España, en 1485, otro niño que llevaría el nombre de Hernán Cortés. Estos dos hombres, Martín Lutero y Hernán Cortés, iban a jugar un papel muy importante en la historia. Cortés fue preparado en la carrera de las armas para defender la corona española, y Lutero fue preparado con el arma de la palabra de Dios para defender la causa del Evangelio. Pero la Inquisición seguía en su apogeo, y mientras gobernaban en España el rey Fernando II e Isabel la Católica, llegamos al 12 de octubre de 1492, cuando en España un grupo de judíos y protestantes llegaban hasta el Palacio de los Reyes Españoles en Granada para pedirles que hicieran cesar las persecuciones, y a cambio les iban a dar 30.000 ducados de plata. Los reyes españoles fueron tentados con la oferta del dinero y ya estaban a punto de firmar el cese a las persecuciones, cuando de pronto entró al palacio el fraile Torquemada, quien tenía el mando de la Inquisición, y al ver el negocio que hacían los reyes españoles, les dijo: Judas vendió a su maestro por 30 piezas de plata. Vuestras Altezas lo van a vender por 30.000. Aquí lo tenéis, vendedlo. A continuación, sacó un crucifijo debajo de su sotana y se los arrojó sobre la mesa, y luego salió. Los reyes españoles se quedaron espantados de la reacción de Torquemada y no se atrevieron a aceptar el dinero de los demandantes. Antes bien, los ánimos se violentaron, y ese mismo día España expulsó a 800.000 judíos y protestantes fuera de su territorio, y con solamente la ropa que llevaban puesta fueron colocados en la frontera española sin saber a dónde dirigirse. Todo esto sucedía el 12 de octubre de 1492, precisamente que en ese mismo día Cristóbal Colón conquistaba tierras americanas en el nombre de los reyes españoles. Podemos decir que esa conquista no fue ninguna bendición para los pueblos americanos, porque los españoles, además de llevarse nuestras riquezas, también nos impusieron una religión que aquí nadie la deseaba. Y nuestros antepasados lo que hicieron fue cambiar el politeísmo, que es una variedad de dioses, por el polisantismo, o sea, una religión de santos, uno para cada necesidad. Si nuestros gobernantes tuvieran un poco de sensatez en lo que se refiere a la parte histórica, borrarían del calendario la fecha del 12 de octubre como fiesta nacional, y lo pusieran en color negro, en señal de duelo, porque la conquista no superó la ignorancia de nuestros indígenas, por el contrario, nos alejó de Dios. El descubrimiento de América se llevó a cabo cuando Martín Lutero contaba con 9 años de edad y se encontraba en los inicios de su carrera religiosa, llegando a ser un joven muy destacado y muy inteligente, ya que a los 25 años de edad coronaba su carrera de sacerdote y también de abogado.
pero cuando Lutero contaba con 20 años de edad, nacía en Francia, el 14 de diciembre de 1503, un niño que más tarde llegaría a ser el falso profeta más connotado que ha tenido el mundo, su nombre, Miguel de Nostradamus. Explicamos que las profecías de este falso profeta causaron gran impacto en los siglos posteriores y aún la televisión moderna exalta estas falsas profecías de Nostradamus en largos documentales. En el año 1503, año en que nació Nostradamus, subió al trono papal Julio II y gobernó 10 años, o sea, hasta 1513. En su gobierno se practicaron muchas cosas deshonestas, a tal grado que cuando Martín Lutero, siendo aún sacerdote fiel a Roma, visitó el Vaticano, se quedó horrorizado de lo que vio dentro del palacio papal. En 1513 subió al trono León X. En este mismo año fue que Lutero comenzaba la reforma. Y es bueno explicar que Lutero no pensaba dejar el sacerdocio católico, sino reformar los estatutos de la religión, principalmente lo que implicaba a las indulgencias, o sea, comprar la salvación mediante pagos en dinero, para lo cual el Papa León X había mandado hacer una enorme alcancía, y la forma de sacar a un difunto de las llamas del purgatorio era que el pariente vivo depositara dinero en la alcancía, y cuando el dinero tocaba el fondo, entonces el difunto salía del purgatorio al cielo, y entre más dinero se depositaba, más rápido era el viaje. La Biblia dice que los favores de Dios no se compran con dinero, Hechos 8:20. Y Lutero estaba consciente que la salvación era por fe, creyendo en el Señor Jesucristo y apoyándose en Romanos 1:17, que dice que el justo por su fe vivirá. Lutero trató de quitar el negocio de las indulgencias, pero el Papa León X, en vez de aceptar la reforma de Lutero, mejor lo excomulgó. Pero esta excomunión, en vez de desalentarlo, lo animó a continuar la lucha. Y después de varias tentativas de parte del Papa para que Lutero se retractara, y que todas fueron en vano, luego entramos al 31 de octubre de 1517, cuando Lutero se encamina hacia la catedral en la ciudad de Wittenberg y clava sus 95 tesis, que serían el patrón de lo que hoy se conoce como la Reforma Protestante. Y mientras esto sucedía en Alemania, Hernán Cortés sometía a los mexicanos al yugo español, decapitando al cacique Moctezuma, tal como Pedro de Alvarado le dio muerte al cacique Lempira hondureño en el cerro del Congolón, pero no lo hicieron rendirse a la corona española. Al final, cuando Hernán Cortés dejó implantada la religión católica, después de sembrar de cruces el territorio mexicano, fue condecorado por los reyes españoles. En ese mismo tiempo Lutero era excomulgado por el Papa, pero los frutos de la reforma se fueron extendiendo por toda Europa, y al final Lutero muere en 1546 a los 63 años de edad, y un año después moría Hernán Cortés en 1547 a los 62 años de edad. Más adelante hablaremos de la Inquisición en Centroamérica, y para cerrar este capítulo diremos que 23 años después de la muerte de Lutero, en 1569 apareció un cristiano de origen español que tradujo el Nuevo Testamento del alemán al castellano. Este hombre se llamaba Casiodoro de Reina, pero 33 años más tarde, o sea en 1602, apareció otro cristiano español que revisó lo que Reina había traducido, y el Nuevo Testamento quedó más confirmado con esta revisión. El nombre de este último era Cipriano de Valera, y en honor a estos dos distinguidos personajes, hoy nuestra Biblia lleva este sello de Biblia Reina Valera.

cantad alegres a Dios, habitantes de toda la tierra. Servid a Jehová con alegría, venid ante su presencia con regocijo. Salmos 101 y 2. 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

La dura tarea de mantener viva la llama del Evangelio. Por su parte, el romanismo contaba con su propia policía, conocida como el Santo Oficio, y las persecuciones contra la iglesia evangélica iban a continuar, pero la palabra de Dios seguiría invencible a través de los siglos. Y después de la conquista realizada por Colón, los viajes de España al Nuevo Mundo continuaron, y aparecieron los primeros barcos españoles, llamados los galeones, cuya mercadería eran objetos religiosos, como estatuas, crucifijos, camándulas, candelas, y todo lo que se refiere a idolatría. Y de esta manera, el catolicismo fue implantado en nuestros pueblos, pero el propósito de los españoles no solamente era dejarnos una nueva religión, sino impedir que el Evangelio entrara a América. Y lo procuraron a toda costa, pero Inglaterra, que ya se había sacudido el yugo romano, les lanzó un contraataque por medio de unos valientes protestantes como Sir Drake, Hawking y Morgan, y que la historia los ha juzgado como los famosos piratas, o sea, asaltantes en los mares. Pero lo que estos piratas hacían era atacar a los galeones españoles y lanzar al mar todo el cargamento de idolatría, o sea, todo objeto de comercio religioso. Ahora, lo raro de estos piratas es que en cada barco llevaban Biblias y en cada lugar que conquistaban enseñaban el Evangelio. Los ingleses les hicieron una guerra abierta a los españoles, y para el año de 1585 se tomaron a Santo Domingo y luego a Jamaica. En Centroamérica, los ingleses se tomaron a Belice y las Islas de la Bahía, en Honduras. Por esta razón, en estos lugares se habla más el inglés que el español. Cuando los españoles no pudieron contra los ingleses, entonces se lanzaron hacia el norte y conquistaron dos estados en los Estados Unidos, como ser California y Maryland. El nombre de Maryland en español quiere decir Tierra de María. Por su parte, California es el estado que más nombres tiene en español en los Estados Unidos. Entre ellos están Los Ángeles, San Francisco, Costa Mesa, Guadalupe, San Modesto, San Lucas, Santa Rosa, Santa Bárbara, San José y otros más, incluyendo a Sacramento, que es la capital de California. Esa es la razón por la cual los hispanos que viajan a los Estados Unidos les gusta establecerse en California más que en otro estado. Pero también aclaramos que cuando el español Juan Cabrillo conquistó a California, este estado pertenecía a México, y fue hasta el año de 1846 cuando los Estados Unidos le hacen la guerra a México, y al final California quedó en poder de los Estados Unidos. Una de las características de los españoles, cuando conquistaban un país, lo primero que hacían era construir una catedral. Por ejemplo, Tegucigalpa tiene una catedral al estilo colonial, al contrario de San Pedro Sula, que tiene una catedral pero no al estilo colonial, sino moderna. Porque explicamos que los españoles no dominaron la parte norte de Honduras. Por esto tenemos que admitir que las personas de la costa norte aceptan con más facilidad el evangelio que los capitalinos. Y volviendo a la reforma protestante y las persecuciones, torturas y muertes que causó la Inquisición romana, la historia registra que el catolicismo causó la muerte a casi 20 millones de personas, siendo Francia la primera potencia europea que se sacudió y se quitó de encima esa maldición, tal como dice una de las estrofas del himno nacional de Honduras. Era Francia la libre, la heroica, que en su sueño de siglo dormida despertaba iracunda a la vida. Luego el pueblo francés se alborotó de tal manera que llegó a formar una revolución, culminando con la caída del Imperio de los Luises, el 14 de julio de 1789, conocido este triunfo del pueblo francés como la toma de la Bastilla. De ahí en adelante Francia proclamó los tres derechos del hombre: libertad, igualdad y fraternidad. Y Roma, al ver que en Inglaterra y Francia no contaba con el apoyo de los gobernantes, entonces enfiló su ataque contra los pueblos americanos. Pero tres años más tarde de la toma de la Bastilla, nacía en Tegucigalpa, Honduras, el 3 de octubre de 1792, un niño que con el correr del tiempo se iba a ver involucrado en contrarrestar a la Inquisición romana. Su nombre, Francisco Morazán. Y de inmediato pasamos al año de 1800, cuando Centroamérica estaba en grandes problemas en el aspecto religioso. Explicamos que antes de la independencia, Nacaome, en el departamento de Valle, en Honduras, era la capital de Centroamérica y era la línea de comercio entre los cinco países centroamericanos. Y aunque había gobiernos en cada país,
Quien imponía las leyes era Roma por medio de la Inquisición. Pero al tener conocimiento que Francia había triunfado contra el clero romano, estos pueblos pensaron hacer también lo mismo y empezaron a dar los primeros pasos para lograr su independencia del yugo español. Y explicamos que la Inquisición no era cosa nueva, porque desde el 25 de enero de 1569, la corona española introdujo la Inquisición al Nuevo Mundo, donde se establecieron tribunales inquisidores en México y en Lima, Perú. Pero también se establecieron otras ramas inferiores, llamadas comisarías, e instalándose la primera en Guatemala en 1572. Después se instalaron en todo Centroamérica, las cuales prevalecieron hasta la independencia en 1821. A continuación presentamos los nombres de los lugares donde fue implantada la Inquisición. En la República de Guatemala, Chiquimula, Escuintlan, Totonicapán, Quetzaltenango, Jalapa, Oconzuntepeque, Suchitepeque, Verapaz, Zacapa y Zapotitlán. República del Salvador, Acajutla, Santa Ana, San Vicente, San Salvador y Sonsonate. Nicaragua, León y Nueva Segovia, Costa Rica, Cartago y Nicoya, Honduras, Choluteca, El Corpus, Comayagua, gracias a Dios, Sololá, Olancho y Tegucigalpa. También en México, en el estado de Chiapas estableció la Inquisición. Chiapas es un estado mexicano que hace frontera con Guatemala y que una gran cantidad de sus habitantes son indígenas. Aquí fue donde en el año 94, en el mes de enero, se levantó un grupo guerrillero conocido como los zapatistas. Y volviendo a 1821, nos preguntamos que qué fue lo que motivó la independencia. En la escuela nos enseñaron que Centroamérica logró su independencia en lo que concierne a la parte política, pero esa no es la verdad, porque lo que se logró fue la emancipación religiosa, con lo cual los pueblos se quitaron de encima la Inquisición, que no era más que una despiadada carnicería en contra de los creyentes evangélicos. Con esta situación que se vivía en ese tiempo, hubieron varios sacerdotes católicos, y que tendrán siempre un puesto de gran honor en la historia, que estaban en contra de la matanza de los creyentes, y más tarde lo confirmaron, porque cuando se firmó el acta de independencia, de las 29 firmas que aparecen en dicha acta, 13 eran de sacerdotes católicos, entre ellos estaba Miguel Hidalgo y Costilla, que era mexicano. Aclaramos que en las copias de actas de independencia solamente aparecen 13 firmas y eliminaron 16, porque algunas de ellas no convenían que estuvieran allí, principalmente la de los sacerdotes. Por otra parte, tenemos que recordar con mucho respeto a uno de los que más empeñaron en obtener la independencia, y es el general Francisco Morazán, quien fue el primero en adoptar la doctrina liberal. Y aquí es bueno aclarar que Morazán no fundó ningún partido liberal, como lo presentan los partidos de hoy. Lo que Morazán hizo fue aplicar la doctrina liberal, que no era más que una filosofía traída de Francia. Y esta doctrina filosófica fue la que proclamó los tres derechos del hombre: libertad, igualdad y fraternidad. Morazán siempre fue un gran oponente a la doctrina romanista, a tal grado que hasta se ganó la excomunión del Papa. El Papa que excomulgó a Francisco Morazán fue León XII, quien ocupó el trono papal en 1821, unos meses antes de la independencia. Este papa, además de la excomunión de Morazán, también condenó la doctrina evangélica y a las sociedades bíblicas y declaró que todo aquel que no perteneciera a la Iglesia Católica Romana jamás gozaría de la vida eterna. Y por causa de que Morazán se rebeló en contra de la Inquisición, el Vaticano decretó su muerte el 15 de septiembre de 1842. El gran escritor hondureño y olanchano de nacimiento, don Medardo Mejía, ya fallecido, en su libro Historia de Honduras, tercer tomo, nos narra los pormenores de la muerte de Morazán y cómo España se enseñoreó de Centroamérica. Dice don Medardo Mejía: la bandera española que deshonrará siempre a este continente fue abatida en Omoa el 12 de septiembre de 1832, página 71. En la página 281 encontramos que el obispo católico de Honduras vende los tesoros de la Catedral de Comayagua para hacer la guerra a Morazán, que es presidente federal de Centroamérica, año de 1832. Por su parte, Rafael Carrera,
que llegó a ser presidente de Guatemala en 1844, este fue un gran defensor de la Inquisición romana y el Vaticano le dio el título de Hijo del Altísimo. Este Hijo del Altísimo fue quien dio la orden para que Morazán fuera fusilado en Costa Rica, y los sacerdotes de ese país fueron los encargados de incitar al pueblo a pedir la muerte de Morazán. Esto es lo que dice don Medardo Mejía en su libro Historia de Honduras, tercer tomo. Y hay algo curioso en la muerte de Morazán, y es que los sacerdotes de Costa Rica se negaron a darle misa en su honor, como suele hacerse con las personas importantes según la doctrina romanista. Y tampoco le dedicaron los famosos dobles que demuestran luto y pesar. Y todo buen católico sabe que las campanas desempeñan dos funciones, los dobles y los repiques. Los primeros demuestran luto, los segundos alegría y fiesta. Pues a Morazán no le doblaron, sino que le repicaron las campanas. Pero después de su fusilamiento, los sacerdotes se negaron a sepultar los restos de Morazán en el cementerio general y tuvieron que trasladarlo a San Salvador, donde actualmente permanecen sus restos. Y es que Roma había designado los cementerios solamente para enterrar a los fieles católicos. Un hereje como Morazán o un hereje protestante no podía ser enterrado en un lugar santo al par de los restos de un católico. Fue Roma quien le puso a los cementerios el sobrenombre de Campo Santo. Cuando un creyente evangélico moría, algunas veces los parientes tenían que presenciar cómo los animales devoraban el cadáver, porque Roma para ese tiempo había prohibido que los evangélicos fueran sepultados, aunque esto parezca increíble. Cristo dijo: el Hijo del Hombre no tiene dónde reclinar su cabeza. Estos creyentes evangélicos podían decir: nosotros no tenemos ni dónde ser enterrados. Y continuando con la historia de la iglesia, nos vamos a ubicar en el 14 de septiembre de 1821, cuando la República de Guatemala, el pueblo se lanzó a las calles y se dirigieron al Palacio Nacional con una sola consigna, y era exigir el acta de independencia. Y por causa de la gritería del pueblo, que amenazaban con tomarse el Palacio Nacional si no se cumplían sus exigencias, fue que los parlamentarios se dieron prisa y pidieron al sabio Valle para que redactara dicha acta, la cual fue hecha casi a la carrera porque el pueblo no estaba dispuesto a esperar otro día más. Y durante esa noche se trabajó en elaborar el acta, la cual fue firmada por 29 personas. Y al siguiente día, 15 de septiembre de 1821, fue leída al pueblo. Y desde ese momento, Centroamérica se declaraba libre, soberana e independiente. Podemos calificar a la independencia como una bendición de Dios para estos sufridos pueblos centroamericanos, ya que era necesario hacer desaparecer a la Inquisición. Las palabras de don Augusto C. Coello, autor del himno nacional de Honduras, pareciera que tuvieran un tono espiritual, más que todo en la sexta estrofa, que dice así: tú también, oh mi patria, te alzaste de tu sueño servil y profundo, tú también enseñaste al mundo, destrozando el infame eslabón, y en tu suelo bendito, tras la alta cabellera del monte salvaje, como un ave de negro plumaje, la colonia fugaz se perdió. Augusto C. Coello, que fue quien hizo el himno nacional de Honduras a petición del presidente de la República, don Manuel Bonilla, en 1904, este escritor identifica a la colonia española como un infame eslabón y como un ave de negro plumaje. Pero también aclaramos que aunque la Inquisición desapareció, la independencia no fue total, sino parcial, porque los españoles se quedaron. Y como ya el catolicismo había echado sus raíces, resultaba difícil echarlo fuera. Antes bien se le concedió un lugar de honor en el acta de independencia, donde se obliga a los pueblos que tienen que practicar esta religión, tal como reza el numeral 10, que la religión católica será la religión oficial de los pueblos. Y en el numeral 11 del acta de independencia se ordena a los gobiernos que se sucedan que sigan este mismo sistema, y exhortan al pueblo a que siga practicando esta misma religión. Todo esto es considerado
como una flagrante violación a los derechos humanos, porque ni siquiera el Señor Jesucristo obligó a sus discípulos a seguirle, sino que les dijo: el que quiera venir en pos de mí, niéguese a sí mismo y tome su cruz y sígame. Mateo 16:24. Después, todas las constituciones hondureñas ratificaban a la religión católica como la religión oficial del Estado, hasta que llegamos al año de 1982, cuando la Constitución le da el derecho al ciudadano para que pueda escoger la religión que quiera, siempre y cuando no contravengan las leyes y el orden público. Esto lo encontramos en el artículo 77. Gracias a Dios, porque hoy el Evangelio se predica sin ninguna restricción y la verdad resplandece por todo el continente americano. Cristo dijo: y conoceréis la verdad, y la verdad os hará libres. Ahora explicamos que nuestros pueblos siempre han llevado el sobrenombre de latinoamericano, pero es necesario aclarar que nosotros no somos latinos, porque el latín no es ningún pueblo en el mundo. El latín era el idioma de los romanos, y en este tiempo es una lengua muerta. El título que encaja mejor para identificarnos es hispanoamericano, aunque a decir verdad, la verdadera identificación sería iberoamericanos, porque en tiempo de la conquista, España envió a los íberos, que era una tribu étnica, para que se mezclara con las indias americanas, y de esa mezcla fue que nacimos nosotros. Somos descendientes de los íberos, y aquí sí creo que encaja mejor el asunto que nos llamaran iberoamericanos. Ahora vamos a explicar que religión y evangelio son dos cosas diferentes. Y lo que a continuación voy a explicar, lo haré sin ninguna clase de fanatismo ni de extremismo. Sencillamente me limito a exponer la verdad. Y en primer lugar explicamos que los sacerdotes católicos no son sacerdotes de Jesucristo, sino sacerdotes de Baal. Recordemos que Baal es el dios falso más popular que menciona la Biblia. De Baal se derivan otros dioses, como Milcón, Moloc, Dagón y otros. Y así como la diosa más importante en el reino babilónico era Semiramis, esposa y madre de Nimrod, de esta diosa se derivan otras diosas importantes, como Isis, Astarte, Diana de los Efesios, Afrodita, Venus, etc. Hoy estas mismas diosas las encontramos con el nombre de vírgenes, y que muchos países del mundo las tienen como patronas principales. Y ahora volvemos con Baal, que era un dios falso que representaba al sol. Y para un ejemplo, los sacerdotes de Baal, entre otras cosas, tenían que raparse la coronilla en forma circular, representando un sol pequeño. Este mismo rito estuvo dentro del sacerdocio católico, donde también se rapaban la coronilla, aunque hoy ya no lo usan. Ahora veamos a los sacerdotes de Jehová. En el libro de Levíticos encontramos una orden para los sacerdotes, y dice Jehová: los sacerdotes no harán tonsura en su cabeza. Levíticos 21:5. Esto quiere decir que no se rapen la coronilla para que no se confundan con los sacerdotes de Baal. Por otra parte, la hostia no representa a Cristo, porque la Biblia no respalda esa enseñanza. La comunión con la hostia era una práctica en la religión babilónica muchos siglos antes de que Cristo naciera, y esta práctica era idolátrica y pagana, ya que la hostia, siendo redonda, no representa en ninguna manera a Cristo, sino que es un sol en miniatura con la cual los antiguos honraban a Baal. En lo que respecta a las vestiduras, los sacerdotes babilónicos usaban sotanas negras y oscuras. Igual ropaje escogió el Vaticano para vestir a sus sacerdotes, aunque a veces las sotanas de los sacerdotes católicos también son color café. Los sacerdotes de Jehová en la antigua ley no usaban sotanas. Sus vestiduras consistían de lo siguiente: el pectoral, el efod, el manto, la túnica bordada, la mitra y el cinturón. Éxodo capítulo 28, versículo 4. Aquí no se habla de sotanas para los sacerdotes de Jehová. Y para ir concluyendo, diremos que después de la independencia se abrió una puerta para la predicación del Evangelio que desgraciadamente no se pudo aprovechar muy bien. Tal vez por el temor que prevalecía en aquel tiempo, y por otra parte, por la poca cantidad de creyentes que había, ya que Costa Rica, que era donde había más evangélicos, solamente se podían contar 286, a pesar de que su población era de 120.500 habitantes. Honduras tenía una cantidad mucho menor que esa, pero aunque tenían
poca fuerza y eran pocos en número, siempre anunciaban el Evangelio. Y ya para el año de 1915, Comayagua fundaba su primera iglesia evangélica con el pastor Isidro Andino, que era primo hermano del que fue presidente de Honduras, Tiburcio Carías Andino. Con la proclamación del Evangelio, comenzaron a restañarse las heridas que había dejado la Inquisición, y el país empezó a ser bendecido, porque tenemos que admitir que todo país que abre las puertas al Evangelio, la bendición de Dios no se tarda, y Dios bendice la vida de los hombres y los pone a trabajar en beneficio de la humanidad. Cuando se trata de la parte espiritual, la iglesia se convierte en luz del mundo para sacar a muchos de las tinieblas a la luz. Y cuando se trata de la bendición material, Cristo dijo que éramos la sal de la tierra, Mateo 5:13. Y en verdad que la iglesia evangélica es quien ha dado al mundo no solamente la palabra de Dios, sino también los beneficios materiales. Y a continuación vamos a mencionar a algunos cristianos que en verdad han sido sal de la tierra. Henry Ford, quien fue el que inventó el automóvil, y hoy son millones de personas no evangélicas que disfrutan de este invento. Rodolfo Diesel fue quien descubrió el aceite combustible que lleva su nombre. Diesel era evangélico. Mr. Caterpillar, gran creyente evangélico, fue quien inventó el primer tractor que lleva su nombre. Tomás Alva Edison fue quien inventó el bombillo eléctrico y Edison era evangélico. Mr. Firestone era evangélico y fue el primero que inventó las llantas para automóviles. Samuel Morse fue evangélico y fue quien inventó el telégrafo. Juan Gutenberg era evangélico y fue quien inventó la imprenta, y el primer libro que imprimió fue la Biblia. Guillermo Colgate, creyente evangélico, fue el primero que inventó la pasta de dientes. Hoy, el mundo entero se beneficia de los inventos y descubrimientos de los creyentes, incluyendo a los creyentes que han descubierto vacunas para contrarrestar muchas enfermedades y que mucho bien han traído al mundo. Aunque los que predicamos el Evangelio sabemos que el mundo jamás va a reconocer lo que la iglesia evangélica ha hecho por ellos. Antes bien, Cristo dijo que nosotros seríamos aborrecidos por el mundo, Juan 15:18. Pero aún así, la iglesia evangélica sigue su marcha, esparciendo la semilla de la palabra de Dios, y hasta el día de hoy nosotros continuamos en esta ardua predicación hasta el día que Cristo venga y nos lleve con Él. Y así ponemos punto final a este estudio, dándole la gloria al Padre, al Hijo y al Espíritu Santo. Esperamos que estos informes que hemos dado le sirvan a usted para que reconozca que si en este tiempo tenemos una Biblia en nuestras manos, recordemos que este libro ha costado mucha sangre, ha costado muchas vidas a través de la historia. Nuestros hermanos en el pasado tuvieron que sacrificarse hasta la muerte por conservar esta palabra. Y aunque ellos murieron, la llama del Evangelio sigue viva para que la iglesia la predique con poder a todo el mundo.

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Cantad salmos a su nombre, exaltad al que cabalga sobre los cielos, Ahad es su nombre, alegraos delante de él, padre de huérfanos y defensor de viudas, es Dios en su santa morada. Salmo 68, 4 al 5. 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

a Jehová presta el que da al pobre, y el bien que ha hecho se lo volverá a pagar. Proverbios capítulo 19, versículo 17.

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Dice el apóstol Pablo: cada uno dé como propuso en su corazón, no con tristeza ni por necesidad, porque Dios ama al dador alegre, y poderoso es Dios para hacer que abunde en vosotros toda gracia, a fin de que teniendo siempre en todas las cosas todo lo suficiente, abundéis para toda buena obra. Como está escrito: repartió, dio a los pobres, su justicia permanece para siempre. 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

0: Son las 12 y 49 minutos.
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0: Son las 12 y 59 minutos.
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0: Son las 12 y 59 minutos.
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a Jehová presta el que da al pobre, y el bien que ha hecho se lo volverá a pagar. Proverbios capítulo 19, versículo 17. 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Como está escrito: repartió, dio a los pobres, su justicia permanece para siempre. 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

0: Es la 1 con 19 minutos.
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1: Salmos 121. Jehová es tu guardador. Alzaré mis ojos a los montes. ¿De dónde vendrá mi socorro? Mi socorro viene de Jehová, que hizo los cielos y la tierra. No dará tu pie al resbaladero, ni se dormirá el que te guarda. He aquí, no se adormecerá, ni dormirá el que guarda a Israel. Jehová es tu guardador, Jehová es tu sombra a tu mano derecha. El sol no te fatigará de día, ni la luna de noche. Jehová te guardará de todo mal, Él guardará tu alma. Jehová guardará tu salida y tu entrada, desde ahora y para siempre.

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tened por sumo gozo, hermanos míos, el que os halléis en diversas pruebas, sabiendo que la prueba de vuestra fe produce paciencia. Santiago capítulo 1, versículos 2 y 3. 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

0: Es
1: Cristo
0: la una
1: viene pronto
0: con 58 minutos.
2: Varios tipos de vasos. Vasos vacíos, para que el Señor los llene. Vasos puros, para que el Señor los use. Vasos escogidos, para el servicio del Señor. 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

tened por sumo gozo, hermanos míos, el que os halléis en diversas pruebas, sabiendo que la prueba de vuestra fe produce paciencia. Santiago capítulo 1, versículos 2 y 3. 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
1: El varón que no anduvo en consejo de malos, ni estuvo en camino de pecadores, ni en silla de escarnecedores se ha sentado, sino que en la ley de Jehová está su delicia, y en su ley medita de día y de noche. Será como árbol plantado junto a corrientes de aguas, que da su fruto en su tiempo, y su hoja no cae, y todo lo que hace prosperará. No así los malos, que son como el tamo que arrebata el viento. Por tanto, no se levantarán los malos en el juicio, ni los pecadores en la congregación de los justos. Porque Jehová conoce el camino de los justos, mas la senda de los malos perecerá. Salmos, capítulo 1. El justo y los pecadores.

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reflexión matutina de confianza en Dios. Salmos 3. Oh Jehová, cuánto se han multiplicado mis adversarios. Muchos son los que se levantan contra mí. Muchos son los que dicen de mí: no hay para él salvación en Dios. Mas tú, Jehová, eres escudo alrededor de mí, mi gloria y el que levanta mi cabeza. Con mi voz clamé a Jehová, y él me respondió desde su monte santo. Yo me acosté y dormí y desperté, porque Jehová me sustentaba. No temeré a 10 millares de gente que pusieren sitio contra mí. Levántate, Jehová, sálvame, Dios mío. Porque tú heriste a todos mis enemigos en la mejilla, los dientes de los perversos quebrantaste. La salvación es de Jehová, sobre tu pueblo sea tu bendición.

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1: Son las 3:05.

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2: Oración matutina de confianza en Dios. Salmos 3. Oh Jehová, cuánto se han multiplicado mis adversarios. Muchos son los que se levantan contra mí. Muchos son los que dicen de mí: no hay para él salvación en Dios. Mas tú, Jehová, eres escudo alrededor de mí, mi gloria y el que levanta mi cabeza. Con mi voz clamé a Jehová, y él me respondió desde su monte santo. Yo me acosté y dormí y desperté, porque Jehová me sustentaba. No temeré a 10 millares de gente que pusieren sitio contra mí. Levántate, Jehová, sálvame, Dios mío. Porque tú heriste a todos mis enemigos en la mejilla, los dientes de los perversos quebrantaste. Las salvaciones de Jehová sobre tu pueblo sea tu bendición.

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0: puerta del cielo, Dios amado. Ministra, Dios mío, la vida de cada uno de mis hermanos, los amigos, Padre. Obra, Dios, enviando palabra de lo alto, Dios amado, a nuestras vidas. Que no sea, oh Dios, lo que nosotros queremos oír, sino lo que tú mandes, oh Dios amado. Estamos aquí, como dijo tu siervo, Dios amado, para escuchar lo que tú has mandado a este lugar, Señor, a través de los labios de tu hermano pastor, Señor. Úsalo como un instrumento útil en tus manos, oh Dios mío, y que toda la gloria, que toda la honra, toda la alabanza sea Dios, para usted, Señor, al que está sentado en el trono y al Cordero sea la gloria y la alabanza por los siglos de los siglos, Dios. Gracias en esta hora, Señor. Toca corazones, Dios mío. Dios, libera esos aires, Señor bendito, para que esta palabra corra, Dios amado, y sea glorificada, Dios, en el nombre de Jesús de Nazaret. Reprendemos, Dios mío, todo obstáculo del diablo, espíritu de oposición, Padre, en el nombre de Jesús, espíritu de crítica y de murmuración, Padre. Abre las mentes, los corazones de los oyentes, Dios mío, aquellos que están en las redes sociales, Padre, los enfermos se han sanado por tu palabra, Dios amado, por el poder del Espíritu Santo, Dios. Gracias, Señor. Gracias, Dios mío. Oh, Dios, en esta tarde dejamos a tu siervo, Señor, para anunciar tu palabra, Dios. Oh, Padre Santo, pedimos fortaleza por la vida de mi hermano Marisol, su esposo, Dios mío, fortalece sus vidas. Consuélale, Dios, a sus hijas, Padre, hermana Jamie, Señor bendito, a hermana Esmeralda, hermana Juliana, sus esposos, sus hijos, Padre, bendígalos en el nombre de Jesús. Gracias, Señor. Gracias, Dios. Amén, Señor. Amén. Damos gracias a Dios en esta tarde, hermanos, por este momento de oración. Dejamos a nuestro hermano predicador, hermano pastor Joel Bonilla. Bendiciones.
1: Gloria al Señor. ¿Cuántos alaban el nombre del Señor? ¿Cuántos tienen gozo todavía? El gozo del Señor es nuestra fortaleza, mis amados hermanos. Dios bendiga a mi hermana Marisol, su esposito también, que Dios le bendiga poderosamente. El estar aquí, hermano, es con el objetivo de adorar el nombre del Señor. Amén, amados hermanos. Ya le cantamos al Señor, amén. Ahora viene el momento, hermano, de escuchar quizás unos pocos minutos la palabra, pero que los pocos minutos que la escuchemos, hermano, no solamente la escuchemos, hermano, sino que la guardemos en el corazón, bendito Dios, esperando que una o dos palabras, hermano, que salgan de mi boca, sea conforme a la voluntad de Dios en este lugar. Bendito el Señor. Dios bendiga a nuestro hermano pastor. Creo que por segunda vez nos vemos. Gloria al Señor. Y es una bendición, hermano. No se sienta huraño. Usted alaba el nombre del Señor. Como cuando se reúne en la casa de oración, hermano. Dele gloria a Dios. Dele alabanza. Dele toda adoración al Cordero de Gloria. Porque Él está aquí, mi amado hermano. Aleluya. Yo me imagino, hermano, la iglesia lavada con la sangre del Cordero cuando estemos en bodas con el Cordero. Yo me imagino cuando la iglesia sea arrebatada, cuando la iglesia sea llevada al cielo, hermano, va a haber de todo tipo de gente.

sentir, hermano, fuerza del enemigo que no quieren que abra su boca a usted. Pero también está la fuerza del Espíritu Santo en este lugar. Así que quien va a salir huyendo es el enemigo, y la iglesia tendrá victoria. No sé si anda la pista por ahí, hermano, que alguien la pueda poner ahí. Gloria al Señor. La que usamos, ya saben cuál es. Gloria al Señor. ¿Cuántos vinieron a adorar a Dios? No pare de adorar a Dios, hermano. Aleluya. No, a mí no me gusta, hermano, que la iglesia esté callada, porque cuando la iglesia se calla, los demonios se ríen, hermanos. ¿Cuántos creen que la sangre de Cristo tiene poder? La sangre de Cristo tiene poder. La sangre de Cristo tiene poder. Hay victoria en la sangre del Cordero. Hay poder en el nombre de Jesús de Nazaret. Alabado sea Dios en esta hora. Bendito es el nombre del Señor. Salmos, hermano, vamos a estar viendo. Gloria al Señor. Salmo, gloria a Jesús en esta tarde. 34. Gloria a Dios. Abra su Biblia. Gloria a Dios. Salmo número 34. Gloria al nombre de nuestro Dios. Bendito sea el nombre del Señor. ¿Cuántos vinieron alegres aquí? Gloria a Dios. Vamos a ver un salmo. Gloria a Dios. En esta tarde, el Salmo de David. Gloria a Jesús. Vamos a ver en esta tarde. Salmo 34, versículo 19, perdón. Vamos a ver desde el 18 o 19. De todas maneras, la Biblia es mía. Gloria a Dios. No me la prestó nadie de usted. Es la mía. Y si usted anda prestado, aflíjase. Porque bien para iPhone sí consigue, ¿verdad? Gloria a Dios. Para un Samsung, hermano, por lo menos un A, no sé cuánto, ya de ir por el 100, gloria a Dios. Y para comprar el iPhone número 14 si tiene plata, pero para dar en ofrenda no tiene nada. Gloria al Señor. Amén, gloria a Dios. Leemos la inmortal palabra de Dios en esta tarde, en el nombre del Padre, del Hijo y bajo la guianza del Espíritu Santo. Y la iglesia dice... Y la iglesia dice, aleluya, el marido bien le grita, viejita rebelde, y aquí no quiere lavar el nombre del Señor. Amén, gloria a Dios. Sí, hombre, que la hermana al marido sí le grita, hermano, gloria a Dios. Pero el hermano sí le grita a la mujer y la agarra trompada, pero en el culto no quiere lavar el nombre del Señor. Dios bendiga, hermana Marisol, gloria a Dios. Qué bendición el estar aquí, hermano. Hoy este lugar se convierte en casa de Dios y puerta del cielo, aleluya. Gloria al Señor. Y dice la palabra de la manera siguiente, honrando los tres poderes, porque no soy chunguito solo. Yo tengo al Padre, al Hijo y al Espíritu Santo. Gloria a Dios. Los que son solos que se aflijan, porque ya se los llevó el diablo ya. Y dice así la palabra: muchas son las aflicciones. Diga conmigo: muchas son las aflicciones. ¿Pero de quién? Del justo. ¿Pero qué dice? Pero de todas ellas le librará a Jehová. Versículo 17. Claman los justos y Jehová oye y los libra de todas sus angustias. Cercano está Jehová a los quebrantados de corazón y salva a los contritos de espíritu. Alabado sea el nombre de Dios. Siéntese en esta hora. Gloria a Dios. Dígale al que está a la par suya. Son muchas las aflicciones, dígale. Bendito el Señor. Si no le habla, háblele. Gloria a Dios. Porque hay hermanos que andan todos endemoniados y estando en la obra del Señor. Hay hermanos que andan peleando en la iglesia, no pueden ver al otro y al otro no se lleva. Si usted anda así, usted está endemoniado, necesita liberación. Déjese libertar por la palabra de nuestro Dios en esta tarde. Gloria a Dios. Bendito sea el nombre de Dios. Por eso algunas veces se andan sentando unos en una banca y otros en otra, porque andan huyéndole al que, hermano, hemos ofendido, y andan huyendo a aquel que no le habla. Gloria a Dios. Aquí, hermano, gloria a Dios, si hay enemigo no hay boleto al cielo. Aquí hay que entrar en paz y en santidad para ver la gloria del Hijo de Dios. A su nombre, aleluya. ¿Cuántos de ustedes han pasado aflicciones? Levanten la mano los que están aquí. Y el que no la levante es porque no ha pasado nada, pero ya te viene la tuya en camino, gloria a Dios.

Alguien alaba la gloria de Dios. David mismo pudo decir en este salmo, porque el escritor de este salmo es David, gloria al nombre del Señor. Los salmos cuentan, hermano, con la cantidad de 150 salmos, y en uno de estos salmos David expresa y dice que son muchas las aflicciones del justo. Aleluya. Y si alguno de los que está aquí me dice que yo no he pasado aflicción, no sabe nada todavía. Hay de diferentes aflicciones. Tanto hay aflicciones, hermanos, matrimoniales. Hay aflicciones, hermanos, en la carne. Tanto hay aflicciones, hermanos, con los hijos. Hay aflicciones con la suegra. Hay aflicciones con los suegros.

y Él me oyó. Aleluya. Eso es lo lindo de Dios, que cuando le buscamos a Él, Él nos oye. Y el Dios a quien nosotros servimos, o al Dios quien nosotros buscamos, no es cualquier diosito como el que se inventa, hermano, la religión tradicional, como el que van a sacar hoy en noviembre aquí en San Miguel, que algunos paganos de ustedes están esperando con toda esa fiesta para irse a meter allá. ¿Cuántos bendicen el nombre del Señor? Ay, perdón por la palabra, se me soltó, hermano. Yo soy sin ética, gloria a Dios. Aleluya. Hay hermanos que ya están esperando, hermano, la fiesta de San Miguel para ir a andar allá con el diablo. Hablo con los que vienen conmigo, no con los de asamblea. Estos son mega ungidos. Esto, con esto no me meto, con ustedes es. Aleluya, bendito sea el nombre del Señor. Pero qué maravilloso, hermano, es que este hombre decía que muchas son las aflicciones del justo. Aleluya. Pero si nos preguntamos quién es justo, pregúntale al que está en la par suya, ¿eres tú justo? Dígale. Yo le decía al pastor, predique usted, pastor, porque yo soy bien así. Yo me cuesta detenerme cuando digo a predicar. Y si no tenía enemigos, hoy voy a tener enemigos aquí. ¿Quién es una persona justa? ¿Alguien que me lo diga? Una persona justa es una persona íntegra. Es una persona, hermano, perfecto. Ay, hermano, nosotros no somos perfectos. Si la Biblia dice que somos como la luz de la aurora, que va en aumento hasta que el día sea perfecto, entonces no somos perfectos. Pero la palabra, hermano, justo, es una persona que es íntegra, es una persona que es perfecto, o podríamos decir una persona que es recta. Gloria a Dios, ¿cuántos rectos habemos aquí? Levante la mano, pues, el que es recto aquí. Gloria a Dios. ¿Quieren saber quién es una persona justa y recta? Pues nos vamos a ir al Génesis, gloria al nombre del Señor, para que conozcamos a una persona perfecto, a una persona, hermano, recta, a una persona íntegra. Quiero que vayas conmigo al libro, gloria a Dios, de Génesis, capítulo 6, versículo 9. Gloria a Dios. Conozcamos quién es esa persona justa y recta y perfecta e íntegro. Gloria al nombre del Señor, a la luz de la Escritura. ¿Cuántos justos hay aquí? No, hermano, usted tiene más cara de mundano. A ver, ¿qué, hermano? Gloria a Dios. Usted tiene más talla de tacuacín que de evangélico convertido. Gloria a Dios. Aleluya, se van a ir enojados, no le hace, pero yo me voy alegre. ¿Qué dice Génesis 6:9? Vamos a ver qué dice. Estas son las generaciones de Noé. Vamos a ver. Noé. Ay, ay, ay, ay, ay. ¿Qué dice? Noé. Varón justo. ¿Cómo era Noé? Justo. ¿Cuántos justos hay aquí? El que tiene tienda es justo. Sí. El que tiene tienda es justo. No da media libra de frijoles por libra de frijoles. ¿Cuántos bendicen a Dios? El justo es aquel, mi amado hermano, que hace lo recto ante los ojos de Dios. Es aquel, mi amado hermano, que si vende ropa y la compra un pantalón a $7, no lo va a ir a dar a 17 ganándole 10. Esa se llama ganancia deshonesta. ¿Cuántos bendicen el nombre del Señor? El que es recto es igual a Noé, bendito el nombre del Señor. ¿Pero qué más dice? ¿Cómo lo llama Dios? Varón justo. Era perfecto en sus generaciones. Ahora, ¿qué preguntará Dios por nosotros? ¿Qué dirá Dios en la generación en la que estamos? ¿Qué dirá Dios de ríos de agua viva? ¿Será que hay algún íntegro aquí? Me voy a meter con ríos de agua viva. Los de aquí de las asambleas los dejo por un lado. Vamos con los de allá, porque estos son medios crudos. Voy con aquellos. ¿Será que conmigo anda algún justo recto delante de Dios? ¿Será que todavía anda una que ya no ve?

0: había malcriada. Dice que no se dio otro como Noé. Ay, hermano, ya se puso serio esto. Yo quería un mensaje, hermano, como que no nos viniera a golpear mucho, una acción de gracia, hermano. Que queríamos un mensaje suave, light. Gloria a Dios. Es que así estamos acostumbrados, hermano, aleluya. Como ahí sale en la televisión, predicadores, hermano, al estilo del que usted busca, pues. En la televisión hay de los que usted quiera. Allí hay de los creciendo en gracia. Pare de sufrir. Ahí hay unos que dicen traiga calcetines, traiga zapatos también. Que dicen que son evangélicos, pero estos son brujos, estos diablos. Allí también, hermano, va a encontrar de aquellos que dicen solo creemos en el Espíritu Santo. Ahí van a salir de los que solo creen en Jesús y niegan la Trinidad de Dios. Ahí van a salir, hermano, gente endemoniada. Hermano, como aquella mentada Yesenia teniendo la piedra, la cual de ustedes son fanáticas, la cual es de ustedes, hermanos, es su ídolo. Aleluya. ¿Cuánto bendicen a Dios? Pregúntele que está la par suya. ¿Qué dirá Dios de nosotros? Díganle. ¡Alábalo! Saque esos cuatro dientes que tiene, hombre, y sonríe al que está a la par suya. Y que no vino a alabar a Dios, pues. Bendito es el nombre del Señor. Mira el camaleón que está a la par suya y si se goza. Dice que no era perfecto delante de Dios. La pregunta es, ¿qué dirá Dios de mí? Quiero que vuelva a leer ese pasaje suavecito, por favor. Y agarra el micrófono, Aragán. Vámonos, pues. Vamos a ver qué dice la Biblia de Noé. Miremoslo a Noé. Vamos a ver, pues. Gloria a Dios. Vámonos.
1: Gloria a Dios.
0: ¿Cómo dice que era Noé? Dele.
1: Gloria a Jesús. Estas son las generaciones.
0: Estas son las generaciones.
1: De Noé.
0: Noé.
1: Noé.
0: Noé.
1: Varón justo.
0: Varón justo.
1: Era perfecto.
0: Era perfecto.
1: En su generación.
0: En su generación.
1: Con Dios caminó Noé.
0: Con Dios. Oiga, qué lindo esto. Con Dios caminó. Pregúntele al que está a la par suya, ¿cómo andas caminando? Dígale. No, dele la mano al que está a la par suya. ¿Cómo andas caminando? Dígale. Y si tantea que no le habla cerca, si me dígame, pastor, a mí no me habla este peludo que está a la par mía, este barbón. Dígale que se reconcilie conmigo, porque si estamos así nos vamos a volar al cielo. ¿Cuánto bendicen el nombre del Señor? Denle un aplauso al Señor, pues. ¿Y con quién caminó Noé? Con Dios. ¿Con quién camina usted? ¿Ah? Usted camina con la Rosa de Guadalupe viendo bayuncadas del diablo. Usted camina con el Chespirito. Usted camina viendo payasos en la televisión. Pero si usted le pregunta si está preparado para ir al cielo, nada, mi hermano. Estoy con los ríos de agua viva, ya les dije, con ustedes no, estoy con los de allá, no se aflijan. Que ustedes también algo van a agarrar aquí esta tarde. Pero no me gusta maltratar a otro pueblo porque después dicen que uno es maltratador, leñateador, garrotero. Es con los de allá, con los que vienen conmigo. Aleluya. Pero Noé dice que caminó con Dios. Y caminar con Dios es andar recto delante de Dios. Caminar con Dios es oír su voz. Caminar con Dios no solamente se trata de oír la voz de Dios, sino de hacer lo que Dios dice. Eso es caminar con Dios. Porque hoy en día cualquiera dice que camina con Dios, hasta el religioso dice que anda caminando con Dios y todavía el muñeco en el lomo. Nosotros le servimos a Dios, pero todavía andan rezando, haciendo no sé 40 días, un año y no sé cuánto bombazo les va a caer de ese volcán para que se arrepientan. Aleluya, bendito es el nombre del Señor. Y no digamos la religiosa de usted, que a los 15 días se asoma a congregarse. Porque también dentro de la iglesia hay gente religiosa que solamente anda nomás para ver qué consigue. Hombres que andan buscando carne, mujeres que andan buscando carne. Para que el evangelio no se trate, el evangelio de Dios es poder de Dios para la salvación. A todo aquel que cree, judío, gentil, lo que sea griego, que es el mismo gentil. Alabado sea el nombre del Señor. Y dice que Noé era varón perfecto. Bendito es el nombre del Señor. Pero ¿qué dirá Dios de nosotros? ¿Qué dirá Dios cuando me ve que yo estoy mintiendo? ¿Qué dirá Dios de mí? Me pongo yo porque... que si le digo a usted, se va a ir, se va a quebrar la vasija aquí. ¿Qué dirá Dios cuando te robas el vuelto que te dan? Bendito sea el nombre del Señor. ¿Aló? Santo es el Señor. ¿Qué dirá Dios cuando le mientes al pastor y le dices que no fuiste al culto, que porque estabas lavando, era chambreando, que estabas con la vecina? No, es que van a escuchar palabras de Dios. Es acción de gracia, pero estamos felices de estar aquí. Pero yo quiero que conozcamos a los que son rectos delante de Dios. Y estamos viendo a un hombre llamado Noé. Dice la Biblia que caminó con Dios. Pero recalco, hay gente que dice, oh, yo estoy caminando con Dios. Pero si usted le ve el caminar, es un caminar que da asco. ¿Y cómo camina con Dios? No, todavía buscando otra mujer, buscando otro marido, viviendo una vida en pecado delante de la presencia de Dios, viviendo una doble vida en la iglesia cristiana, pero allá afuera es mundano. Al nomás que llega del culto, suelta la cartera y pone la plama a ver películas. ¿Cómo que usted es evangélico y todavía anda de crudo? ¡Aló! Cuando vas de la casa, llegas a ver a caso cerrado. No me digas que usted es evangélico en ese detalle. ¡Aló! Cuando llegaste a la casa, hermano, aleluya, lo primero que haces es que te quitas la camisa y te andas todo chulón ahí, la gran panzota al aire. Aleluya, enseñando todos los sobacos peludos. Bendito sea el nombre de Dios, ahí anda el viejo barrigón al aire, con la teca al aire. Noé fue ejemplo perfecto. Yo no me imagino, no es que andaba chulón en la casa, que hay viejos que hasta en boxer andan en la casa semi desnudo y los hijos enfrente viendo al viejo chulón, chulona. Se fueron los amenes aquí, pero no le hace, yo continúo con los de Facebook, esos están felices. Bendice alma mía Jehová. Aleluya. Si mi alma no bendice a Dios, mucho menos este cuerpo lo va a hacer. Porque la primera que tiene que alabar el nombre de Dios es el alma. Por eso David decía, bendice alma mía Jehová. Lo primero que él mandó era el alma. Porque el alma, si el alma no se goza, tampoco este carapacho se va a gozar. Dile al que está ahí a la par suya, decirle a tu alma que se goce, dígale. Dígaselo. ¿Y cuál es el miedo, pues? Hay que llamar el alma a bendecir el nombre de Dios. ¿Y por qué la vida decía, bendice, dele ese aplauso a Dios, pues? Alabado es el nombre del Señor. Hay un Dios poderoso que está con la iglesia. Hay un Dios de poder que está aquí. Hay un Dios de gloria que está aquí. La gloria de Dios está aquí. Aleluya. ¿Y cómo era Noé? Justo, perfecto. Y caminó con Dios. Debemos de caminar con Dios nosotros también. Pero caminemos conforme a la Biblia, no caminemos como yo crea. Porque hoy en día está el Evangelio, el yo. Yo digo que no es para tanto juzgar. Yo digo que no es para tanto criticar. Yo digo que no es para tanto a santificarse. A santificación mucha más. No hay inmundicia. ¿O ignoráis, dice Pablo, que vosotros sois el templo de Dios? Y que el Espíritu que Dios ha hecho morar en vosotros anhela celosamente. El Espíritu que está en mí es celoso. Ese no le gusta que mi carne ande de coqueta. A este Espíritu Santo que mora en mí, no le gusta que yo sea mundano. A él le gusta que yo me santifique para el Padre. A su nombre. Capítulo 7, versículo 1, ahí mismo en Génesis. Miren cómo Dios vio a este hombre. Porque dice que caminó con Dios, pero vea cómo Dios lo ve. Versículo 1 del capítulo 7. ¿Qué dice?
1: Dijo luego Jehová a Noé.
0: Dijo luego Jehová a Noé.
1: Entra tú y toda tu casa en el arca.
0: Mira lo que pasa.

0: va a morir ahí. Así que tal si suelta un bombazo, se volaba por ahí. Aleluya. Pero lo que me alegra de Dios es que a Noé lo vio justo. Pero ¿qué es lo que pasó con Noé? Le dice Dios: yo te he visto justo. Vuelva a leerlo, por favor, porque algunos no están en el culto. Vuelva a leerlo. Ah, pues. Léalo.
1: Dijo luego Jehová
0: a Noé:
1: Entra tú y toda tu casa en el arca.
0: Dios salva lo suyo.
1: Porque a ti te he visto justo delante de mí y delante generación.
0: De mí en esta generación. La iglesia que está aquí, ¿cómo nos vemos delante de Dios? ¿Justo o injusto? ¿Cómo nos veremos delante de Dios, mi amado hermano? ¿Ya se ha visto usted un espejo cómo se ve cuando va para el culto? Algunos van así con un botón desnivelado, la panza se le sale, el ombligo se le sale también. Y se vieron en el espejo y les dio lo mismo. Porque así andan de desastrados por fuera, también andan desastrados por dentro. Pero Dios dice: Noé, yo te he visto justo a ti. De algo yo estoy seguro, que si Dios nos ha visto justo a nosotros, Dios no va a permitir que perezcamos juntamente con los perversos. Alaba lo que Cristo vive. A Noé se le dijo: entrate al arca, amigo. Gloria a Dios. Ahí se cumple la palabra de Dios: muchas son las aflicciones del justo, pero de todas ellas lo librará Jehová. ¿Era o no era aflicción la que venía en la generación de Noé? Claro, era una aflicción. ¿Y cuál era esa aflicción? Juicio. Porque lo que se venía en ese tiempo era juicio. Pero Dios decide preservar a Noé, porque Dios lo vio que este Noé caminaba con Dios. Eso es lo que Dios va a hacer con la iglesia. Dios va a guardar a su iglesia. Dios cuida de los suyos. Pero repito, Dios cuida de los suyos. Pregúntele que está la par suya: ¿a quién pertenece? Dígale. A ver qué le contesta. ¿Aló? Gloria al nombre del Señor. Tremendo, ¿verdad, hermano? Aleluya. Esta palabra está pero deliciosísima. Salmo 1:6, véalo conmigo. Porque nosotros podemos pretender que andamos caminando, pero ya vamos a ver si es verdad. Aleluya. Qué lindo es el Señor, mi amado hermano. ¿Cuánto se goza con la palabra? Vaya, pues que sea verdad, pues algunos algo a la fuerza dijeron amén. Si desean llevarse hasta la silla en el lomo para irse para la casa. Pero los que andan conmigo, pero no se van porque andan en carros. Y los que están con el hermano, estos están alegres, los que andan con el pastor de acá, están alegres. Yo los miro como más alegre a ellos, a ustedes los miro bien crudos, a ustedes. ¿Yo? Aleluya. ¿Será que son tortas no volteadas ustedes? Gloria a Dios. Salmo 1:6, ¿qué dice?
1: Porque Jehová conoce
0: el camino
1: de los justos,
0: de los rectos o de los perfectos, de los que son íntegros o de los que le temen.
1: Mas la senda de los malos perecerá.
0: Mas la senda de los malos. ¿Se da cuenta? Dios nos conoce. Amén o no amén. Dios nos conoce. Conoce al justo. ¿Y conoce a quién? A los malos. Él los conoce. Por eso yo me siento alegre con Dios. Pero como Él conoce a los suyos, vea lo que Dios hace con los que Él conoce. Salmo número 5, versículo 12. A los que Él conoce. Miren lo que Dios hace con los que Él conoce. Porque qué tremendo será que Dios no nos conozca a nosotros. Y nosotros digamos: sí, yo lo conozco. Y Dios dice: no, yo no te conozco. Todavía son mentirosos, son malacates, no te conozco. Pero ¿qué dice el Salmo 5:11? Sí.
1: Pero alégrense todos.
0: Salmo le dije 5:12.
1: Ajá. Porque tú, oh Jehová, bendecirás al justo.
0: ¿Qué es lo que pasa cuando tú caminas con Dios y cuando tú eres recto y cuando tú andas bien delante de Dios? ¿Qué es lo que pasa? ¿Qué es lo que pasa? ¿Qué dice el Salmo? Oiga, vuelva a leerlo, por favor, para eso tiene el micrófono. Oiga cómo dice.
1: Porque tú, Jehová,
0: no lo va a hacer el hombre. Es Jehová de los ejércitos quien dijo: sea la luz, y fue la luz.

0: dice,
1: porque tú, oh Jehová,
0: porque tú, oh Jehová,
1: bendecirás al justo,
0: bendecirás al justo, al que es recto. Siga.
1: Como con un escudo lo rodearás
0: de como tu favor. Con un escudo lo rodearás
1: de tu favor.
0: Qué lindo. Gozamos, hermano Reinaldo. Dice que te va a bendecir y te va a rodear con un escudo. 34, 7 de los salmos. ¿No nos dice pues que el ángel, mientras tú estás durmiendo, ahí está el ángel? Y los ladrones, tacuacines, se quieren meter, ahí está el ángel. Tantito mete moncaite queriéndote robar la pailita que con esfuerzo compraste, no la que te dieron para Navidad. Porque hay hermanos que cuando viene el 24, antes del 24, corren a todas las tiendas para que le den un guacal en cada tienda. Y dicen, yo no celebro Navidad. Sí, pero te andas jalando las pailas de todas las tiendas. Estás igual. ¡Aleluya! ¡Aló! ¿Cómo que se vuelve cosa aquí usted? ¡Aleluya! Compren en toditos los supermercados de San Miguel para que le den un guacal. Y que galán que fueran por grandes cantidades, por una gaseosa van y para que le den una pailita. Aló, yo no celebro lo que hace el mundo, hermano. Algunos se van a un super grande donde tienen una pailona grande y allá vienen el 24 con una paila de panes en la cabeza y vienen. Y evangélico supuestamente, no, vaya a bañarse. Se fueron los amén. Ahí está el 24, no, yo lo hago por mis hijos, dice la hermanita torcida. Yo lo hago por mi marido, es que él no es creyente, que le haga la abuela de él. Ajá, pues se fueron los amigos. Es que yo lo hago por mi hijo, en la casa no mande ese cabezón, manda usted. Aleluya, aunque no aplaude ni diga amén, por lo menos puje siquiera para saber que le está doliendo algo. No, hermano, es que yo lo hago porque viene uno de Estados Unidos y ellos pues sí, cuando vienen me traen pisto. Ah, por dinero te vende Judas. Ah, no me diga que todavía existen los Judas, pues. Yo, a mí no me importa, venga quien venga de Estados Unidos, pero si el 24 hay culto, venga mi tata, venga mi nana, venga mi primo, mi tía, mi hermano.

0: está el pobre anciano, quizás, bueno, no sé ni por qué estoy diciendo esto. Ahí los anda apoyando. Vamos al culto, hermano. Vamos al culto. El anciano orando de noche, matándose por usted. Y usted todavía de rebelde, que no quiere buscar de Dios, hombre. Aleluya. Si ustedes supieran lo que los pastores pasamos por tal de que la obra camine. Hay gente que cree que los pastores no sufren, no lloran. Hay veces que ni hartarse tiene uno, tan siquiera ni frijoles tiene en la casa. Aleluya. Mírenle la cara ahorita, pastor, a los hermanos. Yo no miro que ni tan siquiera un amén quieren decir. Y más si aquí está el que le da más dolor de cabeza al pobre anciano, lo van a matar. Porque hay hermanos de la iglesia perversos que andan dando dolor de cabeza. Métale disciplina para que se aviven. Todo tacuacín que anda torcido, hay que meterle disciplina. Siéntelo. Aleluya. Por lo menos yo estoy feliz. Si usted no está feliz, es problema suyo. ¿Dónde estábamos? Ya se les olvidó ya. Salmo 5 40 a 12. ¿Están despiertos todavía? Al que Dios ve, y al que anda recto, y al que es perfecto, y al que es justo, Dios lo ve. Y Dios dice: te voy a bendecir. No ocupas que vengan familiares de Estados Unidos. No ocupas que venga de allá, de no sé de dónde. Cuando Dios te va a bendecir, Dios va a usar a algún duro que está aquí en el culto, al más duro de la iglesia. Dios lo va a usar y Dios te va a bendecir. ¡Aleluya! Eso es lo lindo de la iglesia, que Dios tiene, hermano, bendiciones para el pueblo. Aquí hay gente que Dios les tiene una bendición preparada. Lo que pasa es que por haraganes no se las ha dado. Mire, aquí hay gente, me atrevo a decir, que Dios ya le tiene la bendición, ya casi para dársela. Pero él dejó de orar. Él dejó de clamar. Y la bendición no llega. Y la bendición está detenida. Está a punto de llegar, pero como es un camaleón descuidado. La bendición ya está por venir. Porque Dios ve al justo, porque Dios ve al que camina bien delante de él. Y Dios dice: yo te voy a bendecir, yo tengo algo preparado para ti. Aleluya. Gozate aunque sea con la bendición que te estoy hablando, ya que con lo sólido no te gusta. Gozate por lo malo con la bendición. Porque hoy en día hay un montón de fanáticos que solo quieren que Dios les hable de bendición. Ay, te voy a bendecir, dice el Señor. Ay, qué alegre se siente. Más si le cuentan un sueño que lo vieron con alas y ya le dijeron que es que se va a morir. Aleluya. Más si le cuentan un sueño, hermano. Aleluya, que lo vieron, hermano, ahí con una paca de dólares. Ay, eso sí le encanta. Que lo vieron que contaba solo de a 100. Pero que le digan que lo miraban que estaba en el hospital. Ay, Dios me libre. Y hay ingratos que dicen: ay, Dios mío. Y la Virgen dice: Jehová reprenda al diablo. Algunos perversos todavía dicen: ay, dice Virgencita de Guadalupe, será la tuya, pero la mía no. Oh, gloria a Dios. Algunos que todavía dicen: Nuestra Señora, será la tuya, la mía no. Hay hermanos que dicen: Nuestra Señora, voy a ir donde Nuestra Señora a pasar consulta, será la tuya, la mía no. Yo solo tengo un Señor y amo de mi vida. Y ese es Cristo Jesús que murió por mí en la cruz del Calvario. Cristo Jesús derramó sangre en la cruz del Calvario. ¡A su nombre! Pero miremos qué dice el Salmo 11:5. Miren lo que Dios hace con el justo también. ¿Quiere ver qué Dios hace con el justo? Vámonos, pues. Salmo 11:5. Lea la Biblia, pues.
1: Jehová prueba al justo.
0: ¿Qué hace Dios con el justo también?
1: Jehová prueba al justo.
0: Bueno, ya vimos que Dios lo bendice. Pero también, ¿qué hace Dios? Lo prueba. Vamos, sigamos.
1: Jehová prueba al justo.
0: Jehová prueba al justo.
1: Pero al malo y al que ama la violencia, su alma los aborrece.
0: Al malo, Dios lo aborrece. Al que le gusta la violencia, Dios lo ama. Pero ¿qué es lo que pasa con el justo? Vuelva a leerlo. ¿Qué hace Dios?
1: Jehová prueba al justo.
0: Jehová prueba
1: al justo.
0: ¿Estarás Dios probándote en esta tarde? Porque de aquí te vas a ir probado. Ay, es que el pastor no nos predica así. pastor, qué duro nos dio ese hermano en ese culto, pastor. Hermana Marisol, ¿para qué invitó a ese hermanito, hermana? Los mató. Hermano, mire, yo voy partido el corazón, voy bien, bien reventada, así reventada, porque todavía no peleas, por eso la reventada. Pero alguien que anda con la presencia de Dios y se goza, dice, qué bueno, por fin voy a dejar de ser coqueta, ya no me voy a sacar los rulos, ya no me voy a volar la ceja, ya no voy a ser una loca, dice la hermana, voy a convertirme de verdad. Yo le dije para todos, ay, qué hermanas maliciosas, cuando van a San Miguel se echan la cartera y se hacen un piquete aquí adelante. Se hacen un buscanovio cuando van para allá y se lo enrollan así, hasta un espetón se ponen aquí, ¿ves?, para que se les haga así. Y no son colochas. Y cuando usted las encuentra, Dios la bendiga, hermana. Ajá, así sé, hermano. Y voltean a ver la cabeza ya como que son jirafas, tiran el pescuezo por otro lado. Porque llevan el colocho así guindando y no quieren que la vea uno. Pero Dios te está viendo, porque Dios vio a Noé, porque Dios me ve a mí, porque Dios vio a Lot cuando estuvo en Sodoma y Gomorra. Dios lo vio y vio Dios tanta perversión allá. ¿Tú crees que la perversión tuya y la mía no la va a ver Dios? ¡Claro que Dios la ve! Ay, hermano, qué callados se quedaron. Porque Abraham tuvo que interceder, porque Abraham dijo, destruirás al justo con el malo también, o al bueno con el malo. Abraham intercediendo por allá, porque él quería que hubiera siquiera 50, no lo había. 40, tampoco. 30, nada de eso. 20, nada. Preguntó por 10, tampoco. 5. Ni los 5 habían usted. Lot dijo, ya la hice. Mi yerno, vamos a ver, son 2. Mi vieja y yo, somos 4. Y mis 2 hijas, somos 6. Ya la hice, dijo Lot. No van a matar a estos perversos. Pero no lo había. Vámonos, dispote. Nah, usted está loco, viejo. Ni respetaban al suegro. Es igual usted que no respeta al suegro. ¿Aló? Porque hay hermanos que entraron a la familia y no respetan a los suegros. Vieja tal por cual, vieja aquí, vieja allá. Ahora si es metida, sí está bueno que le llame la atención, porque el suegro es bien metida. Y hay yernos también perversos también, pero vamos a dejar eso por un lado. Pero te imaginas, hermano, gloria a Dios, que Dios, hermano, le dice, hermano, Abraham, no lo hay, pero si lo hay, pues con eso démosle, ya con 5 por lo menos. Pero ni 5 habían ahí. Y digo, bueno, ya me voy entonces. Porque aquí no hay nadie. Allá iba Lot solo. ¿Cuántos salieron de Sodoma? A ver los que saben Biblia. 4 salieron de Sodoma, 4 allá iban rumbo a lo alto. Pero cuando menos acordó, la mujer se acordó de la pintura que se echaba en la ceja. En el camino iba, así le pasa a usted, se acuerda del pasarrillo que se ensanchaba y se lo metía. Aleluya. Aunque no aplaudan y digan, pero yo me voy a ir contento de aquí. Yo sé que hermanita Marisol va a quedar alegre, gloria a Dios. Yo le dije a la hermana que predique a otra hermana. No, pastor, queremos que usted predique. Gloria a Dios, dije yo entonces. Así lo quiso Dios. Y le dije al pastor, predique usted, porque yo tanteo que yo, donde voy, yo no me vuelven a invitar la próxima. Santo es el Señor. Aleluya. Y en el camino iba, y la mujer de Lot se iba cortando ¿de qué más se acordó la mujer de Lot? Se acordó de la pinza con la que se cortaban las cejas. Así como usted que va en el camino y se acuerda todavía de la pinza. La mujer se acordó de las cadenas y todavía se pone las cadenas así de noche y se las luce en el espejo allá sola. ¿Aló? Se fueron los amenes. En el camino andás y todavía te acordás de las mañoseadas del diablo. Yo me acuerdo, dice, cuando tenía aquella mujer por fuera, dice. Como la mujer de Lot. Ahí van en el camino. Me acuerdo de aquella mujer tan linda que era conmigo. Ya estaba cerca de meterte veneno si no te metió, porque Dios ha sido bueno. Amén. En el camino va, hermano, y ahí se va cortando y dice, como los israelitas cuando iban allá en el desierto, allá comíamos cebolla, pepinos. Mire de lo que se acuerda. Así van los hermanos en la iglesia. Me acuerdo que yo tenía 3 novios. Y cuando menos acuerda, le cae la solicitud en Facebook de alguien que la enamoró. Y lo acepta, pues. Se acuerda del novio de su juventud. Y ahora lo ve bien barbón, y más que lo ve en una jailu, se anima, pues. Y como el de la casa, hermano, es cumero cortador de café. Como el de la casa vendiendo a donas, anda el prójimo. Haciendo mil bajando el prójimo. Y ella dice, ay, está en Los Ángeles. No, no está en Los Ángeles. Con el diablo está y te va a llevar para el infierno. Con Los Ángeles caídos que te va a llevar, componente. Ordenémonos en la hora del Señor, porque Cristo viene. Iglesia, Cristo viene a traernos. Hay que estar preparados. Santificámonos. Si hay algo malo, hoy hay que sacarlo y decirle, Padre, límpiame. Aleluya. Yo ya casi voy a ir finalizando. Con esta sacudida es más que suficiente. Lo que es trigo es trigo. Y lo que es zacate es zacate. Alguien dijo por ahí, el zacate ni el, como el mal zacate ni el burro se lo coma. Pero el que es trigo, ese alaba al Señor. Amén. ¿En qué capítulo estábamos de los salmos? 11. ¿Qué es lo que pasa con el justo? Dijimos, Dios lo prueba. Dejamos a la mujer de Lot porque tengo mucho que sacarle, y creo que va a salir usted por ahí reluciendo, por lo mejor me quedo, porque de ahorita me ven con una mirada que me desean tirar una bala, desean que los dos dean bala. Yo le digo que más rato hay que sea tanqueta para matarme de un sol. Bendita sea la gloria de Dios. ¿Qué hace Dios con el justo? Viene Dios y lo prueba. ¿Para qué Dios lo prueba? ¿Ah? Dios lo prueba. El mismo David decía, tú me has examinado, tú me has conocido mi sentarme y mi levantarme. Mis pensamientos no te son ocultos, desde lejos tú me los examinas. ¿O crees que Dios no nos examina los pensamientos a nosotros? Dios sabe lo que estás pensando ahorita. ¿Para qué vine este culto? Yo mejor no hubiera venido. Qué barbaridad, para esta sacudida que me están dando, mejor ir a venir. Y dice en la mente, gracias a Dios no ha tocado que soy tiktokera. Gracias a Dios que no ha tocado todavía que ando en Facebook como la morenita migueleña. Gracias a Dios que no ha tocado, que no ha tocado todavía que aparezco como la manzanita migueleña. Y en el otro aparece como la sierva ungida de Jehová. Y en el otro aparece de mundana y le están cayendo los mensajes a las 11 de la noche, texteando a ver con cuántos pagos. Pero eso lo dejamos para el siguiente mensaje. Si es que me invitan, y si no, pues. Esta creo que fue la segunda que nos vimos. Pero hermana Marisol está de acuerdo, dice. Allá está alegre la sierva. Denle un aplauso al Señor en esta hora. Entonces dijimos que Dios prueba a quién. Al justo, amén. Quiero que vea también en el 14:5. Vea lo que Dios hace con el justo. 14:5. No, 15, perdón.
1: 15.
0: Espérenme, permítanme. No, 14:5. Vea esto. 14:5 del Salmo.
1: Amén.
0: ¿Qué dice?
1: Ellos temblaron. De espanto.
0: De espanto.
1: Porque Dios está con la generación del justo.
0: Porque Dios está
1: con la generación de los justos.
0: Con la generación. Dele la mano al que está en la par suya. Pregúntele así, mire, dígale así. ¿Crees que Dios está contigo? Dígale. Y él va a decir en la mente, no creo, si anoche estaba viendo la de Rambo yo. No creo, si anoche estaba viendo el mundial yo. Porque hay cristianos que ven el mundial. Así como están mundanos todos crudos. El pastor les dice, hagamos vigilia. ¿Sabe por qué no van a la vigilia? Porque son las 6 de la mañana y todavía con los ojos pelados en la televisión viendo el partido de fútbol. Más cuando juega El Salvador, como que se animan, ¿verdad? Se fueron los amenes, pero ni modo. ¿Algún mundialista de hablar por aquí todavía? Aleluya. Y tienen el carácter de pasar a cantar todavía. No, vaya, báñese. Todavía tienen el valor de decir: te amo, Señor, te amo. Y el Señor le dice: hipócrita. De labio me honran, su corazón está lejos de mí, dice Dios. Aguántese porque ya nos vamos. ¿Qué dice entonces ese salmo que estamos viendo? Sí, vuelva a leerlo, por favor.
1: Ajá. 14:5. Ajá. Ellos temblaron de espanto.
0: Ajá.
1: Porque Dios está con la generación de los justos.
0: Dios está con la generación, los que son rectos. Dios está con ellos. Y aunque venga un brujo diciendo: te voy a matar y te voy a poner un sapo, hartártelo le puedo decir yo, porque ese sapo conmigo no va, porque el Todopoderoso está conmigo. Aquí no hay que te venir a hacer un entierro, 40 entierros que te hagan, que metan al muñeco que quieran, que hagan lo que quieran, pero Jehová es el Dios de nosotros. A su nombre. Aleluya, qué bonito, ¿verdad? Quiero que lea también conmigo el Salmo 33:1. Mire lo que se le llama a lo justo. Ya voy a ir finalizando, mis amados. Ya vamos a terminar. 33:1, ¿sí?
1: Amén.
0: En la Biblia, pues:
1: alegraos, oh justos.
0: Alegraos, oh justos.
1: En Jehová.
0: En Jehová.
1: En los íntegros es hermosura la alabanza.
0: En los
1: íntegros.
0: Íntegros.
1: Es hermosa la alabanza.
0: Es hermosa. ¿Quién es un íntegro? Es una persona justa. Dios siente hermosa esa alabanza. Cuando se viene a cantar aquí y empieza a cantar esa alabanza, que comienza a decir, hermano, por ejemplo, esa que cantó la hermana: vaciado fue un perfume muy costoso a los pies del humilde Nazareno. ¿Y qué dice ahí? Creyeron que fue un grande. Hay gente que dirá: ¿para qué hicieron ese culto ahí? Tiene loco a regañar pino. Hubiera hablado de amor, hubiera hablado de prosperidad. No, es que alguien necesitaba esto y por eso Dios lo mandó así. O usted le murmura a la que hace el pan cuando le anda vendiendo pan. Hay veces que el pan queda todo chato, así, todo raro, así, y no reniega a usted. Y esta palabra que va recta, usted no tiene por qué murmurar. Si lo tocó, dele gracias a Dios, porque si anda torcido, Dios quiere que se enderece. Aleluya. Vuelva a leerlo, hermano Nelson, porque ya nos vamos a ir tipo 7 de la noche.
1: Amén.
0: Alegrado ese volcán. Ahí nos va a alumbrar con el bombazo que tira. Ahí nos alumbra.
1: Amén.
0: Ya no le tengo miedo. Venía como así, como con miedito. ¿Y a qué hora se ven unas 4 pedradas? Decía yo. Pero no, hermano. Ya vimos que Dios es protección de los suyos. Amén. ¿Qué dice?
1: Alegraos, oh justos.
0: Alegraos, oh justos.
1: En Jehová.
0: En Jehová.
1: En los íntegros.
0: En los íntegros.
1: Es hermosa la
0: alabanza. Es hermosa
1: la alabanza.
0: Amén. 34:15. Vamos a ir finalizando.
1: Los ojos de Jehová.
0: Los ojos de Jehová.
1: Están sobre los justos.
0: Están sobre hermana Marisol y su esposo. Sobre sus hijos. Sobre su generación. Y está también sobre usted y sobre mí también. ¿Cuántos pueden alabar el nombre del Señor? Denle un aplauso a Dios. Vuelva a leerlo, hermano Nelson, para que el pueblo se dé cuenta y los que me están viendo, los que me van a oír por la radio.
1: Los ojos de Jehová.
0: Los ojos de Jehová.
1: Están sobre los justos.
0: Están sobre usted y sobre mí. ¿Qué más?
1: Y atentos sus oídos.
0: Y atentos sus oídos.
1: Al clamor de ellos.
0: Al clamor suyo y mío. Denle un aplauso a Dios, pues. No, yo creo que sí nos vamos a volver a reunir. Sí, vamos a volver a reunir. Yo los veo bien alegre a ustedes. Que el pastor dicen que les pega sus zarandeadas de vez en cuando, me han dicho a mí. Gracias a Dios que todavía, que hermanos, vayamos, porque yo ya voy para viejito ya también. Yo ya siento, hermano, que el rato que ya ni caminar quiero. Pero gracias a Dios que todavía vemos gente que queremos hablar la verdad de Dios. Que nos van a despreciar, que nos desprecien, hermano. Y si la misión nos va a decir, predicar como yo digo, no es como ustedes digan, es como la Biblia dice, señores. Aquí no vamos a predicar como ustedes mandan, es como la Biblia dice. Porque hoy las misiones quieren que uno haga lo que ellos dicen. ¿Cuál? Aquí no me sé lo que la misión diga. aquí vamos a hacer lo que la Biblia dice, y sabiendo vamos a sujetar al reglamento siempre y cuando sea bíblico. Pero si me mandan a celebrar quinceañera, vaya, piérdase. Sentí como que me dolió el corazón. Y cuando uno siente así, como que a alguien le pegamos. Y a mí que la misión me diga, le va a celebrar los 15 a la hija del diácono. Que busquen la puerta y salgan de por donde entraron. Mi casa, dijo Dios, es casa de oración. Y ustedes la han convertido en cueva de ladrones. Amén. Allí no hay chance para estar subiendo un montón de locos, un montón de bichos así con el pelo, así como que son cherenqueques parados. Y van con unos pantaloncitos bien socaditos, hermano. Y a su hermanito bien socadito, enseñando como que fueran mujercitas. ¿Amén o no amén? Y la bicha iba detrás también con un subvestido bien socado. Y aquí bien apretado y con una faja, hermano, que cuando se la quita, como que es elefante queda después. Que Dios nos ayude, mi amado hermano. Porque la gente está más preocupada porque esto se vea bonito, este carapacho de afuera. No, lo importante es que lo de adentro esté hermoseado. Lo importante es que lo de adentro esté hermoso delante de Dios. Lo de afuera no importa tanto. Lo de adentro es que hay que cuidarlo. Porque eso, hermano, es para vida eterna. No te digo que es malo que andes bien vestido, no. Vestiste bien bonito. Si querés llevar corbata al culto, varón, llevarla. ¿Y quién te va a pegar? Con que se la ponían los mañosos diputados. Con que se la ponían los mañosos presidentes. Miles de mañosos que andan fuera del país, pues otros países andan. Y por eso, no la vamos a poner nosotros también. ¿Sabe qué dice la Biblia? Que nosotros somos embajadores. Póngase bien bonita cuando vaya para el culto, hermano. No coqueta. Bonita no es que usted vaya con una falda bien pegada, enseñando todo, que hasta la ropa interior se le nota. Bonita es que usted lleve una faldita bien, bien arregladita, una camisita, no enseñando las lechugas. Porque hay hermanas que son mujeres y están enfrente de uno y con los grandes lechugones. Bienvenido, pastor, y así con las grandes lechugas de afuera. Y más si es vieja, y más que las pechugas ya están arrugadas, ya son de una remolacha ya vieja, ya, hermano, de una repollo ya viejos, hermano, enseñando los repollos viejos así arrugados. Y que está enseñando, si está arrugada. Con que no se lo permitimos a una joven que enseñe los melones, continúa a usted, viejita rebelde. Al que le servimos, a ese le gusta poner orden en la casa. Esos somos nosotros los pastores que vemos, hermano, que la hermana llega toda desconchavada y como hacía anda mi mujer, así llegan todas también, pues. Pero aquí nos escapa, si la mujer es la primera desordenada, hay que meterle disciplina un año. Para eso están los diáconos. Si una hija toda loca y anda media azotadita y viene así con unos likes, porque así se pone unos tacones así como que fueran de Isabel. Vaya a bañarse. Nazca de nuevo. De modo que si alguno está en Cristo, nueva criatura es. Las cosas viejas pasaron y en Cristo todas son hechas nuevas. Este mensaje está llegando a Estados Unidos. Ahí hay familia de mis hermanos viendo y esta gente se goza con la palabra. Aleluya. ¿Sabe, hermano, que en Estados Unidos hay gente que desea estos mensajes? ¿Sabe? A mí me han dicho, hermano Joel, ¿por qué no se viene para Estados Unidos? Lo mandamos a traer y venga a predicar aquí. Digo, no, es que no me llamaron para Estados Unidos. Me llamaron a predicar aquí. Si me voy para Estados Unidos, me pasa la tejona allá en mediado de México, me traga a ver quién diablo y me muero quizás allá. Porque allá no va a haber pescado que me vomite para El Salvador. Igual usted que lo manda el pastor al culto y para allá agarra para el centro de San Miguel, andar buscando dulces de la feria. No, mi amado, aquí las cosas son ordenadas en el Evangelio. ¿Cuál salmo estábamos, hermano Nelson? Le pregunto a usted porque es el que está leyendo la Biblia conmigo, y a los demás no les pregunto porque ya la cerraron. Cerradas la tienen como que son muñecos de jocote. A ver, pues, ¿qué dice? Los ojos de Jehová están sobre. Ay, pero oiga, mi amado hermano, mira lo que dice el 34:21. Para aquellos que nos aborrecen a nosotros, aquellos que mira, hermano, saben ustedes que hay brujos que nos odian a nosotros, Los brujos no desean que asambleas de Dios estén. No sé por dónde está el pastor. No desean que esta iglesia esté ahí. Hay brujos que quizás dicen, démosle carreras de viejitos y ya no aguanta nada, dicen los brujos. Y más si tienen miembros haraganes que no oran. Más va a ir todavía la cosa. Porque un miembro, oiga, usted como miembro de iglesia, lo mínimo que hay que orar es una hora. Pregúntele si ora. El líder, lo mínimo que tiene que orar es una hora. Por eso que me pusieron un zap. Sí, porque no oran ni ayunan, papá. ¿Cómo no te van a poner zap? ¿Eh? Pero un verdadero evangélico, el brujo puede pasar allá, meterte ahí, después tirar el cráter. Yo me voy a sacrificar para que se muera el pastor Joel o el pastor de asamblea. No. Y este anciano y mi persona estamos de rodillas. Ese brujo puede quitarse hasta la vida, puede matar chuchos, gatos, lo que quiera. Pero los que estamos bajo el abrigo del Altísimo, nada ni nadie nos puede arrebatar. ¿Cuántos bendicen a Dios? Amén, mis amados hermanos. Volvamos acá a donde estábamos, hermanos. Vamos a ver. Vamos a volvernos, hermanos, al salmo que iniciamos. Porque voy a ir finalizando ya. Ya es tarde, hermano, y nos queremos ir. 34:19. Muchas son las aflicciones del justo, pero de todas ellas lo librará. ¿Quién lo librará? El alcalde, el presidente, diputados. No. Lo librará Jehová, el fuerte y valiente, el poderoso en batalla. Aquel que estaba David cuando le hizo frente a un grandulón. ¿Cómo se llamaba ese grande? Goliat. Cuando Saúl, que era el rey, le tenía miedo, David dijo, aquí voy yo, y agarró una onda. ¿A dónde le pegó? En el mero ombligo le pegó. Aquí va. ¿A dónde fue? No, en el pecho, güey. ¿Ah? Ah, no. No, hermano. ¿Va que fue en el pecho, fue que le pegó? Levanten la mano los que creen que fue en el pecho. No fue en las costillas. ¿Ah? Ah. Levanten la mano los que concuerdan y que sí dicen que fue en la frente. Vamos a ver si es verdad. Fue bombazo que le dio David. Así tienen que hacer ustedes. Denle un par de bombazos a todo brujo del diablo que se levanta queriendo destruirlos a ustedes. Porque usted, mira, hermano, tenemos una lucha, dice la Biblia. No es contra sangre y carne, es contra principados, contra potestades. ¿Contra quiénes? Los gobernadores. ¿Saben ustedes qué es un gobernador? ¿Ah? El gobernador es el que gobierna. En cierto lugar, por ejemplo, en San Miguel hay un gobernador. En Usulután, en Morazán, en La Unión, un gobernador, un regidor departamental. Pero hay un gobernante también nacional, que es el presidente de la República. Entonces, pero no los estamos metiendo a ellos. Pero, aleluya. Pero así, hermano, como estos tienen cargos en los terrenos, así Satanás tiene gobernadores que gobiernan. Y eso nos andan viendo y dice, ¿a qué horas lo vamos a hacer caer? Pongámosle una mujer de coqueta ahí para que lo hagamos caer. Hermano, aunque te pongan tres mujeres ahí, que te pongan desnuda, tampoco les hace frente. Porque, hermano, tú tienes a Dios de tu lado y tú sabes, hermano, aleluya, que Dios está contigo. Tú no, aunque te ponga lo que te ponga el diablo, no lo aceptas. Imagínate que David, cuando se enfrentó a ese paladín filisteo incircunciso, ¿cuántas piedras tomó David del arroyo? ¿Cuántas tomó?
2: Una.
0: Cinco del arroyo. ¿Y a dónde se las echó David? En el saquito pastorín. Búsquelo usted a ver si andan piedras estos ahí por cualquier cosa. A las hermanas le va a llevar un lápiz de labio clarito así, puntazo en la boca.
2: ¡Aleluya!
0: Le va a llevar esmaltes claritos, así las hermanas se echan esmalte clarito. Y algunas que rojos se echan, ya perdieron hasta la vergüenza ya. ¿Aló? Una hija de Dios no se pinta. ¿Ah? Ahí aparece como con un comadreja con el pelo pintado color caoba, verde, azul, amarillo. Si ya está viejita, no se pinta el pelo. La viejita es honra, una honra que hacen en las canitas saliéndole aquí. Los viejitos que no se pinta el pelo, hombre. Como que fuera tacuacín, hermano, todo pintado el pelo. Los tacuacines es que tienen negro y tienen blanco. Así viene el hermano tacuacín con el pelo negro y blanco. Un verdadero cristiano no se pinta el pelo. Eso es para los del mundo, no es para nosotros. Pero muchas son las aflicciones del justo. Pero de todas ellas, ¿cree usted que estos siervos de acá, de este hogar, no han pasado aflicciones? ¿Cómo no? Hermana Marisol, el esposito de ella, han pasado aflicciones terribles. Pero Dios dice, muchas son sus aflicciones. Pero Dios dice, de todas ellas yo los voy a librar. Y esta es una evidencia que no están solos, que Dios está con ustedes, que aquí está la gloria de Dios, que aquí hay presencia de Dios, que hay un pueblo que los ama y Dios los ama a ustedes también. ¡A su nombre! ¡Aleluya! Muchas aflicciones ha pasado esta familia, pero Dios dice, de todas ellas yo los voy a librar. Este mensaje no ha venido de gusto aquí. ¡Amén! Porque a pesar, hermano, de tener poco tiempo de conocer a mis hermanos, los hemos visto como unos siervos de Dios que se guardan para Dios también. Cuando hemos venido a este lugar, los han recibido con gran amor y no nos han recibido con locura, nos han recibido como verdaderos hijos de Dios. Cuando hablamos, hablamos de las maravillas de Dios. Cuando venimos aquí, hablamos de la grandeza de Dios. Alabado sea el nombre del Señor. Y es que un cristiano ya no puede hablar de otra cosa que no sea de la obra de Dios. Un cristiano no se reúne para hablar tonterías ya. Que yo era guacho, que yo era hombre, que yo mataba, que yo aquí. Se anda diciendo que mataba, ahí también venía a 3:30 de la noche. Anda diciendo que violaba. Aquí te dice, yo era violador. Ajá, pues sí, en la noche vienen por vos. ¿Cuáles fueron las que violaste? Ay, papá. Ahí anda diciendo que vendía droga, ahí también venía a las 3:00 de la noche. Ahí anda diciendo que pescoceaba a la mujer o que la pescoceaba, porque algunos todavía la pescocean. Y cara todavía de pasar a cantar aquí, le dan trompadas en la cara a la mujer. A la mujer no se le pega. Este hueso de mi hueso, dijo Adán. Esto es carne de mi carne. La voy a agarrar a pescozadas, dijo Adán. No, no, no, no. La voy a agarrar a patadas, no. ¿De dónde se la sacaron a la mujer a Adán? De la costilla. Porque si la saca del puño, solo así las anduvieran a ustedes. Si la hubiera sacado de los pies, yo le aseguro que usted fuera una pelota rodando y para abajo.
2: ¡Santo Dios! ¡Gloria a Dios!
0: ¡Aleluya! Pero Dios fue tan lindo, dijo, yo la voy a sacar del costado. Y por eso usted cuando se toca aquí dice, me falta una costilla. Ahí no la anda, pues a la par suya. Alaba lo que Cristo vive. Dios nos bendiga a todos en esta. ¿Cuántos están alegres, hermanitos? Muchas son las aflicciones, pero cuando Dios está con nosotros, aunque venga lo que venga, estaremos, hermano, estaremos tranquilos, porque estamos en la roca que es Cristo, aleluya. El que tiene fundada la casa en la roca, venga viento, venga torbellino, venga lo que venga, esa casa no se cae, porque está fundada. Solo voy a terminar con esta pregunta. ¿Dónde tiene su casa usted? ¿En la roca o en la arena? En la roca, dígale al que está a la par suya, ¿dónde tenés tu casa? Dios le bendiga. ¿Quieren volverme a escuchar? De verdad. Cuando hagan una acción de gracia me invitan, yo vengo. Menos de cumpleaños. Se los aclaro. Acción de gracia porque Dios te haya sanado, porque no vaya a ser de cumpleaños, porque allí sí no vengo. Tuve que decirlo, llévenlo lo que es de ustedes también. Si es acción de gracia porque te ibas a morir y Dios te levantó, yo vengo. Pero si es aniversario porque estás cumpliendo años con tu marido de haberte casado, no vengo. Pero si es porque tu mamá se iba a morir y estás haciendo una acción de gracia, yo vengo. ¿A que sí? Si es porque nació un hijo y no podía nacer y diste a luz y quieres darle acción de gracia, ahí sí vengo. Pero que porque el niño ya cumplió un año, si no vengo. Porque esa es idolatría ya. Los evangélicos nunca celebraron eso. La iglesia primitiva, la de hoy, sí lo celebra. Ahí están poniendo sapo verde tuyo. en Facebook. Ahí están. Y lo más tremendo que salen en Facebook: feliz cumpleaños a ti. Y ahí aparecen las hermanas en Facebook: ay, felicidades, le dice. Compongámonos, Dios está con nosotros. Dale un aplauso a Dios y vamos a orar para que nos vayamos alegres. Hoy quiero que sean mis amigos, no mis enemigos. ¿Y ustedes qué creen que son ustedes? No, si en la iglesia hay tacuacines.
3: Cristo viene pronto, espéralo.

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Salmos 101 y 2. 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